0: Son las 9:02 p.m.
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1: Radio Santa María indica la hora.
2: Son las 9:04.
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3: ¿Qué tal? ¿Cómo les va? Muy buenas noches. Comenzamos Apriete que va la marca por Radio Santa María. Comenzando una nueva semana. Estamos a lunes 7 de septiembre del año 2026, con un poco de resfrío, así que si la voz no sale tan clara, estamos medio enfermados con la primavera. La primavera que ya se avecina. Bueno, vamos a comenzar este programa con don Antonio Tarragorros, que mostraba la versión del clásico chamamé Don Gualberto.

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2: Ahí estaba entonces ese clásico Chámame Don Gualberto, la versión de Don Antonio Tarragorros. Así entonces comenzamos. Apriete que va la marca por Radio Santa María 840 NAM 102.3 FM, www.radiosantamaria.cl online, nuestro Facebook Santa María Radio y Televisión. Ahí nos escucha y además puede escribirnos. Tiene además el WhatsApp más 56 950 919 608 y el correo electrónico apriete que va a la marca @gmail.com. Continuamos. Don Carlos Ramón Fernández nos trae esta continuación de la historia en esta milonga, El Regreso del Campeón.

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1: Por ahí teníamos entonces esa milonga que nos traía don Carlos Ramón Fernández, el regreso del campeón, es en la parte 2. Coyhaiquina de Corazón nos escribe a nuestro Facebook, nos dice: buenas noches, don Cecilio, por acá esperando su programa para sentirme cerca de mi familia y de mi amada tierra. Le mando besitos en la frente al más regalón de todos, los Patagones, y un abrazo grandote, siempre oro por ti. Cariños de nosotros cuatro desde Valparaíso. Muchas gracias, don Cecilio. Un matecito virtual para usted. Muchas gracias. Bueno, continuamos con don Jorge Cafrune, que nos trae la versión de la milonga del solitario.

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1: Ahí estaba don Jorge Cafrune con esa versión de la milonga del solitario. Norma Muñoz dice: buenas noches, don Cecilio, y muy buenas noches para mi Daniel. Se ve que los que viven en Valparaíso les cambiaron la hora, porque mi hermana favorita me estaba preguntando hace más de una hora si hoy estaba su programa. No le entraba, parece. Dice: y bueno, todo por saludar a nuestros seres queridos. Voy convidando un matecito virtual. Claro, justamente el día sábado cambió la hora, pero para el resto de Chile nosotros continuamos tal cual. Y justamente la gente que está en la zona central de nuestro país ahora está en la misma hora que nosotros. Así que retomamos, como quien dice, o Chile retoma el horario de verano. Vamos con don Nicasio Luna, que nos trae de su autoría Mami

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2: Ahí estaba don Nicasio Luna, que nos traía de su autoría ese tema Mami para usted. Nos vamos a la pausa comercial y ya volvemos.
1: En Radio Santa María indicamos la hora. Son las 9 de la noche y 32 minutos. 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
1: 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Son las 9:37.
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2: Pausa comercial. Vamos a escuchar a continuación al dúo Pioneros con esta ranchera tradicional.

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2: Ranchera tradicional nos traía el dúo Pioneros. Don David Muñoz dice: buenas noches, don Cecilio, nueva semana para comenzar con el programa. Aquí saludando al Cototín con un abrazo grande y unos verdes para ti. Saludos a mis hermanas y madre en sintonía, saludos también a la familia y amigos a la escucha. Unos verdes para usted, don Cecilio, saludos desde Aysén. Nos escribe por acá Pamela Poblete, dice: muy buenas noches, don Cecilio, le puede mandar un saludo a mi tío Segundo Mancilla Poblete de Puerto Guadal, que lo estamos escuchando, yo desde Chile Chico, muchas gracias, y a mi tía Emilia Jaramillo de Chile Chico, que igual escucha. Muy bien, muchas gracias. Continuamos ahora con el trío Río Claro y el valsecito Rey Ascona.

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1: Ahí estaba Rey Ascona, el valsecito que nos traía el trío Río Claro. Escribe acá también don Senén Maldonado, dice: hola amigo Cecilio, quiero mandarle un saludo a mi esposa Evita Álvarez. Seguimos ahora con Luis Landricina, que nos trae este cuentito, Mucho Kilometraje.
2: Y llegamos a Santiago del Estero, una provincia madre de ciudades, pero además con características propias, porque al igual que Corrientes es el resultado de una mistura entre dos corrientes, quichua e hispánica. Y los quichuas dejan su rastro, pero los españoles dejan lo suyo. Y nos da como resultado un santiagueño que tiene una actitud tan dulce que no he encontrado gente yo que me hable mal de los santiagueños. Los santiagueños se hacen querer. Y tiene un sentido del humor que se pone de manifiesto en un cuento como este, por ejemplo, que me contó un santiagueño, que es de Añatuya. Dice que el Martín Chocosta andaba desesperado buscándolo a Eusebio, amigo de él y consejero. Y le dice: Eusebio. Y yo: ¿qué te anda pasando? ¿Qué gritas así? Te andaba buscando. Bueno, dice: me has encontrado. ¿Qué te anda pasando? Mirando, preocupado por este asunto de la penetración de la industria automotriz japonesa. Y si vos, ¿qué tienes que ver con la industria automotriz? No, dice, no te vayas a pensar que no, porque culpa de que ellos han invadido el mercado automotor y yo no estoy pudiendo vender el auto usado mío. Ah, che, no le eches la culpa pues a los japoneses, andas a ver en el estado que está tu auto. No, dice, ojo, yo no te voy a permitir. El auto mío está muy usado, pero no está maltratado. Y cada vez que va a venir algún cliente a verlo, yo lo enjuago el auto está presentable. Bueno, si por alguna razón ha de haber. Sí, en realidad sí. ¿Y cuál es? Cuando ven el velocímetro y ven el kilometraje que tiene, se echan para atrás. Y bueno, sí, pero es culpa tuya. ¿Ha andado mucho? Vivo arriba el auto. Y bueno, pero ¿por qué no haces como los que venden autos usados? ¿Y qué hacen? Le bajan el kilometraje. No, bájale. Y el otro dice: ¿a vos te parece? Bájale, no seas tonto. Vete ahí al lado del ferrocarril, al lado del paso a nivel, está el taller del Floro Núñez, al lado de la cooperativa agrícola está. Vete y dile que vas de parte mía, de parte de Eusebio. Un artista es con los fierros ese hombre. Dile que vas de parte de Eusebio, en un rato te va a bajar el kilometraje, ni cuenta te vas a dar. Y se fue, y efectivamente le nombró a Eusebio. En un rato el otro le hizo el trabajo. A los días lo encuentra y dice: Eusebio, vení hermano, te estoy debiendo un abrazo. Vos sabes que me he ido donde más me han dado el otro día. Y cierto, che, un artista ese hombre. Y como te aprecia, che, te pronunciado tu nombre y ha dejado lo que estaba haciendo, se ha puesto a trabajar en mi auto. Me le ha bajado el kilometraje en un rato, che, un artista es. 5000 kilómetros me la ha dejado. Y me ha cobrado por no regalarme, che, vergüenza me ha dado pagarle. 3 palos de los viejos me ha cobrado. Ni pa' propina alcance, me dijo que está bien pago porque soy amigo tuyo. 5000 kilómetros me lo ha dejado, che. Bueno, te felicito, ¿y lo vendiste? No, dice, ahora con 5000 kilómetros lo voy a disfrutar yo.
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1: Estaba mucho kilometraje el cuentito que traía don Luis Landricina. Doña Olga Soto dice: buenas noches don Cecilio, deseo que esta semana sea buena para usted y su audiencia. Saludos, abrazos grandes para cada uno de mis hijos. A mi papita, contarte que la Pique está lista para la charla. Hijos, su madre los ama con todo su corazón. Le envío muchas bendiciones para usted. Gracias, don Cecilio. Bendiciones. Nos escribe acá también Bernabé Antecao, nos dice: hola, buenas noches, ¿cómo le ha ido a usted, amigo Cecilio? Y saludo desde Puerto Aysén. Un buen comienzo de semana, que tenga una excelente noche, bendiciones que de Dios para usted y toda la audiencia. Muchas gracias, don Bernabé. Seguimos ahora con don Lalo, que nos trae esta polca tradicional.
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2: Caía Don Lalo. Continuamos ahora con este tango que nos trae los Reyes del Pago, jueves.
0: Tango. A ver, Humberto y Tina, se van a destacar, ¿eh?

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2: Ahí estaba ese tango jueves que nos traían los amigos los Reyes del Pago. A propósito, don Carlos Rey de cumpleaños. Así que le enviamos un saludo grande a don Carlitos Rey, el guitarrista principal de los Reyes del Pago, el patriarca de los Reyes del Pago. Bueno, ya nos quedan pocos minutitos para ir cerrando esta jornada. Vamos a escuchar ahora a los hermanos Campo, que nos traen el chamamé Toro Muerto.

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1: Con ese chamamé toro mudo que nos traían los hermanos Campos, nos vamos despidiendo por hoy. Marco Villaldebarría dice, póngale bueno gancho. Y Norma Muñoz dice, esa, gracias jefe. Muy bien, nos vamos despidiendo por hoy entonces. Despedimos las disculpas respectivas, como le digo, estamos medio enfermitos de la garganta. Así que, bueno, nos vamos a encontrar de todas maneras mañana a partir de las 21 y hasta las 22 por Radio Santa María. 840 AM, 102.3 FM, www.radiosantamaría.cl, online, nuestro Facebook Santa María Radio y Televisión. Nos despedimos. Hasta mañana. Que descansen. Muy buenas noches.
0: 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Radio Santa María indica la hora. Son las 10 de la noche, un minuto. 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

0: Son las 10 de la noche y 9 minutos.
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1: Son las 10 de la noche y 32 minutos. 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
1: Son las 10 de la noche y 33 minutos.
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0: Son las 10 de la noche y 48 minutos.
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0: Son las 10 de la noche, 55 minutos.
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2: Son las 11 de la noche y 2 minutos.
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1: Son las 11 de la noche, 11 minutos.

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1: Son las 11 de la noche y 30 minutos.
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0: Son las 11 de la noche y 48 minutos.
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0: Son las 12 de la noche, un minuto. Son las 12 de la noche, un minuto.
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1: Son las 12 de la noche y 14 minutos.

0: Son las 12 de la noche y 30 minutos.
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0: Son las 12 de la noche y 50 minutos.
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Es la una de la madrugada en punto. 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Es la una de la madrugada en punto. 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
1: Es la 1 de la madrugada, 11 minutos.

0: Es la 1:31 a.m.
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0: Es la 1:00 a.m, 42 minutos.
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0: Es la 1:52 de la madrugada.
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0: Son las 2 de la madrugada, un minuto.
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1: Son las 2 de la madrugada y 5 minutos.

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Son las 2 de la madrugada y 31 minutos. 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

0: Son las 2 de la madrugada y 39 minutos.
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0: Son las 2 de la madrugada, 46 minutos.
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1: Son las 2 de la madrugada y 56 minutos.

0: 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Son las 3 de la madrugada en punto.
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0: Son las 3 de la madrugada y 31 minutos.
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0: Son las 3 de la madrugada, 35 minutos.
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0: Son las 3 de la madrugada, 46 minutos.
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1: Son las 3 de la madrugada, 55 minutos.

Son las 4 de la madrugada y 2 minutos. 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

0: Son las 4 de la madrugada y 27 minutos.
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0: Son las 4 de la madrugada y 32 minutos.
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0: Son las 4 de la madrugada y 38 minutos.
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1: Son las 4 de la madrugada y 50 minutos.

0: Son las 5 de la madrugada, un minuto.
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0: Son las 5 de la madrugada, 23 minutos.
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0: Son las 5 de la madrugada y 31 minutos.
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0: Son las 5 de la madrugada, 35 minutos.
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1: Son las 5 de la madrugada y 45 minutos.

0: Barcelona, 13 grados, lluvia. Bruselas, 7 grados, cielo nublado. París, 8 grados, viento y lluvia.
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0: 7 grados.
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1: Son las 6 de la mañana y 2 minutos. 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

0: Son las 6:08 a.m.
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1: Son las 6 de la mañana y 14 minutos.

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2: Son las 6 de la mañana y 22 minutos.

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1: Son las 6 de la mañana, 29 minutos.

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1: Son las 6:31 a.m.
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0: Son las 6:34.
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1: Son las 6 de la mañana y 40 minutos.
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1: Son las 6 de la mañana y 41 minutos.

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1: Son las 6 de la mañana, 51 minutos.

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1: Son las 6 de la mañana, 57 minutos.

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1: Son las 7 de la mañana, un minuto.
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1: Son las 7 de la mañana y 2 minutos. Son las 7 de la mañana y 2 minutos.
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Son las 7 de la mañana, 7 minutos.

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1: 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Son las 7 de la mañana y 19 minutos.

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1: Son las 7 de la mañana, 26 minutos.

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1: Son las 7 de la mañana, 28 minutos.
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1: Son las 7 de la mañana, 28 minutos.
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1: Martes 8 de septiembre de este año 2026, estamos como cada mañana al aire, por supuesto, acá en su Radio Santa María, para iniciar este nuevo informativo AM, junto a Marcia Lagos en controles y puesta al aire. Vamos de inmediato a revisar lo más importante ocurrido en las últimas horas en la región de Aysén. Fiscalía continúa a la espera de informes de la Policía de Investigaciones y el Servicio Médico Legal para poder formalizar investigación. Defensas anuncian querellas contra el Estado.
2: Titulares.
1: Fiscalía solicita desafuero del senador Miguel Ángel Calixto, la cual podría ser revisada en la ciudad de Puerto Montt.
2: Titulares.
1: Y en la Escuela General Básica del Lago Pollux se inician los trabajos de conservación del Centro Social y Cultural Lago Pollux.
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1: Iniciamos este informativo en el ámbito policial judicial. Usted bien sabe que el pasado día jueves una riña dejó dos internos fallecidos. Situaciones que todavía no se conoce la dinámica. ¿Cuántas son las personas eventualmente que van a ser detenidas por este hecho? Si son solamente internos o también gendarmes. La Fiscalía señaló a Radio Santa María que se está todavía a la espera de informes, peritajes por parte de la Policía de Investigaciones, la Brigada de Homicidios y el Servicio Médico Legal. En paralelo, la defensa de algunas de las familias ya anuncian querellas contra el Estado, mientras que desde la Defensoría también hacen hincapié que hay que hacer un mea culpa para que esto no ocurra nunca más. Más de 96 horas han transcurrido desde el homicidio de Bastián Ramírez y Tomás Rodas al interior de la cárcel de Coyhaique. Durante el fin de semana, sus familiares y amigos los despidieron a la espera de que concluyan las pericias encargadas al Servicio Médico Legal y la PDI. Sobre el estado de estas diligencias, el fiscal regional Hernán Libedinsky Moscovich confirmó que el Ministerio Público aún no ha solicitado fecha ni hora al juzgado de garantía para formalizar a los responsables a la espera de la recepción de informes finales.
3: Respecto de los dos fallecidos en la cárcel de Coyhaique, la semana recién pasada, la Fiscalía Regional de Aysén está a la espera del informe que debe remitir la Brigada de Homicidios y la Policía de Investigaciones de Chile, así como los informes de autopsia, luego de lo cual se va a proceder a solicitar la formalización de las personas que puedan haber tenido participación en calidad de autores en estos hechos hasta ahora podría ser delitos de homicidio. Una vez que se obtenga la información que se encuentra pendiente, se va a proceder conforme a ello, solicitando la respectiva audiencia al juzgado de garantía de la ciudad de Coyhaique.
1: La causa fue derivada al Sistema de Análisis Criminal, unidad encabezada por el fiscal Luis González Aracena. Desde la defensa de los fallecidos, también aguardan el resultado de estos peritajes. En esa línea, el abogado de la familia de Bastián Ramírez, Víctor Contreras, detalló que disponen de registros en video que servirán de base para querellarse contra el Estado.
4: Hay videos que se puede dar mención clara de quiénes fueron los autores del hecho respecto del homicidio y de los demás lesionados. a través de estos informes y protocolos se van a redactar las querellas criminales, como así también a buscar algunos antecedentes, informaciones, protocolos, algunas declaraciones del mismo centro carcelario para presentar las demandas civiles respectivas contra el Estado chileno. Toda vez que el Estado chileno, como a través de Gendarmería, tiene la obligación y un deber moral de resguardar íntegramente a las personas que están cumpliendo condena o que están procesadas en una prisión preventiva.
2: En paralelo, el caso continúa provocando reacciones institucionales tras los cuestionamientos planteados por el Instituto Nacional de Derechos Humanos. La Defensoría Penal Pública calificó lo ocurrido como la peor tragedia carcelaria en la historia regional. Sobre la materia, el jefe regional de estudios de la Defensoría Penal Pública, Cristian Cajas Silva, puntualizó la necesidad de realizar autocríticas institucionales para mejorar los procedimientos y evitar que el hecho vuelva a repetirse.
5: Debemos hacer una autocrítica para mejorar nuestros procedimientos y evitar que situaciones de esta naturaleza vuelvan a ocurrir. Es evidente que se requieren más recursos para que las unidades penales cuenten con las plazas suficientes, con la dotación de funcionarios que permitan evitar que situaciones de esta naturaleza vuelvan a ocurrir y que la reinserción social sea el factor predominante para las personas que están privadas de libertad en las unidades penales de nuestra región.
2: Así avanza esta investigación para determinar la responsabilidad en el homicidio de los dos internos, cuyos imputados se encuentran aislados desde el mismo jueves, según informó Gendarmería. Una de las víctimas, Tomás Rodas, debía enfrentar una audiencia de cierre de investigación este viernes 11 de septiembre.
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1: Tiene un caso que lleva años y años de investigación. Nos referimos a la investigación que sigue el Ministerio Público por fraude al fisco en contra del hoy senador Miguel Ángel Calixto. Sumó un nuevo capítulo. Esto luego que la Fiscalía anunciara que va a solicitar ante la Corte de Apelaciones de Puerto Montt su desafuero, esta vez como senador. Los hechos son los mismos. Ya fue desaforado como parlamentario, como diputado. Ahora van por su desafuero en calidad de senador. Los detalles en la nota de Saray Torres.
6: Tras la decisión del Tribunal Constitucional de declarar inadmisible el requerimiento de inaplicabilidad presentado por el senador Miguel Ángel Calixto, el Ministerio Público presentó por segunda vez la acusación contra 8 imputados por los delitos reiterados de fraude al fisco y fraude de subvenciones. Entre los acusados figura el actual senador Miguel Ángel Calixto Águila, quien es investigado por fraude al fisco en relación con la contratación de supuestas asesorías parlamentarias. Según la Fiscalía, el perjuicio económico para el Estado supera los 100 millones de pesos. Así lo indicó el fiscal regional de Aysén, Hernán Libedinsky.
7: Luego de una larga investigación desarrollada por la Fiscalía Local de Coyhaique, en conjunto con la Policía de Investigaciones de Chile, hoy se presentó la acusación en contra de 8 imputados por delitos de fraude al fisco y fraude de subvenciones en carácter de reiterado. Entre los acusados por el delito de fraude al fisco se encuentra el senador Miguel Ángel Calixto Águila. El monto del perjuicio para el Estado en este caso supera los 100 millones de pesos.
6: La causa habría sido acusada previamente, pero el juzgado de garantía de Coyhaique ordenó reabrir la investigación para realizar diligencias solicitadas por las defensas. De acuerdo con el Ministerio Público, las nuevas declaraciones y peritajes terminaron reforzando su tesis de que las asesorías atribuidas a la coimputada Carla Kraft Toledo no se habrían realizado, como precisó Hernán Libedinsky.
7: Cabe recordar que en esta causa ya se había presentado acusación. Sin embargo, el juzgado de garantía de Coyhaique ordenó la reapertura de la investigación para la práctica de diligencias precisas y determinadas, como la toma de declaraciones y la práctica de peritajes, todas las cuales fueron realizadas por el Ministerio Público dentro del plazo fijado por el tribunal. Las diligencias de investigación solicitadas por las defensas y realizadas durante el periodo en que la investigación fue reabierta permitieron corroborar y reforzar la tesis de la Fiscalía y que fundamentan la acusación en cuanto a que las supuestas asesorías parlamentarias jamás se realizaron.
6: Según la acusación, los contratos celebrados entre la Cámara de Diputados y Graf habrían sido utilizados como un mecanismo para obtener recursos fiscales. La Fiscalía sostiene que las obligaciones asociadas a esas contrataciones no fueron cumplidas. El dinero, de acuerdo con la investigación, habría beneficiado a la propia imputada y a otras personas vinculadas al caso. Uno de los principales elementos incorporados durante la reapertura fue la declaración de funcionarios que trabajaban junto al entonces diputado Calisto. La fiscalía sostiene que su jefe de gabinete, periodista, secretaria y chofer no pudieron precisar cómo, cuándo o dónde se habrían desarrollado las supuestas asesorías, como lo precisó el fiscal regional. Libedinsky además informó que junto con presentar la acusación, el Ministerio Público solicitó ante la Corte de Apelaciones de Puerto Montt el desafuero del senador Miguel Ángel Calisto, trámite necesario para que la persecución penal pueda avanzar respecto del parlamentario.
7: Paralelamente a la presentación de la acusación y conforme a lo dispuesto por el artículo 416 del Código Procesal Penal, estimando el Ministerio Público que procede a formular acusación en contra del senador Calisto, se solicitó el desafuero del parlamentario ante la Ilustrísima Corte de Apelaciones de Puerto Montt para que dicho tribunal resuelva que existe mérito suficiente para declarar admisibles los capítulos de la acusación y que se suspenda la fijación de la audiencia a preparación de juicio oral mientras el propio tribunal de alzada no resuelva la solicitud de desafuero.
6: Ahora será el Tribunal de Alzada de Puerto Montt el encargado de resolver si existen antecedentes suficientes para admitir los capítulos de la acusación relacionadas con el senador. Mientras esta solicitud no sea resuelta, la Fiscalía pidió suspender la fijación de la audiencia de preparación del juicio oral. La acusación, en todo caso, corresponde a la tesis del Ministerio Público y será la justicia la que determine las responsabilidades que correspondan.
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1: El pasado día sábado estuvimos en el sector del lago Pollux porque se inició, escuché bien, se iniciaron los trabajos para la construcción del Centro Social y Cultural. Estuvimos allí, vemos un equipo, Javier Tolosa y Catherine Ayla Soto, y prepararon el siguiente informe.
8: Durante casi dos décadas, la escuela e internado de Lago Pollux permaneció abandonada, habiendo albergado en el pasado a decenas de estudiantes rurales de la comuna de Coyhaique. Con el paso de los años, su infraestructura comenzó a deteriorarse. Sin embargo, este abandono llegará a su fin. Este lunes, la empresa Arteaga y Arteaga inició los trabajos para transformar el antiguo recinto educacional en el nuevo Centro Social y Cultural Lago Pollux. El pasado sábado se realizó la entrega del terreno en una actividad que reunió a autoridades regionales, comunales y vecinos, quienes recibieron con alegría la concreción de este anhelo esperado por años. Sobre la recuperación de este espacio ubicado en el corazón del sector rural, el gobernador regional Marcelo Santana Vargas valoró el inicio de las obras.
9: Estamos muy contentos de iniciar esta obra acá en el sector del Lago Pollux, un sector que se caracteriza precisamente por sus actividades costumbristas, por su vida social también muy activa, ya sea a través de la Junta de Vecinos, el Club de Rayuela o el Comité Productivo Cuatro Lagos. Y efectivamente estuvimos acá, nos presentaron esta necesidad que había de conservar y poner en valor esta infraestructura. Por lo tanto, este es un proyecto integral de un poquito más de 500 millones de pesos que va a dejar, cierto, como nueva esta dependencia que presta una gran utilidad a los vecinos de este sector.
8: Respecto a los trabajos que contempla el proyecto, el arquitecto de la empresa Arteaga y Arteaga, Gonzalo Gallo, detalló las características de la intervención que se realizará en este recinto.
10: La imagen objetivo de esto es poder modernizar básicamente la anterior escuela, priorizando también una fachada con madera. Se prioriza en este caso los niveles de aislación térmica para elevar el confort de las personas que lo utilicen. Para eso también va a contemplar un cambio completo de ventanas, techumbres y revestimientos para poder finalmente consolidar toda esta conservación.
11: ¿El tema del agua se vio también dentro de los aspectos constructivos?
10: Por supuesto, existe un proyecto eléctrico y también un saneamiento sobre la red de alcantarillado para poder justamente subsanar los problemas que han tenido actualmente.
8: La recuperación de estas instalaciones representan un anhelo de larga data para la comunidad, hito que fue resaltado por el presidente del Comité Productivo Los Cuatro Lagos, Roberto Espinosa. En la misma línea, la presidenta de la Junta de Vecinos del Lago Pollux, Janet Gómez, enfatizó la trascendencia que este recinto mantiene en la memoria colectiva del sector.
12: Efectivamente, para nosotros hoy día es un sueño y es prácticamente realidad después de tantos años, de poder hacer el planteamiento, de poder recuperar esta ex escuela que estuvo más de 25 años abandonada, donde acá nació la comunidad, acá en este sector de los Cuatro Lagos. Por lo tanto, la idea era nuestra como dirigentes de poder levantarlo y poder darle otro plus para que la comunidad tenga un lugar donde pueda hacer sus eventos.
13: Muy feliz por eso, porque va a haber una que es una fuente de trabajo para los vecinos del sector, un centro cultural donde vamos a tener la posibilidad de seguir disfrutando de nuestras fiestas costumbristas, de nuestro proyecto de acordeón y guitarra que se los viene. Entonces son cosas que van quedando en el sector y dan beneficio de todo, no tan solamente del sector del Lago Polo, sino que para todo, porque es un centro cultural.
8: El proyecto considera una intervención de 954 metros cuadrados y una inversión superior a los 500 millones de pesos, beneficiando directamente a unas 3.000 personas de los sectores Pollux, Frío, Castor y Thompson. Con el inicio de las obras este lunes, se contempla que el nuevo Centro Social y Cultural Lago Pollux sea entregado durante marzo, considerando un plazo de ejecución de 180 días corridos, jornada que los vecinos esperan que pasen rápidamente para volver a abrir las puertas de un recinto cargado de historia y recuperar, esta vez con un nuevo propósito, lo que alguna vez fue la escuela e internado de Lago Pollux.
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1: Bien ahí por la gente del Lago Pollux, bien por el gobierno regional, por supuesto. Muy, muy positivo, por supuesto, que se concreten este tipo de iniciativas. La identidad local y regional es siempre algo por lo cual se debe trabajar, seguir trabajando. Vamos a hacer un pequeño alto en las noticias. Vamos a regresar en minutos con más informaciones acá en su Radio Santa María.
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14: Son las 7 de la mañana, 46 minutos.
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14: Son las 7 de la mañana y 48 minutos.
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1: Vamos a ir hasta el norte de la región, específicamente hasta Merinca, porque allí un buzo debió ser retirado en riesgo vital por mal de presión. Este hecho quedó al descubierto el día de ayer, antes del mediodía. Javier Tolosa tiene más detalles.
8: Durante la noche de este domingo 6 de septiembre se desplegó un complejo operativo de emergencia marítima en el litoral norte de la región de Aysén. La alerta se activó tras confirmarse el estado crítico de un buzo mariscador, quien presentó un cuadro agudo de descompresión con riesgo vital mientras realizaba labores de extracción de erizos. Sobre la recepción del requerimiento de urgencia y la activación del protocolo naval, el capitán de puerto de Melinca, teniente segundo litoral Nicolás Briones, detalló el inicio de este procedimiento.
17: La Capitanía de Puerto de Melinca recibió la solicitud de evacuación de un paciente que se encontraría siendo evaluado con riesgo vital por un síndrome de descompresión. Este paciente se encontraría preliminarmente efectuando faenas de buceo, de extracción de erizo, y sería un buzo mariscador vigente con matrícula en nuestro servicio.
8: Para concretar la evacuación se activó el convenio entre el Servicio de Salud Aysén y la Quinta Zona Naval, lo que permitió el zarpe nocturno de la patrullera LCR Melinca rumbo a Quellón. Las maniobras de cruce e ingreso del paciente a un centro de mayor complejidad fueron precisadas por el teniente segundo litoral Nicolás Briones.
17: Ante esto se activó mediante el convenio de cooperación entre el Servicio de Salud Aysén y la Quinta Zona Naval, el despliegue de medios, en donde se dispuso el zarpe de la LCR Melinca, objeto de efectuar el traslado del paciente desde la isla de Melinca hacia el puerto de Quellón.
8: Junto con la atención de la emergencia en el sector insular, la autoridad marítima reiteró la necesidad de mantener el autocuidado durante las faenas de extracción en el mar, llamado que fue recalcado por el propio teniente Nicolás Briones.
17: Los hechos anteriormente expuestos se encuentran actualmente en investigación y serán puestos a disposición de las autoridades que tengan competencia en el asunto. Aprovechamos de hacer un llamado como autoridad marítima a todos los buzos mariscadores, a los armadores de la comuna y a todos quienes operan acá en nuestra jurisdicción a reforzar las medidas de seguridad durante sus faenas, manteniendo siempre el principio de autocuidado vigente.
8: Las causas exactas en las que se originó el accidente permanecen bajo investigación, mientras que los antecedentes recopilados serán puestos a disposición de las autoridades competentes para determinar eventuales responsabilidades tras este accidente que mantiene en riesgo vital a un buzo que extraía erizos en Melinca.
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1: Usted recordará que el pasado 1 de septiembre un sujeto de 59 años fue formalizado por el delito de abuso sexual por sorpresa. Esto luego que manejara un vehículo, un taxi pirata, e intentara aprovecharse de una mujer de 20 años. Esto generó mucha molestia en los taxis, en los techos amarillos, quienes por supuesto hicieron sus descargos acá en Radio Santa María, acusando que están indefensos y que, escuche bien, en Coyhaique, solamente en Coyhaique, estarían operando cerca de 300 taxis informales que dijeron desde el sindicato. Lo revisamos en la siguiente nota.
8: Conmoción generó en la comunidad y en el gremio los taxis colectivos la detención y formalización de un sujeto de 59 años por el delito de abuso sexual por sorpresa. El hecho fue perpetrado, según informó la fiscalía, el pasado 1 de septiembre en perjuicio de una joven de 20 años en la ciudad de Coyhaique. El caso reactivó el debate entre el transporte formal y los taxis informales, dado que el imputado no pertenecía al Sindicato de Trabajadores Independientes del Volante, agrupación que ocupa la esquina de Prat con Lautaro, tras pago de derecho municipal. Sobre este escenario, el presidente del gremio, Celso Hernández, sostuvo que los conductores regulados resultan perjudicados por la informalidad.
18: Somos víctimas de los informales, llamémosle. Porque en nuestro trabajo a veces habemos varios taxis y otras veces por la distancia y porque hay autos que van a Balmaceda, que van a Puerto Aysén, a diferentes lugares, queda el paradero sin taxi.
1: Qué vacío.
18: Se llena de piratas. Uno llega de vuelta, dos, tres piratas, y no los puede sacar del paradero.
2: En dicho paradero operan actualmente 26 vehículos autorizados tras cancelar un permiso a la Municipalidad de Coyhaique, cifra que detalló el propio timonel del gremio, Celso Hernández.
18: Y nosotros pagamos a la Municipalidad.
1: ¿Cuánto pagan?
18: Nosotros pagamos cada 3 meses, creo, 1.000.000 y fracción, lo que no es menor. No sé si 3 o 4 meses, pero 1.000.000 y fracción. Pagamos a la Municipalidad. De hecho, en el mes de agosto se hizo recientemente ese pago. No, nosotros al año más o menos pagamos 4 y fracción.
2: Respecto al riesgo que asumen los usuarios al abordar transporte no regulado, el representante de los trabajadores del volante, Celso Hernández, recalcó el peligro de exponerse a delitos al preferir servicios informales frente a los móviles claramente identificados.
18: Es lamentable ver que todos los vehículos particulares que se dedican a esta actividad ofrecen servicio de taxi con el letrero eléctrico de taxi. Tiene su letrerito prendido, taxi. Entonces, hay muchos taxis legales que trabajan de calle. Se ven perjudicados porque el servicio informal le gana. La gente ve el letrero taxi y no se va a preocupar si es legal o ilegal. Se va a subir porque dice taxi. Lo mismo pasa en el paradero nuestro. Llega un vehículo negro, rojo, amarillo, dice taxi. También lo toma. Por eso pasan estas cosas, el mismo caso que conversábamos al comienzo.
2: De acuerdo con las estimaciones de la propia dirigencia, cerca de 300 vehículos informales transitan a diario por las calles de la capital regional.
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2: Vamos a finalizar con una buena noticia porque Oncopitalis del Colegio Alianza Austral de Coyhaique fueron los ganadores del primer lugar de la final regional del torneo de Libera 2026. Primera vez que el Colegio Alianza Austral se queda con este primer lugar. Vamos a revisar, por supuesto, qué es lo que ocurrió en este torneo en la voz de Saray Torres.
6: Con una iniciativa que busca facilitar el acceso al diagnóstico oncológico avanzado, el equipo Oncovitalis del Colegio Alianza Austral de Coyhaique obtuvo el primer lugar en la final regional del torneo Delibera 2026 y será el representante de Aysén en la competencia nacional que se desarrollará en el Congreso Nacional en Valparaíso. La propuesta permitió imponerse entre 7 equipos finalistas y cerca de 30 estudiantes provenientes de distintos establecimientos de la región, quienes llegaron hasta el Salón Padre Antonio Ronchi del gobierno regional para defender sus iniciativas juveniles de ley ante un jurado. Para Marcelo Sangüesa, director de vinculación con el medio de la Universidad de Aysén, el valor de esta instancia está precisamente en que los jóvenes sean capaces de abordar problemas actuales y plantear soluciones desde una mirada crítica.
20: Esta actividad es relevante porque pone en importancia a que los jóvenes brinden soluciones a través del pensamiento crítico, de la responsabilidad civil y del conflicto ético de decisiones para poder innovar y dar soluciones que puedan dar respuesta a los requerimientos actuales de nuestra sociedad. Tomaron muchos ejemplos de casos en donde diversas temáticas desde el ámbito de la salud hasta tecnología, medio ambiente, fueron relacionados en el debate, lo que finalmente obtuvo un equipo ganador, que es el Colegio Alianza Austral, que va a representar en esta ocasión a la región de Aysén en Valparaíso.
6: Una experiencia que además busca acercar a los estudiantes al funcionamiento de la democracia y al poder legislativo. Desde la Biblioteca del Congreso Nacional, Renzo Dinali, jefe de la sesión de difusión de contenidos legislativos, valoró el nivel de las propuestas presentadas en esta versión.
21: Ha sido una jornada muy emocionante, muy hermosa. Nos acompañó un lindo día de sol que se ha manifestado en el entusiasmo de los jóvenes en expresar todas sus iniciativas juveniles de ley que tienen un alto nivel. Los equipos que disputan la final regional, que son 7, ya pasaron un filtro de puntaje de los equipos de todos los colegios de la región cuyo puntaje les dio para acceder a esta final regional, por lo cual hay muchos colegios participantes.
6: Para los estudiantes del equipo Oncovitalis, la salud y las brechas de acceso a diagnósticos especializados se transformaron en el punto de partida para elaborar una propuesta legislativa. Su iniciativa plantea reducir el IVA a insumos y medicamentos oncológicos y crear un fondo de acceso universal que permita financiar exámenes como estudios tumorales moleculares y biopsias líquidas. José Posada, integrante del grupo Oncovitalis y ganador del reconocimiento a mejor orador, aseguró que ahora el desafío es representar a toda la región.
3: Lo que más nos han dicho ahorita es que el que la sigue, la consigue. Llevamos 3 años participando, 3 años quedándonos a las puertas y este año sí fue. Bueno, vamos a intentar representar de la mejor manera a la región, vamos a aspirar a lo más alto que se pueda y si logramos conseguir un primer lugar aquí, estamos confiados de que podemos dar la mejor batalla por un primer lugar en Valparaíso.
6: El segundo lugar de la competencia regional fue para los ventisqueros del Centro Integral de Educación Alborada de Coyhaique, mientras que el tercer puesto quedó en manos del LAPCH del Liceo Arturo Prat Chacón de Puerto Cisnes. Ahora el desafío de Oncovitalis se traslada a Valparaíso, donde deberán defender su propuesta frente a representantes de otras regiones del país. Entre los incentivos del torneo de Libera se contempla que las iniciativas ganadoras puedan ser estudiadas como posibles mociones parlamentarias, llevando las ideas surgidas desde las aulas hasta el debate legislativo nacional.
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1: Doble homicidio en cárcel de Coyhaique. Todavía la Fiscalía espera informes de la PDI, Servicio Médico Legal. Defensas de los fallecidos anuncian querellas contra el Estado.
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1: Fiscalía Regional solicitará desafuero del senador Miguel Ángel Calisto. Causa será revisada en Puerto Montt.
19: Resumen.
1: En el lago Pollux se inició la conservación del Centro Social y Cultural.
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1: Saludos a toda la gente, por supuesto, del lago Pollux y de todas las localidades de la región de Aysén. Nosotros nos vamos, se aproxima el 18, ¿ah? Se viene el 18. Vamos a iremos a hacer alguna cosita acá en la radio, me imagino, Marcia, ¿no? Algo haremos, ¿no? ¿Ah? O le preguntamos a la cita Evelyn, yo creo que la cita Evelyn tiene más detalles. Pero, para saber más detalles, usted los va a conocer ahora, en minutos. Porque vienen ellas, por supuesto, Andrea Rosas y Evelyn Mutel, para dar vida a un nuevo capítulo de su material. Buenos días, Aysén. Además, vamos a estar de aniversario, ¿eh? Vamos a celebrar el lunes 14, ¿eh? Para que vaya preparando las tortitas, los sushi, los dulces, los salados. Si quiere traer algún bebestible, bienvenido sea, por supuesto. Porque estamos de aniversario, por supuesto. Cumplimos hartos años, ¿eh? Así que nos merecemos hartos regalos. Nos vemos, que esté muy bien. Las noticias regresan a las 13 horas en el Informativo Central. Chao, chao.
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4: 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Radio Santa María indica la hora.
14: Son las 8:03.
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24: 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Sí.
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28: Son las 8 de la mañana, 8 minutos.

0: Son las 8 de la mañana y 14 minutos.
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2: 8 de la mañana con 14 minutos. ¿Cómo dice que le va? Yo estoy resfriada. Ya hoy día ya no lo puedo. No puedo disimularlo. Así que, Evelyn, ¿no? ¿Cambiemos? Yo controlo y tú animas el matinal. Por favor. Por favor. Sí, pero yo no sé si es. Venía lo más bien y yo creo que pueden ser alergias igual, que me hace re mal el sol, entre otras cosas. 8:15 de este martes 8 de septiembre. Hermoso día por acá, por la capital de la comarca, estimados contertulios. ¿Cómo está por su pueblo? ¿Cómo andan por el pueblo por allá? Amaneció helado, ni siquiera escarchó, no me van a decir que ¡ay, que está helado! Ni escarchó, ni la huila. Podrías haber dormido en Pampa y no te ibas a dar cuenta. Así que, por favor. Evelyncita, hoy día 8 de septiembre, el... Martirologio recuerda a varias personas, pero en nuestro almanaque, que está concertado, muy bien cuidado por una tropilla de gladiadores, así tal cual, dice que hoy la fiesta litúrgica corresponde a la natividad de la Virgen María. ¿Qué es natividad? Nacimiento, pues, hija de Dios, nacimiento, ¿viste? Igual que esos profes de historia cuando le hablan a los chiquis y se responden solo los profes, y nadie le va a responder. A esta hora no me pidan más de lo que puedo dar. ¿Sabía usted que esta es una de las festividades más antiguas? Sí, la Natividad de la Virgen es una de las fiestas marianas, de advocación a María, más antiguas. Se cree que su origen está ligado a la fiesta de la dedicación en el siglo IV de una antigua basílica en Jerusalén. La tradición, sí, porque Jerusalén existía mucho antes de 1948, señora. De hecho, Jesucito se le ocurrió ir a nacer ahí, para que usted vea. La tradición dice que en este lugar estuvo la antigua Basílica Mariana, en cuyas ruinas fue construida la iglesia de Santa Ana. La tradición dice que en este lugar estuvo la casa de... ¡Ah! Don Joaquín y Doña Ana, que ahí estaba la casa de los papás de María, donde está la Basílica Santa Ana, en honor a la mamá de María. ¿Ah? Y allí, por supuesto, nació la Virgen María, porque Doña Ana paría en su casa, pues, señora, si no iba a ir al hospital. A urgencia, a esperar 3 horas que la tiene. No, pues, señora, iba a ir a su casita. Se preparaban, ¿cierto?, para el parto. La fiesta comenzó a celebrarse incluso en Roma durante el siglo VIII con el Papa Sergio I. Es la tercera fiesta de natividad en el calendario romano, que conmemora la natividad de Jesús. ¿Cuándo? El 25 de diciembre, pues, si lo piden hasta feriado. Bueno, Naya Fácil está haciendo todo lo posible porque el 25 no sea feriado, así que piénsenlo. La de Juan Bautista, que es el 24 de junio, que es San Juan, todos los Juanes y Juanas lo celebramos, pero en realidad es por Juan Bautista, no por ustedes, ¿no? Y por supuesto, el 8 de septiembre, de la Santísima Virgen María. ¿Qué le parece? ¿Qué le parece? Y por eso también en el santoral está Sergio I Papa, porque fue el que en el siglo VIII organizó y ordenó, echándose literalmente al hombro a el emperador Justiniano, comenzó a conmemorar esta natividad. ¿Qué le parece? Adivine, por supuesto, cómo terminó sus días. Ya, ¿para qué? ¿Para qué vamos a empezar con malas noticias la mañana? Pero, siendo las 8 de la mañana con 18 minutos... En la Natividad de la Virgen hay muchas personas que son absolutamente feligreses de la Virgen María. Y la advocación es mucho, muy antigua, por si acaso. Aun cuando estamos hablando de tiempos pretéritos de la iglesia, cuando le fue a desordenar el gallinero a los romanos, a tal punto, ¿cierto?, de que les dijo, ¿sabe qué? No importa, muchachos, porque tendremos vida eterna. Ahí le terminó de partir la sociedad, ¿no? Entonces, desde esos tiempos, para ponerse de acuerdo también, recordar a la madre de Jesús, viene la advocación mariana desde el siglo VIII. Eso es. ¡Evelincita! Comenzamos nosotros, por supuesto, siempre con la mejor música aquí en el Buenos Días, Aysén. ¡Sofocai!

0: aplausos.
1: Ahí estaba la Sole y los Aloncitos. Cuando vinieron, ¿cuándo fue que vinieron los Aloncitos, Eve? ¿A Flor de Fiesta fue o a otra fiesta, varias similares como las que hacen acá? Pero vinieron los Aloncitos. ¿Estuvo bueno, sí, su presentación? Bueno, ellos son. Son no futbolistas, pero músicos, además, que hacen un show bastante espectacular, muy bueno, así que de acompañamiento. Por si es que no se acordaba ya. Everincita, ahora vamos a hacer las efemérides. Espérate, ¿por qué estamos empezando con Maracaibo? ¿No? Ah, sí, Maracaibo. Mira, hoy día se funda la ciudad de la Saraí. Nuestra Saraí Torres nació ahí, ¿cierto? De hecho, va a Venezuela. Bueno, ahora que la dejan entrar e incluso la dejan volver pagando sus propios pasajes, nos trae, ¿cierto, Pines? De Maracaibo siempre. A mí me trajo del puente. 1529. ¿Cómo nos vienen escuchando los audífonos entonces? 1529, un día 8 de septiembre, un día como hoy en Venezuela, el explorador y conquistador y, por supuesto, torturador y también gobernante alemán, Ambrosio Alfinger. Ah, por eso es que son tan rusos, porque era alemán. Ambrosio Alfinger fundará la aldea de Maracaibo como Nueva Nuremberg. Nueva Nuremberg, ¿por qué nosotros no nos pusieron así, Nueva

Viste, la Eve había buscado todo. Mira qué lindo vivir en la ciudad. ¿Y cuál es el puente que siempre me trae la... el que estaba bonito, el pinde? El puente es maravilloso, pero no sé dónde queda. ¡Oh, qué linda orilla del lago lleno de pozos petroleros! ¡Oh, qué lindas las construcciones! Es bonita la ciudad, nada que decir. 497 años tiene. En la frontera entre Colombia, cerca de la frontera colombiana. Interesantísimo. Ahora sabemos de dónde vienen los pines que nosotros recibimos. Ah, saludos a la Saray. Ahí estaba, ese era el puente, vuelve para atrás. Ese es el puente que me trajo a mí la Saray. Ese, oye, es bonito, ¿eh? Qué bonita la arquitectura. Y por supuesto el mugrerío que hay normalmente en todas las áreas lacustres cercanas a puntos industriales. Típico. Continuamos. 1793. ¡Oh! La fundación de Bochorno City. A propósito del resfrío. En la actual provincia de Osorno. ¿Cómo era el himno de Osorno? Espérate. Mira, hay cosas en mi memoria que ocupan espacio innecesario porque debería haberlas eliminado hace rato, pero aunque usted no lo crea, yo estudié en Osorno. Como 4 meses. Como 3 meses, no sé, hasta que mi papá me rescató de esa escuela. Pero un día como hoy se reúne el Parlamento de las Canoas, junta diplomática entre los caciques del sur y por supuesto las fuerzas españolas, los enviados, en realidad los que dejaron vivos de los españoles, que se habían apoltronado ahí en Valdivia y les quemaron como 3 veces el fuerte. Se van a encontrar y ponen un punto específico ahí entre la orilla del río Damas y Rahue, ¿cierto? Ahí, entre el Damas y el Rahue. Ahí se juntan y dejan las lanzas al otro lado del río. Esa era la mayor muestra de paz. Claro que seguramente de un mazazo no te iban a poder matar, de un palmazo un mapuche te daba vuelta. Bueno, pero dejaban las armas al otro lado del río, se juntaron ahí en la confluencia. Así era, ¿cierto? La gente de Osorno, por favor, puede por favor avisarme porque no me acuerdo bien, pero está el río Damas por un lado, que era más chico, y el río Rahue, que es grande. Y ahí se pusieron de acuerdo y dijeron, ya vamos a poner un punto aquí de libre paso, para que aquí no nos ataquen y también podamos comerciar, porque usted cree que los españoles traían papa, no sé, algún jabato, algo así que... Nada, Pugancho, nada, ni hambre traían. Hambre traían literalmente el ombligo pegado al espinazo. Ese era todo su aporte en esta historia. Y tenían un par de caballos, pero para ser bien sincero, ya los caballos se los habían rateado hace rato, ya le habían sacado hasta cría, por si acaso. ¿Eh? No se preocupe mucho de eso. Bueno, y para eso se funda Osorno City. Sí, Osorno City... Hoy está, ¿cierto?, manifestando, farmeando literalmente lo que será próximamente su fundación. En ese espacio y esa ciudad tan rara. Dice, créame, es rara. ¿Qué quiere que le diga? Al final terminaron controlando la ciudad los turcos. Literalmente. Continuamos. Evelyncita, ¿qué pasó? ¿Qué pasó hoy? ¿Qué pasó? Ay, sí, es que yo me pierdo. No me pidas más de lo que puedo dar. El Parlamento de las Canoas. 1888. En España, el científico, marino, inventor y militar Isaac Peral y Caballero votará el primer submarino operativo del mundo. Y no lo va a botar a la basura, sino que lo botan al agua. Pues lo tiran al agua para ver si flota. Empecemos por ahí. Pero como era un submarino, ya además de flotar un rato, tenía que sumergirse. Y eso ya lo hacía una verdadera obra de arte. Este primer submarino era un torpedero a propulsión eléctrica. ¿Y qué llevaban los viejitos moviendo las piernas? ¡Oh, increíble! Plenamente funcional. Y se le conoció como el submarino Peral, el primer submarino de ataque conocido en la industria, 1888, porque para eso siempre hay plata, usted lo sabe, ¿no? 1912, Argentina, sí, Buenos Aires. Se inaugura oficialmente la Escuela de Aviación Militar. Sí, tal cual como se conoce, la Fuerza Aérea Argentina

0: funda su escuela El Palomar. Presidirá este acto el general de división Gregorio Vélez, que volará el avión biplano Farman 50, Farman de 50 HP, un motor chiquitito. No, ese no. Estos eran de estos aviones chiquititos, ¿cierto? Pilotado, no, pero no lo va a volar él, tenía piloto francés, Marcel Pollet. Primer instructor de aeroplanos era francés. ¿Y los nuestros? ¿Nuestros primeros instructores acá? Adivine dónde fueron. Yo ya se los he dicho antes. ¿Fueron a Francia? Sí, algunas veces sí. ¿Pero cuáles eran nuestros instructores principales? ¿Se acuerdan? ¿No? Ingleses. 8:30. Nos vamos a una pausa y ya volvemos con más efemérides.
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2: Son las 8:30.
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0: 8:33. Y nosotros vamos a continuar porque nos quedan algunos efemérides importantes de nuestro país, sobre todo porque creo que no hemos... aparte de Osorno, no sé qué más hicimos. Dice más o menos así. ¿A dónde estoy? Ya me perdí. Acá está. 1924. Santiago, Chile. En 1924, sí, en medio de una congestión política que se venía deshaciendo durante varios años, más de seis al menos, y después de un ejercicio constitucional bien complejo vivido en nuestro país, sumado además al exilio de algunos personeros y una lucha constante por parte de los conservadores en nuestro país, que representaban al mundo industrial, y una cuestión social fomentada principalmente por las dificultades que enfrentaba nuestro país y nuestra economía por la Primera Guerra Mundial y otros. En Chile, resultados del movimiento revolucionario del 5 de septiembre en el Congreso Nacional y con sesión para el 8 de septiembre, se aprobará la ley que refiere al contrato de trabajo. Sí, su contrato, señora y señor. Y que junta con otras disposiciones sobre materias laborales, constituirá la base de lo que hoy conocemos como el Código del Trabajo o Código Laboral, fijando una jornada de trabajo en 8 horas que limitará y protegerá el trabajo de mujeres y niños en nuestra nación, creando incluso a la Inspección del Trabajo y reglamentando los contratos colectivos. Sí, siempre se los he dicho, nuestro país ha sido pionero en jurisprudencia, en sentar jurisprudencia en torno a la potencia y fuerza que debe tener el Estado para proteger a sus connacionales y a todo aquel que viva en nuestro territorio. Y eso no lo borraron en 1973, señor y señor. Eso debiese enseñarse en todas las escuelas, que nuestro país fue muy grande. Sí, se regulaba incluso el trabajo de la mujer, incluso dando el permiso, no solo de la ley de la silla, como se le conoció, para las dependientes de mostrador o de los talleres textiles, sino también algunas prebendas situadas precisamente en el proceso de amamantamiento y parición. Las puérperas, teniendo espacios, puérperas, las mujeres que recién paren, teniendo espacio para el descanso. Eso fue delimitado en este Código del Trabajo posteriormente. Sí, nuestro país antes de 1973 existió, con sendos problemas, sendas masacres también. Sí, por tentadas por los mismos presidentes de la República. Y sí, en ese tiempo también se hacían los larry, también iban, ¡ay, barro loco, lo conocemos por un sándwich! ¿Y qué hacía después? Bueno, todas esas cosas también pasaron. También hay que estudiarlas para entender cómo llegamos a la década del 70 en una cosmovisión y, por supuesto, en una era muy marcada por la influencia de pésimos líderes mundiales. Igual que hoy, por si es que usted no lo sabía. Así que, para todas las personas que me escuchan y que están buscando trabajo, para todas las personas que, emprendedores y pequeños empresarios, sobre todo que están en nuestra región, usted sabe que en nuestra región, la pequeña y microempresa es la que absorbe la mayor cantidad de trabajadores fuera del área fiscal, porque en el área fiscal es otro mundo, la empresa privada todavía es imposible, así como vamos, que logre equiparar los sueldos del área fiscal en Aysén, o Darzona. O lo que alguna vez prometieron todos estos que revolean el poncho, ¿no? El sueldo regionalizado. Es imposible, señora, señor. Es imposible. Pero, imposible bajo las normas que tenemos hoy. Si hubiese voluntad política y hubiese una visión soberana del territorio y obviamente también hubiesen estrategias reales de ponerse de acuerdo y generar políticas públicas que establezcan una mejora en la condición de vida de los pobladores de las áreas remotas, créame que otro gallo cantaría. Pero no, se preocupan solamente por las campañas, y eso ya lo tenemos sumamente claro. Y junto con ello, además de promesas y promesas, en 4 años se van todos. Pero, aún así, para las personas que sí dan trabajo, que pagan cotizaciones, que todos los meses andan corriendo para hacer eso, yo les tengo una sola palabra o una sola frase que siempre tienen que recordar: gracias por lo que hacen. Traten de seguir cumpliendo. Existe ahora una bonificación. ¿Se acuerdan que la conversamos acá con la vocera de gobierno? Una bonificación para la absorción de mano de obra. Lo mismo que nosotros siempre hemos tenido, el 889, ¿ok? Que no funciona tan bien como usted cree. La verdad, no. No funciona tan bien como usted cree, porque la verdad nosotros no tenemos grandes empresas. Eso está orientado a grandes empresas. Pero, existiendo las herramientas, por favor, utilícelas. Por favor, brinde trabajo serio y responsable. Eso es lo único que se pide. Un trabajo serio y responsable que le permita a una familia continuar viviendo. En Aysén, ninguna familia puede subsistir con un sueldo mínimo. Ninguna familia puede hacerlo. Es imposible. No se puede vivir con 550 y... ¿Cuánto queda al final? ¿En cuánto queda al final? 553.000 y tantos pesos. Ninguna. Necesitan otros ingresos. Una familia mínimo debe vivir mínimo. Eso ya está estandarizado incluso en las mismas encuestas del INE. Una familia mínimo necesita al menos 2 sueldos mínimos para subsistir. Así que 30.000 pesos por hijo menor de 13 años no le hace ni mella. Sirve para una once. Sirve para un desayuno. Para la familia, si es que. O para pagar la luz. Pero lo que sí tenemos que pensar es que si vamos a brindar trabajo, revisemos el código laboral. Revisemos que yo pueda cumplir con estos estamentos. No se trata, las personas hoy día son cada vez más ignorantes respecto del código laboral. Exigen sin cumplir. O incluso exceden parte de sus propias funciones exponiendo a la misma empresa, pero no lo hacen por una mala voluntad. No, normalmente es porque desconocen el código laboral. Y ojo, en Chile nadie puede alegar ignorancia de ley si está publicado en el diario oficial. Por lo tanto, convérsenlo siempre, verifíquenlo. Cuando a usted le digan, ¿está bien el contrato? Léalo. Cuando le digan, fírmeme aquí, lea. Consulte, pregunte, pida un tiempo a su empleador también, revíselo. Y ustedes empleadores, sobre todo, porque las asesorías contables en Aysén, yo he conocido cada cosa acá, consulte. Usted mismo, señor empleador, señora empleadora, puede llamar a la inspección del trabajo y consultar si ese contrato que usted mismo está ofreciendo es el que corresponde. Pregunte y consulte. La inspección y la inspección del trabajo y la dirección del trabajo no están solamente para imponer multas, ni son el cuco de los empleadores. No, es una institución creada justamente para las aveniencias de esos dos mundos. Y de verdad se necesita. ¿Ya? Así que tomen eso en consideración. Eveninsita, mientras, a ver si me puedes revisar en redes sociales, porque hay una activación del ABC de las emergencias en calle Errázuriz, esquina Libertad, a esta hora aquí en la ciudad de Coyhaique. Así que si puedes evaluar eso, por favor. Errázuriz con Libertad atiende la segunda y tercera compañía a esta hora. Por supuesto, si usted está escuchando y está viendo que se dirigen los vehículos de emergencia al lugar, por favor, circule a mediana velocidad y junto con ello permita el paso expedito de los vehículos de emergencia que se dirigen a Libertad, esquina de Errázuriz. ¿Ya? Eso. ¡Ay! Harto que uno puede hablar del código del trabajo, y de las herramientas, los marcos legales que necesitamos para fomentar eso, aun cuando en Aysén, más allá de lo que usted considere y más allá del auge después de la pandemia del trabajo informal, Aysén es bastante ordenado. Ahora, ¿qué empresa aguanta para poder seguir contratando personas? Justo hoy, martes, hoy día se vota en el Parlamento en la ampliación de la sala cuna universal. por si acaso. Así que también vamos a revisar aquello. 1966, el canal NBC, National Broadcasting Company, lanzará un episodio de... lanzará una serie que pasará a la historia. Esta es como de las clásicas, ¿no? Clásicas, clásicas, clásicas, conocida como Star Trek o Viaje a las Estrellas, creada por Gene Roddenberry, y que dará inicio a una de las franquicias más populares del siglo XX en televisión. Se han hecho películas igual. Star Trek. Si tú miras Star Trek, Evelyn, es como la radio. Tienen un panel igual al tuyo, tienen 80.000 cuestiones que hacer. Es bastante similar. ¿Qué quieres que te diga? Qué buena música. No me pregunten de lo... ¿cómo se llamaba el Dr. Epoch? Brian Chandler. Misterios sin resolver, los... ¿se acuerdan de ella? Él es el mismo actor. Continuamos. 1978, Quito, Ecuador. La UNESCO declara oficialmente a la ciudad de Quito, hermosa Quito, como el primer patrimonio cultural de la humanidad. En 1978, reconocimiento de valor universal y conservación de su centro histórico nacional. Y si tú lo piensas, en 1978, bueno, Quito se conoce por su arquitectura, ¿no? También, por supuesto, por todo el valor intrínseco que tiene una ciudad colonial. Tiene un centro histórico muy bien conservado, además, y recibe monasterios, capillas, lo que usted tiene, el área de la plaza, el empedrado. Tiene un montón de cosas preciosas. Y fundaron ellos, bueno, antes en todo caso del nombramiento, pero del nombramiento como patrimonio, fundaron el Instituto Metropolitano de Patrimonio, que gestó, obviamente, esta declaratoria. Y el municipio de este distrito de Quito es el que mantiene, gestiona y lidera, por supuesto, el mantenimiento. Usted no puede pintar una fachada sin tener permiso. Y mire, eso significa vivir en patrimonio. Vaya a preguntarle a los de Tortel si no. Que eso es zona típica. Tortel no es patrimonial, es zona típica. Es como un poquito, es otra cosa, pero qué diferencia con Quito, ¿no? Quito dijo, nosotros queremos ser patrimonio para fomentar y gestar una industria turística en torno a que no solamente pasen por la costa y que vengan a Ecuador y después se vayan a las Galápagos y después se vayan para Colombia. No, nosotros queremos que se queden, visiten y dejen lucas acá. Que la línea de Ecuador pasa más allá y que hicieron circuitos y un montón de cosas. Y es una ciudad, como cualquier otra, de este tipo y estilo colonial, pero muy bien cuidada. Muy bien cuidada, a pesar de todos los desastres que han vivido. Hace poquito igual tuvieron un sismo bastante fuerte. Usted no puede pintar una fachada, no puede... voy a colgar un par de maceteros aquí para que se vea más frondoso. No. voy a cambiar la teja que se está rompiendo. Tiene que pedir permiso. Tiene que además presentar proyectos de mantenimiento de las fachadas y de las viviendas. No solo de la fachada, las viviendas. Tiene que presentar un cuadro de inversión, no me acuerdo si era 6 o 10 años en Quito, respecto de lo que es el casco histórico. De hecho, el casco histórico tiene algunas propiedades, algunas cuadras son completas del Estado, otras son de privados completamente. ¿Por qué? Porque ¿quién tiene las lucas para hacer eso, no? Bueno, y así fueron pasando de mano en mano las viviendas más emblemáticas. Pero yo quiero llevarlos a un paralelo. Valparaíso también fue declarado Patrimonio de la Humanidad por la UNESCO. ¿Y sabe qué pasa? Que Valparaíso no tenía nada de eso. De hecho, yo trabajé un año y medio justamente en la municipalidad trabajando en esto, junto con las comunidades. Cada barrio, imagínense, cada barrio de Valparaíso. Y no, Valparaíso no tiene un instituto a cargo de la gestión de reglamentos. Valparaíso no tiene, nunca tuvo una gestión comercial y capital para comprar los edificios patrimoniales, por eso se incendian, se caen, se rompen, están afirmados literalmente, la mayoría están afirmados las fachadas, salvo el Mercurio, la Universidad Católica, que ha comprado cuadras enteras, creo que tiene como 16 cuadras la Universidad Católica, bueno, con lo que cobran también. La municipalidad que tiene, la mayoría de los edificios que tiene la municipalidad están cerrados porque no los pueden mantener y no tiene una proyección el departamento de obras tampoco, ni presupuesto para mantener eso. Y Valparaíso fue declarado el 2003. Hágase una idea. Así que créame que es bien difícil que en algún minuto de la vida se logre contener de la misma manera algo en Chile como en Ecuador o Quito, o si quiere equiparar, porque lamentablemente en Chile no tenemos la posibilidad, los municipios, por más que quieran hacer cosas, no tienen todos los recursos asegurados para poder hacerlas. Ese es el tema, principalmente, porque el municipio de Valparaíso trató de hacer un instituto solo para aquello, donde todas las universidades dijeron sí, vamos, y a la hora los que hubo, que le dijo el Estado, ¿y cómo lo va a hacer si usted no tiene leyes que faciliten eso? Usted no puede dedicar dineros a eso, ¿sí? Solamente el alcalde, me acuerdo, Pinto era en ese tiempo, solamente podía poner la firma junto con sus concejales, nada más. Y así estaba el paraíso, lamentablemente, aunque hoy está bastante más bonito, nada que decir, se ha mejorado bastante. Pero eso, es triste, pero es real. Ya vamos con algo más. Entrete, Belincita, por favor, porque esto yo ya lo dije, ¿cierto? Ah, no, desde ayer, sí. Ayer que se cumplió más de 40 años de el ataque e intento de hubiese sido magnicidio si no era presidente, si era dictador. En Chile no se considera intento de magnicidio, pero sí un intento de homicidio por parte del Frente Patriótico Manuel Rodríguez a Augusto Pinochet, que yo le estaba diciendo que eso fue ayer, ¿cierto? Ya. Pero después vino una ola durante casi 8 meses. Mira, Evelyn, ayer se los mandé por Instagram, te lo vuelvo a enviar. Durante casi 8 meses en Chile se persiguió, y después del atentado a Pinochet se intentó también encontrar a los responsables de lo que fue justamente este atentado, terminando con la vida de muchas más personas de las que usted piensa, incluso muchos colegas nuestros de distintos medios de comunicación. Ahí te envié el link, Belincita, de el recuerdo de VHS, cómo se utilizó también y se blanqueó a través de las redes en ese tiempo de televisión y de radio, los eventos que estaba llevando adelante la CNI. Y a ver si, no sé si se podrá escuchar, pero la Evelyn lo va a intentar. Dentro de esos procesos, en 1986, a pocas horas del fallido atentado a Augusto Pinochet en Cajón del Maipo, se declara estado de sitio en todo el país. Y durante esa madrugada, la Central Nacional de Investigaciones, la CNI, ejecuta una brutal venganza secuestrando y asesinando a 4 opositores, entre ellos al periodista y editor de una gran revista en Chile, la revista Análisis, don José Carrasco Tapia, de apenas 43 años. Y yo los voy a dejar con este recuerdo que lo encontré ayer, de archivos en VHS, una muy buena red social, que recuerda cosas, ¿no? Recuerda comerciales, programas que nosotros veíamos en los 80, en los 70 en Chile y en los 90. Y recuerda cómo se utilizó literalmente la televisión y cómo se enviaban mensajes, como usted conoce los mensajes, pero en código. Cómo la CNI utilizaba los medios de comunicación para, a nivel nacional, ¿cierto?, comunicarse. ¿Lo tienes, Evelyn, no? ¿Sí? Escuchémoslo, por favor.
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4: De nuestro servicio de utilidad pública. Con suma urgencia se necesita el medicamento Super S51 para la menor Rosa Granate Muñoz. Llamar al fono 222-9813. Se cita en forma urgente al Club Deportivo Papillón a una reunión en su sede social de Colina.
0: Ahí estaban los avisos de utilidad pública que TVN emitía de manera no puntual como nosotros a ciertas horas del día, sino que intervenían. En ese momento estaban dando el bestseller de no me acuerdo si usted veía tele en los 80, los bestsellers, ¿se acuerdan? Creo que era Ataque Extraterrestre, no me acuerdo cómo se llamaba. Pero, entre medio, mensajes de utilidad pública. El Club Papillón era nada más y nada menos que uno de los cuarteles de la CNI. Y se manifestaban así, como si nada, como si fuera un club deportivo. Eso fue un 8 de septiembre a las 22 horas y pasadito. Después de que daban los bestsellers, entre medio, incluso interrumpiendo la misma transmisión, ¿cierto?, preparado. Así que, para que usted no diga que estas cosas no pasaron. Eso fue en 1986. Y para el 2006... Recién, el 2006, a propósito que hemos en nuestra región hablado de desafueros, nosotros en Chile sabemos lo que son desafueros y lo que cuestan, ¿no? El 2006, recién, en Chile, se logrará el desafuero de Augusto Pinochet, senador, usted sabe, ¿cómo le llamaban? ¿Era para toda la vida? ¿Cómo era? Vitalicio. ¿Cómo? Senador vitalicio, claro, si después de 1986, yo ayer le comentaba, cambiaron el switch y dijeron, ya no nos va a dar para tanto, cabros, y esto ya no prendió, cabros, mejor ya la economía no la vamos a poder sustentar, llévense lo que puedan y veamos cómo salimos de esto, planteemos, ya pactemos un plebiscito, si igual podemos ganar. No, la verdad, no se logra. Se solicita el desafuero de Augusto Pinochet un día como hoy del 2006, permitiendo a la Corte Suprema de Chile ratificar un desafuero del ex dictador por su responsabilidad directa en los desafueros y torturas, en los secuestros y torturas ocurridos en los centros de detención. Ojo, que solamente esto fue por un caso, no es por la cantidad de casos que llegaban hasta él, porque de todos, recuerde que siempre le echaron la culpa a los mandos medios, que nadie sabía, que yo no les dije, que yo no lo vi, que pacto de silencio y otras barbaridades más, por supuesto, consideradas la mayor cobardía, si es que usted alguna vez ha tenido una instrucción militar. Solo por el centro de detención clandestino Villa Grimaldi en 1974. Solo por eso fue desaforado. Recién, cierto, un 8 de agosto esto ingresa a la corte y el 18 de agosto será emitido y publicado el fallo. Además, en paralelo, se seguía una investigación. En paralelo al 2006, gente, yo me acuerdo de esto, porque venía una situación económica media compleja en Chile y se estaba investigando también a otros senadores, pero no me acuerdo en específico por qué, pero era por unas salidas que habían hecho al extranjero. No en el marco de la detención de Pinochet en The Clinic, ni nada por el estilo, sino salidas de los senadores. Y se estaba investigando en Chile y justamente dentro de esa investigación, recuerdo bien que el Mercurio no lo publicaba, ningún domingo lo publicó y todos los medios ya estaban saltando. De hecho, los primeros en publicarlo serán en Argentina y Estados Unidos. Una investigación indagaba el origen de la millonaria fortuna secreta en cuentas del extranjero, conocidas como Banco Rix. Banco Rix. Entre ellos, los titulares de la cuenta figuraban como la familia López. Daniel López era el titular de una cuenta que recibía dineros directamente de la venta de empresas estatales en Chile. A los meses, estamos en el 8 de septiembre, el 18 de octubre se conocerá que Daniel López no era otro que Augusto Pinochet Ugarte. Ah, y por supuesto era además una cuenta bipersonal. Porque Daniel López, todos sabemos, que no era el marido de Lucía Irian, pero en el Banco Rix figuraba ella como su esposa, por si es que usted no lo sabía. Eso, Evelyncita. También hoy es el día del SAMU. Mira, Evelyn, hoy es el día del SAMU y le mandamos un gran abrazo y saludo también a los chiquillos del SAMU, al centro también de distribución, que hace lo posible. Ahí está, recién lo publica. ¿Qué fecha es eso, Evelyncita? Porque ese es la tercera, exactamente. La tercera, que en realidad igual es del Mercurio, pero el Mercurio no se atrevió a publicar. Después publicaron ellos los documentos que detallaron el ocultamiento de cuentas de Augusto Pinochet después de su desafuero. ¿Puedes ampliarlo un poquito para que yo vea la fecha? 17 de julio del 2004. Ya venía investigándose hacía un rato, ¿no? Para que usted no diga que esto no pasó. Claro, porque si dice, no, pero si Pinochet no figuraba en ninguna cuenta. No, pues señora, si se llamaba Daniel López. Así sí era su alias en Estados Unidos. Al igual como a Cerimedo, usted, vamos a hacer un paralelo. Cerimedo, usted dice, ¿quién diantre es Cerimedo? Un viejito pelado que ni siquiera es viejito, tiene mi edad. Bueno, está viejito. Que agarraron en Bolivia, que en realidad no lo agarraron por el intento de femicidio de su expareja. Lo agarraron porque iba robando cajas y cajas de oro. Y lo agarraron ahí los del CI y le dijeron, pero señor, ¿y esto cómo lo justifica? Y ahí lo pararon, y mientras esperaban la factura, que no sé cómo se llama, que es un formulario, llegó la policía y le dijo, aquí está Cerimedo, y ya, y lo agarraron. ¿Sabe quién es ese caballero de los bots, el del gran consultor tecnológico? Que además la policía llegó y dijo, oiga, pues si está acusado este caballero de haber, hace pocas horas, haber intentado asesinar a su mujer, bla, bla, bla. ¿Sabe quién es Cerimedo? Cerimedo también tiene cuentas en Estados Unidos, incluso fue reconocido, pero él no utilizó un alias. ¿De dónde sale la platita con la que se paga a las personas por destruir países completos? ¿De dónde sale? De la suya, chiquillos, en Estados Unidos, por si acaso. Pero antes de terminar esto, Benicita, eso para que más o menos usted haga un paralelo. Si estas cosas han pasado antes, trate de recordar. Solamente eso, trate de recordar. Pero antes recordemos a los chiquillos del SAMU antes de irnos, Evelyn, porque yo no tenía idea que ustedes tenían su día, chiquillos. Cada 8 de septiembre se conmemora el Día del SAMU, que es el Servicio de Atención Médica de Urgencia, debido a que el 2012 se recuerda el fatal accidente ocurrido un día 8 de septiembre del 2009, donde dos funcionarios de base Angol SAMU perdieron la vida producto de una violenta colisión en el kilómetro 625 de la Ruta 5. Viajaban de Temuco con rumbo a Angol cuando fueron impactados por un camión. Y esta tragedia carretera motivó a las autoridades del Servicio de Salud de la Araucanía Norte a solicitar al Ministerio de Salud decretar esta fecha como el Día Nacional del Funcionario del SAMU. Así que un gran abrazo también para todos los que ahí trabajan. Mira, interesante, esa no la sabía. Y por si acaso también hay una funa que se ha hecho por un accidente que tuvieron los chicos del SAMU, no sé si fue ayer o antes, porque ahora en redes hay un montón de cosas. Y espero, por supuesto, que la involucrada esté bien, la paciente, eso siempre es primero. Que ella esté bien, eso me gustaría también que eso se pudiese aclarar. Pero por sobre todas las cosas, errores y problemas en los trabajos existen todos los días. Eso no obsta del trabajo que sí realizan todos los días los chiquillos del SAMU. O ya se olvidaron que ellos atendieron un parto en el Mirador Marchand porque no podía bajar la ambulancia. Ustedes se olvidan que los chiquillos del SAMU, así esté el camino cortado, tienen que salir sí o sí a buscar enfermos a cualquier parte de la región de Aysén. Sea en lancha, sea en vehículo, sea en avión. Esté como esté, por si acaso, si usted no lo sabía. Así que un gran abrazo y un agradecimiento a cada uno de ustedes. 9:03, nos vamos a una pausa y ya volvemos.
1: Radio Santa María indica la hora.
2: Son las 9:03.
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2: El amor y el arte no abrazan lo bello, sino que gracias a su abrazo se hace bello.
1: Nos dice el escritor y periodista austríaco Karl Kraus.
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0: con 12 minutos y continuamos, por supuesto, a esta hora con entrevistas, porque el rico sol me imagino que ha hecho a muchas personas también ir observando su patio, su antejardín, su parcela, su chacrita. Uno que otro tendrá alguna melga para la próxima temporada, están dando vuelta a tierra y muchas cosas más. Pero junto con eso también, siempre lo sabemos, cuando empieza a mermar el invierno y nos aperturamos a primavera, abren los fondos de protección ambiental. Fondos de protección ambiental que ya están disponibles, y para eso el día de hoy, sí, usted puede postular. Y aquí, por supuesto, nos van a decir hasta cuándo, en qué líneas, concursos que seguramente usted debe reconocer, porque uno dice FPA, que usted sabe que yo odio las siglas. Nada que odie más que las siglas. Pero uno dice FPA y se acuerda perfectamente de que hay proyectos que se han hecho en su pueblo, en la Junta de Vecinos. ¿Se acuerda que yo me traje uno de reciclaje de jeans, de ropa? Que normalmente ando trayendo acá siempre un bolso. Nos han traído también a nosotros, ¿cierto? La última vez nos trajeron los chiquillos del Ricardo Navarrete unos productos que hicieron, unos plantines que hicieron reciclando y generando abono. Todas esas cosas se han ido haciendo en los últimos años. Y nosotros algo lo tenemos acá en la radio que lo agradecemos. Pero para ello está con nosotros, como siempre, la Secretaría Regional Ministerial de Medio Ambiente de Aysén, don Eugenio Canales. Muy buenos días, ¿cómo está?
1: Muy buenos días, Andrea. Un gusto saludarte aquí acompañándole en la radio temprano en la mañana y saludar a todos quienes nos escuchan a través de las plataformas y de la señal de Radio Santa María.
0: Y vamos a hablar, ¿cierto?, de fondos disponibles, porque cuando hay plata disponible en los servicios, nosotros siempre, bueno, del Estado, nosotros siempre se lo damos a conocer a la gente.
1: Así es, no, es muy importante lo que usted señala, el FPA, el Fondo de Protección Ambiental. Ya entramos en la versión número 30, como bien señala, está aperturado este proceso de postulación y todas las consultas que quiere hacer, en cuáles líneas tenemos abiertas para que toda la comunidad pueda postular, y obviamente hay invitados acá que nos pueden dar a conocer su experiencia en estos fondos de protección ambiental.
0: Sí, hay proyectos tan bonitos que se hacen desde jardines infantiles hasta centros de adultos mayores, así que pare la oreja. Y nos acompaña, por supuesto, el encargado, coordinador, el que se pega las patas por toda la región de Aysén fomentando los fondos de protección ambiental, don Juan Luis Ríos. ¿Cómo está? Hola.
2: Buenos días, Andrea, y buenos días a todos quienes nos están escuchando. Y claro, o sea, nos damos una vuelta. De hecho, llegamos hace poquito del sur, estuvimos en Chile Chico y en Cochrane haciendo difusión y capacitación ahí a las organizaciones para que puedan postular sus proyectos.
0: Maravilloso. ¿Y encontró adeptos?
2: Claro, en Cochrane llegaron hartos interesados y en Chile Chico un poco menos, pero
0: los chicos del Liceo de Cochrane todos los años postulan, por eso pregunto.
2: Sí, bueno, de hecho,
0: el río, que el bosque, que el
2: llegaron de la escuela, del Comité Ambiental Comunal, que es bien activo, el CAC, allá, sí. El CAC, y de otras organizaciones, de CONADI, la Asociación Manque, está bien interesada en postular en la línea indígena, que ahí vamos a hablar más en detalle.
0: Sí, que tienen un lindo proyecto en el hospital también ellos. Y nos acompaña hoy día como coordinadora de uno de los proyectos 2025, doña Yania Pérez Cárdenas, de el Jardín Infantil Futuro Austral. Muy buenos días, tía Yania.
3: Hola, buenos días, gracias por la invitación. Y buenos días también a todos quienes nos escuchan. Sí, efectivamente nosotros ejecutamos un proyecto que es el sol como fuente de energía, donde en el jardín infantil hicimos una instalación de paneles solares y donde trabajamos con nuestra comunidad también conociendo el recurso del sol, de cómo lo podemos utilizar en nuestra comunidad.
0: Y dentro de eso, justamente, yo primero quería preguntarle, porque yo conozco el proyecto de ustedes, les estaba diciendo que nos había llamado mucho la atención en otra esfera, pero nos llama la atención porque justamente es un bus, es un pequeño bus, ¿cierto? Es como su carrito de comida que tienen, pero ellos tienen una biblioteca ahí, y tienen un espacio verde, y tienen áreas de cultivo, porque el Futuro Austral está en una área alta de Coyhaique, que en calle Bilbao. pero tiene un espacio maravilloso. Es una terraza, de hecho, tiene grandota, y los papás se notan bien, bien, bien comprometidos, papitos y mamás o apoderados comprometidos. Entonces, digo, como tres veces a su jardín, tía, en otras condiciones, no con cámaras ni nada por el estilo, pero sí me llama la atención lo ordenadito y lo hermoso que lo tienen. Y además tan prácticos los espacios como los utilizan. Entonces, qué bueno que hayan podido ser beneficiados. Y esto fue el 2025 y lo implementaron completamente el 2025. ¿Sigue funcionando? ¿Cómo va todo eso?
3: Claro, está en su ya lo implementamos, pero obviamente hasta ahora lo estamos utilizando, está en su etapa de ejecución. Y obviamente vamos siguiendo y aprendiendo de esto, porque es un tema nuevo para todos. Y la idea es esa, poder también enseñar y difundir a la comunidad sobre los beneficios que nos trae el sol, digamos, como fuente de energía.
0: Maravilloso. Y dentro de ello, Juan Luis, cuéntame un poquito fechas, porque esto partió la semana pasada, ya está aperturado. ¿Hasta cuándo pueden postular las organizaciones? ¿Qué tipo de organizaciones? ¿Necesariamente tengo que ser una organización ambiental para postular a los FPA?
2: Al grano.
0: Al tiro, ¿no?
2: Muy bien. El día 28 de agosto se abrieron las postulaciones a nivel nacional del Fondo de Protección Ambiental en sus tres concursos tradicionales. Por un lado está Proyectos Sustentables Ciudadanos, que aquí pueden postular todas aquellas organizaciones de derecho privado y sin fines de lucro, ya como juntas de vecinos, comités de vivienda, comités de agua, asociaciones gremiales de diverso tipo, centros de madres, deben quedar todavía centros de madres, ¿cierto? Agrupaciones de adultos mayores, todas aquellas organizaciones que no persigan lucro, ¿ya?
0: Cualquiera,
2: para esa línea. ¿Ya? También está el proyecto sustentable en establecimientos educacionales, que es es la línea en la cual el Jardín Futuro Austral, a través de su Centro General de Padres, ha ejecutado ya tres proyectos, Yania. Tres proyectos bien, bien interesantes. Y como bien digo, en esta línea solamente pueden postular centros generales de padres.
0: Ya. ¿Ya? ¿Solo con personalidad jurídica vigente y tienen que poner alguna luquita, alguna platita?
2: No, acá no se les pide un coaporte. Acá el Fondo de Protección Ambiental, por eso en las bases dice, el Fondo de Protección Ambiental, o FPA, que es su sigla, que ya está bien reconocida, como tú dices, financia total o parcialmente los proyectos. ¿Ya? Acá lo que se les pide a las organizaciones que puedan contar con organismos asociados que ellos hacen un aporte, pero valorizado. ¿Cierto? Por ejemplo, hay algunos que están asociados con radios, por ejemplo, entonces las radios aportan al proyecto valorizando a lo mejor participación en entrevistas, difusión de algún spot, ¿cierto?
0: Nosotros siempre, tía, acá nosotros siempre, si quieren una entrevista, los proyectos FPA siempre la tienen, ¿no? Por eso les decía que acá tenemos plantitas que nos han traído, abono, recuerdos, tejidos, nos han traído un montón de cosas. Sí, así que siempre, cuando quiera.
2: Siempre se abren oportunidades.
0: Sí, cuando quiera, nosotros felices.
2: Y falta una última línea. Y está la línea de proyectos sustentables para pueblos indígenas. Y esta es bien especial para nosotros porque es una alianza entre la CONADI y el Ministerio del Medio Ambiente, ¿ya? Y particularmente en esta línea, no muchas veces recibimos postulaciones. Hemos hecho harta difusión, tenemos, bueno, hay un diálogo permanente con Pamela Guaitiao
0: coordinadora regional.
2: La coordinadora regional. Y bueno, y por primera vez, después de como 7 años, vamos a partir la ejecución de un proyecto indígena en Valle Simpson. Magún Curruf es la asociación. ¿La conoce usted?
0: Sí, de hecho ellos ya me contactaron. Porque vamos a ver uno de sus proyectos que están desarrollando. En la región de Aysén tenemos pocas comunidades indígenas registradas. Ese es el tema. Como comunidades específicamente. Hace poquito nos encontramos en otra área y me comentaron de los que están desarrollando.
2: Qué
0: así
2: bueno.
0: Que vamos a tenerlos pronto, esperamos. Necesitan ir ejecutando otras líneas porque a punta de proyectos se mueven las organizaciones.
2: Exacto.
0: Así que las felicito, yo les mando un gran abrazo y saludo. Y como siempre, además, este tipo de proyectos, los fondos de protección ambiental, además involucran mucho más que a una comunidad. Yo creo que no se centran, porque todos pueden ser beneficiarios. Hemos tenido el de las abejas, hemos tenido, cierto, el del cuidado del suelo. Hemos tenido, bueno, todo lo que hoy se conoce como reciclaje, hace 15, 20 años atrás todavía estaba en pañales o la gente lo veía como algo difícil. Me acuerdo cuando hicimos el contacto con Tortel, Jardín Infantil de Tortel, Centro de Padres, estaba desarrollando una bandeja, un sistema de cultivos de plantines en vertical, que lo vimos también, ahí nos ayudó Mauro para poder grabar desde allá, que también fue un FPA, hace unos años atrás, así que maravilloso cómo van desarrollando actividades bastante colaborativas ahí. Y dentro de eso, usted que nos está escuchando, basta que su organización esté vigente, basta que esté vigente si quieren postular, no necesitan platita extra, ni bonificaciones, por supuesto hay varios documentos que adjuntar, pero le van ayudando. Hoy día los mismos municipios también colaboran con la gestión de los documentos, sí. ¿Cierto, Juan Luis?
2: Sí, a veces los municipios, a través de los encargados o encargadas del Sistema de Certificación Ambiental Municipal, que es uno de los programas que tenemos como ministerio, también apoya y aportan a la formulación, como orientándolo a postular. De hecho, ahora te contábamos que habíamos estado en el sur y ahí fue gracias a la colaboración de las contrapartes municipales que tenemos allá, los encargados de medio ambiente. Así que también por ahí se puede buscar algún apoyo.
0: O también en el SLEP. ¿Cómo lo hicieron ustedes, tía, con el SLEP para el FPA? Si ustedes le dicen, ¿sabe que necesito ocupar esta parte del terreno para plantar, para poner un invernadero? ¿Qué dice el SLEP? ¿Les ayuda? ¿Les colabora?
3: Bueno, sí, siempre tenemos el apoyo, va con nuestra línea también y la línea del servicio local. La idea es que nosotros acerquemos los niños y las niñas a la naturaleza, tengamos paseos en la naturaleza, tengamos contacto con la naturaleza. Entonces, siempre bajo esa línea, el servicio local obviamente nos apoya y nos insta también a seguir trabajando en beneficio, obviamente, de nuestros niños y niñas.
0: Ah, qué bueno, qué bueno. Los felicito entonces por eso, porque nosotros tenemos un solo SLEP a nivel regional. Entonces, tienen que dividirse ahí por toda la región y que no todo se trata de estar dentro de la sala.
3: Exactamente. Sí, nosotros tenemos hartas salidas también planificadas. Bueno, las familias también, por elegir al Jardín Infantil Futuro Austral, ya viene con una carga ambiental encima. Entonces, obviamente, si llevan a sus niños y niñas hacia allá, es porque también dentro de la familia abordan estos distintos temas. Y obviamente nos acompañan en todo lo que a las tías se les ocurre de repente, aunque parece un poco loco o atrevido algunas veces, pero los apoderados

0: significativa, pues, así que y los papás cuando obviamente ven a sus hijos e hijas contentos, siguen el trabajo.
1: Sí, yo, a mí me impresionó cuando fui la primera vez que tenían un área de unas palitas y unas carretillitas, y porque antes de llegar a la biblioteca, que es como su bibliobús estacionado, eso claro, tienen ustedes, sí, ¿cierto? Y tienen como un jardín interpretativo, chiquitito, pues piénsenlo, no, ni quiero que fuera tan grande, pero tienen como un jardín interpretativo, ¿cierto? Para, sí, llegar al bibliobús. Entonces, yo digo bibliobús, pero no se me enojen, en la biblioteca. Es un bibliobús porque es su biblioteca.
0: Sí, sí.
1: Y eso,
0: sí,
1: ustedes ahora le pusieron paneles solares para que tenga luz y todo.
0: Claro, para que funcione la estufa, que tenemos una estufa ahí que obviamente necesitamos calefacción para llevar a los niños, porque van desde las cunas hasta los medios mayores, visitan este espacio. Entonces, obviamente tiene que ser un espacio agradable, grato, donde los niños y las niñas también puedan disfrutar, puedan moverse y puedan interactuar.
1: ¿Cuántos niños tienen en el jardín ustedes?
0: 140 aproximados.
1: ¡Guau! Wow, ¡hartos! ¿Sí? ¡Hartos niñitos!
0: Así que todavía tenemos cupo disponible, así que la gente que quiera conocernos, bienvenidos, siempre estamos en el jardín. Y obviamente toquen la puerta nomás y digan que quieren conocer el establecimiento educativo, y sobre todo de 3 meses a 3 años, 11 meses, atendemos en el jardín.
1: Ahí está parte, ¿esa es parte del, sí, futuro austral?
2: Así es.
1: Yo debo dar fe de que el futuro austral, además, yo lo he conocido en condiciones bien complejas, que son emergencias. Y los protocolos funcionan.
0: Sí.
1: A tal punto que a mí hasta me ha dado penita, porque en protocolos de emergencia hay que salir con los niños, y nosotros una vez fuimos, bueno, ustedes nos llamaron, y estaban en plena colación, el almuerzo, y tener que sacar a los niños y a los bebés, y ahí nos dimos cuenta, cierto, que estaban muy, muy organizados, los espacios muy adecuados también, para la evacuación, el orden, y el trabajo. Nosotros, uno cuando llega con equipo, con todo, con ruido, claro, ve a los niños y lo único que espera es que no se asusten, pero lo manejaron sumamente, sumamente bien, y los espacios además eran adecuados para la evacuación, lo cual me llamó mucho la atención. No es lo regular.
0: Es que también hay que ser, tener presente que, y hay que ser súper responsable también cuando uno trabaja con vidas pequeñas. Son los adultos los que se tienen que manejar y organizarse bien. Entonces eso lo tenemos bien claro en el jardín, porque obviamente nuestros niños y las niñas son nuestro tesoro, entonces tenemos que actuar bajo esa premisa.
1: Sí, por eso la felicito, de verdad. Y además que lo tienen hermoso, y qué bueno que hayan planteado y proyectado también los espacios, porque están en una ladera. Una ladera que en su minuto, los que conocimos Coyhaique, que esa cuestión estaba llena de basura antes de que construyeran el jardín. Seamos, sí, bien sinceros, ese era un mugrerío donde iban a tirar escombros. Eso era lo que había ahí. Y hoy día hay un jardín infantil que tiene toda su área sumamente limpia y bonita, así que
0: sí, tenemos huertos también donde, sí, vamos a plantar con los niños. Trabajamos el compostaje, que es los residuos de la cocina, también los vamos usando. Tenemos un punto limpio donde la gente que vive cerca de nuestro jardín puede ir a dejar sus botellas plásticas, sus botellas de vidrio, y está disponible para toda la comunidad, porque ahí nos hace el retiro la municipalidad. Así que generalmente ese espacio está habilitado.
1: No, lo felicito. Ahí estamos viendo en las redes también. Usted puede seguir al Jardín Futuro Austral y conocer parte de sus espacios, que de verdad a mí me encantaron las veces que he ido, también cómo responden los niños y la familiarización que tienen también con sus espacios, que ellos conocen sus espacios y son tan pequeñitos. Así que felicitaciones también por eso, y ojalá que rinda frutos ese proyecto, y que la biblioteca, cierto, esté calentita y esté habilitada entonces año corrido ya con estos paneles solares, que como decía Juan Luis, están organizados de acuerdo a la necesidad de un proyecto educativo. Si uno quiere, si nos están escuchando y usted quiere postular a este tipo de línea, tiene que estar ligado a una línea. Ahí está el bibliobús que ya le digo.
0: Sí,
1: no, está muy, muy bonito, muy, muy lindo el jardín, nada que decir, de verdad lo felicito, tía.
0: Muchísimas gracias. Sí, como digo, y hago la invitación a quien nos quiera conocer, puede ir al Jardín Futuro Austral. Estamos ubicados en Bilbao 2810, en el sector alto de Coyhaique.
1: Seremi, invite usted a todas las organizaciones. ¿Qué proyecto le gustaría a usted que salieran así?
2: Mira, hay tantos proyectos que es importante este Fondo de Protección Ambiental, porque le entrega estos recursos.

0: curso a las comunidades para que ellas, en conocimiento de su entorno, presenten proyectos adecuados que solucionen problemáticas ambientales que muchas veces tienen. El futuro austral, uno tiene que destacar que es parte de los establecimientos educacionales certificados ambientalmente por parte del Ministerio del Medio Ambiente, y asimismo las municipalidades que tienen sus comités ambientales comunales. Y es importante esto porque muchas veces las organizaciones que no forman parte de estas certificaciones pueden generar alianzas estratégicas con establecimientos educacionales que le puede dar un puntaje adicional. Entonces, acá el trabajo en red es lo clave para poder lograr los objetivos que tengan las comunidades, ya sea en Tortel, Villa O'Higgins, Cochrane, Chile Chico, Puerto Aysén, Guaiteca. Toda la región puede postular a estos fondos. El llamado está abierto hasta el día 14 de octubre en sus tres líneas: ciudadanas, educacionales y comunidades indígenas. Entonces, presentar los proyectos y asociarse con organismos que estén certificados ambientalmente, que le entrega un puntaje adicional que puede marcar la diferencia entre un proyecto y otro. Todos los proyectos son válidos y para nosotros es importante que las comunidades solucionen sus problemáticas ambientales con estos fondos de protección ambiental.
1: Juntas de vecinos,
0: todo ese tipo de organizaciones.
1: Club de adultos mayores,
0: organizaciones deportivas.
1: Clubes deportivos igual pueden, entonces.
0: Claro. Por supuesto.
1: Ah, interesantísimo. Ahí estamos. ¿Y ese invernadero de dónde?
2: Es el Jardín Infantil Futuro Austral.
1: ¡Ay, qué está linda la melga!
2: Ese fue un fondo de protección ambiental del año 2022.
1: ¿Qué está? Mira qué lindo. ¿Y cómo le salieron la zanahoria y las lechuguitas?
2: Sí, es maravilloso. Ahí tuvimos ese año un pupurrí de plantitas, y los niños iban a cosechar. Y se asombran, sí. Tomates, se asombran, sobre todo con la zanahoria, los que van bajo tierra, porque ellos no se imaginan que bajo tierra puede haber un tubérculo, por ejemplo. Entonces, teníamos papas también, zanahoria, beterragas, tuvimos un choclo una vez, porque el choclo creció mucho. Entonces, cada vez que iban, el choclo era más grande que ellos. Entonces, siempre era como el wow, antes de entrar, cuando abríamos la puerta del invernadero. Así que ahí se viven muchas interacciones muy entretenidas, pero también muy significativas para cada uno de ellos, porque obviamente cuando hay algo lo asombra, ellos no se olvidan. Lo comentan con su familia, y obviamente también los papás te hacen el comentario, y después ya no van solo los niños, sino que vamos en conjunto.
1: Y porque además nuestros hijos, nuestros niños también pasan mucho tiempo dentro de los establecimientos educacionales, qué mejor que tengan espacios también para las jardinas. O sea, imaginemos que no solamente salen al patio, antes que a uno lo soltaban como un becerrito ahí, vayas al patio. Bueno, ahí tienes áreas también para mejorar, para reutilizar espacios, para el punto limpio, ¿cierto? Que es lo que muestra ahí parte de las imágenes.
2: Sí, el punto limpio lo tenemos desde el 2018 y ha funcionado contra viento y marea, porque recuerden que hubo unos años que no teníamos acá recicladores. Así entonces es. Lo logramos mantener y obviamente hoy en día ya está y es parte de nuestro establecimiento educativo ese espacio.
0: La valorización de los residuos por parte de los establecimientos educacionales. En Puerto Aysén también hay lindas experiencias que nos ha tocado conocer en gestión de recursos hídricos por parte de los establecimientos educacionales, donde la captación de aguas lluvias la utilizan para regar su invernadero. Hay varias líneas de financiamiento que permiten solucionar problemáticas ambientales que puedan tener ciertas comunidades. Obviamente que en este caso Islas Huichas también puede postular. Los jóvenes de allá y los jardines también pueden generar algún proyecto importante para sus localidades. Y obviamente la invitación es a postular. La idea es que todos se organicen y puedan postular en estas líneas de financiamiento, donde el Ministerio, ya en sus 30 años del Fondo de Protección Ambiental, ha dado soluciones a necesidades y problemáticas de los territorios, de acuerdo a sus necesidades, y no una línea de trabajo idéntica para todas las localidades, porque cada una tiene una situación particular distinta que le permite postular a través de estos fondos de protección ambiental.
1: Yo me acuerdo uno que tuvo Tortel hace años atrás, que fue impresionante, que era la observación de las plantas carnívoras en las pasarelas. Y tenían plantas carnívoras en las pasarelas, así pequeñitas, pero tenían. Y iban los niños y te mostraban con una lupa y ellos decían, ¡wow! Eso después generó un proyecto, un producto turístico y hoy día se le cobra a la gente por hacer eso mismo, imagínense. Y eso lo idearon los niños. Sí, así que felicitaciones por eso y por supuesto postule. ¿Hasta cuándo tenemos, Juan Luis?
3: Hasta las 14 horas del día 14 de octubre se puede postular, y todos y todas quienes estén interesados en este fondo tienen que visitar la página del Ministerio del Medio Ambiente, que es...
1: Muestra mi página, Evelyn, por favor, aquí. Es fondos.mma.gov.cl, o usted pone Google FPA y lo lanza inmediatamente. FPA 2026, Proyectos Sustentables Ciudadanos.
3: Oiga, pero me solucionó la vida, porque yo iba a tener que decir www.fpa.mma.
1: /, fondos.mma.gov.cl. Ahí están, ¿cierto?
3: Los tres concursos.
1: Los tres concursos, ¿ya? Por si acaso usted puede revisar todos los productos que están disponibles, todas las áreas. Están los, eso es muy, muy, muy importante. Mire los videos. ¿Cuáles son? Le da ideas de lo que, cómo usted lo tiene que plantear. Porque es que usted tiene la idea, pero quizás no sabe el nombre.
3: Sí, pero estos videos, gracias, Andrea, te explica cómo formular el proyecto, cómo plantear el objetivo, cómo desarrollar las actividades, que básicamente estos fondos de protección ambiental te pide plantear un problema, que como bien dijo el Seremi, son problemas que las comunidades identifican a nivel local, y ellos, desde sus bases, tratan de aportar a solucionar ese problema local. Y acá se explica en esos videos. Otra cosa importante que se nos estaba quedando en el tintero, que el Ministerio del Medio Ambiente está realizando capacitaciones online. Entonces, hay varias fechas, revisen las redes sociales de la Seremi del Medio Ambiente, ahí se están publicando las fechas, y también van a quedar alojados los videos de las capacitaciones.
1: ¿Ya? Y también recuerden, está descontaminación ambiental. Nosotros hemos estado conversando antes, ¿se acuerdan? Con la Escuela San José Obrero, que realizó un monitoreo de sus propias salas de clase, y fue importante el aporte también que hizo para ellos, para entender cuáles eran las dinámicas que tenían.
3: Fue muy buen proyecto ese.
0: Sí. Y levantaron un tótem en relación a gestión de episodios críticos para el propio establecimiento educacional. Así que para nosotros estuvimos viendo ese proyecto, muy interesante. Hicieron varias más, como no solamente eso, sino que hicieron diferentes actividades, generaron libros, calendarios, en materia de contaminación ambiental, cómo trabajar para disminuirla por parte de los establecimientos educacionales, y obviamente por su comunidad, porque como postulan en esto, los centros generales de padre y madre son quienes levantan las iniciativas y las necesidades que tienen sus comunidades.
1: De hecho, de ese proyecto podrían sacar una idea ahí también, medio ambiente, porque
0: nosotros lo estamos
1: para explicar mejor la gestión de episodios críticos. Yo creo que la San José hizo ahí un tema bien particular, simplificó el mensaje.
0: Exacto.
1: Nosotros simplificó también el mensaje, eso es súper importante en comunicación, digamos.
0: Es más efectivo el mensaje en una línea que sea entendible para la comunidad.
1: Sí, porque si yo me pongo a decirle, sabe que hay 50 microgramos de material particulado en un metro cúbico, la gente aquí no cubica ni la leña, va a entender lo que es la contaminación en un metro cúbico, no, es medio difícil de entender. Pero ellos simplificaron el mensaje, y de verdad es mucho más potente, se entiende muy bien. Muchachos, muchas gracias, Seremi, y por supuesto, tía, y todos los establecimientos educacionales, organizaciones sociales, culturales, ambientales, deportivas y vecinales, si ustedes necesitan poner ahí difusión de su proyecto, cuenten con nosotros. Pueden comunicarse al +569 50919608 o al 672-232398, y nosotros, por supuesto, aquí los recibimos para su proyecto. Así que cuenten con nosotros, tías.
3: Se nos olvidó algo.
1: ¿Qué pasó?
3: El monto.
1: 6 millones de pesos. Eso. No se alcanza, si es bueno. Este es uno de los buenos proyectos que tiene el Estado.
3: Y sabes lo bueno que tiene, además, que este es un fondo que permite, tiene el ítem de inversión, a diferencia de otros fondos, este permite adquirir equipamiento, como los que hablamos, los paneles fotovoltaicos, invernaderos, puntos limpios.
1: Hartas cositas, herramientas.
0: Así es.
1: Así que hay que darle, no, que no se acabe, si Seremi.
0: No, pues.
1: Nunca.
0: No.
1: Ya, si que tengan más.
0: Llevamos 30 años ya en estos procesos. Como este es el primer fondo del Estado que atiende necesidades ambientales.
1: Sí.
0: Es el primero. Entonces, ya de 30 años no puede quedarse atrás, y la idea es que siga creciendo, sí, y apalancando más recursos para que más comunidades puedan postular. Sí, es la idea esa, es que la educación ambiental sea parte de todas las comunidades. no solamente algunos, sino de todos. Por eso el proceso de certificación ambiental de establecimientos educacionales, de municipalidades, obviamente va abriendo el espacio para que todas las comunidades estén informadas, puedan presentar iniciativas, tengan financiamiento para lograrlo, y obviamente el FPA es uno de los objetivos que se ha trazado en esa materia.
1: Excelente. Nos vamos a una pausa. Nosotros postule, participe hasta el 14 de octubre. Antes de las 14 horas, por favor, ya. Por favor, antes de las 14 horas. Postule y participe. Muchas gracias a todos. Nos vamos a la pausa y ya volvemos.
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5: Son las 9 de la mañana y 41 minutos.
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tema, Evelyn Mutel. Que era, ya me olvidé. Ya me olvidé del nombre. No, no, sí, de Alanis, sí, me de Alanis Lago. Alanis, sí me la sé. Y el otro se llama Dunga. Iba a decir el mismo Tuga, nada que ver, Dunga. De la combo Tortuga, te vas. Es nuevo el tema, Evelyn, nuevo del año pasado. Usted sabe, nosotros siempre súper ahí, revisando las redes como siempre. ¿Cuándo es que viene la Alanis ahora para el 18? No, nada que ver. ¿Para el aniversario de qué? Ah, para el 12. 12, ¿cierto? Ah, o sea, para el 18 no va a haber nada. Oh. Bueno, pero ahí estaba Alanis Lagos. Qué buen tema, me gustó. ¿Qué me decían? Deme un segundo, deme un segundo. Ya vamos a ir revisando y actualizando también la información. Mientras también nos comunicaban, antes de entrar a la entrevista, de un llamado también en Balmaceda. Dije Balmaceda, ¿cierto? Sí. En Balmaceda, siniestro que se encuentra controlado. Se trataba de la inflamación de un ducto de humo en la escuela, según lo que entiendo. Es la información que yo tengo preliminar. Ya esto se encuentra controlado desde ya hace 25 minutos. ¿Ya? Así que tranquilidad también para todos los papitos y para los apoderados de Balmaceda. Son situaciones y siniestros que movilizan a bomberos durante esta mañana, al igual que totalmente controlado el siniestro en Errázuriz con Libertad. Ahora sí, Evelyncita, 9:49, y nosotros saludamos a nuestros auspiciadores que hacen posible la existencia de tu radio y tu matina. 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
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El mundo no sabe que viene el 18. Y si en Chile viene el 18, el terremoto es evidente. Así que, eso. 9:53, seguimos con música aquí en el Buenos Días 6.

0: Está la hora.
1: Son las 9:58 a.m.
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Ahí sonaba Pascuala y la Vaca. Y Fauna. ¿Cuándo fue que vino Pascuala y la Vaca también? Que ella canta tan bonita. Tan bonito. Evelyncita, 10 de la mañana con 5 minutitos ya. Estoy tratando de confirmar la situación de Balmaceda, del establecimiento educacional. Si fueron suspendidas las clases por este evento lamentable, cierto, que derivó en la inflamación de un ducto de humo. Todos los niños están bien, todo el personal está bien. Fue controlada la emergencia, pero estamos tratando de confirmar, por supuesto, por situaciones evidentes, si se procedió a se procedió a la suspensión o no de las actividades. Pero estamos evaluando y verificando esa información. Lo que sí, por supuesto, ahí el trabajo de bomberos se desarrolló rápidamente. También todo el personal del establecimiento evacuó a los niños como corresponde. La secta compañía de... compañía de formación. Pero para mí, secta compañía de Balmaceda actuó rápidamente. Así que bien también por el establecimiento. Ay, que lo han pasado mal nuestros establecimientos rurales, ¿cierto? Así que estamos atentos ahí. No, créame, no quiero llamar a Balmaceda porque están en todo el proceso de evaluación. Así que imagínense lo que es estar llamando de la prensa, molestando, oiga, hablan su opinión. No. Así que ahí nuestro equipo está tratando de evaluar. Pero por ahora, sí decirles que está todo controlado y los niños y los trabajadores están bien, ¿ya? Fue rápidamente trabajada esa emergencia. Para que siga poniendo atención, por favor, siga poniendo atención en esta época donde tenemos alguna fluctuación de temperatura, algo de humedad también. ¿Se acuerda que hay unas nubes locas que yo le dije que hoy día tenían que ingresar y probablemente una que otra chispitas van a caer, algunas precipitaciones débiles van a caer en algunas partes de la región esta misma noche? Ya, independiente de aquello, por favor, en casita, siempre, siempre procurar la correcta instalación y limpieza de ductos de humo. Incluso de la peletera, fíjese. Estos días se le cortó la luz y estaba full la peletera, estaba echando chispa y pa, cortan la luz y quedó el humazón. Se le llenó la rancha de humo, literalmente. Bueno, verifique, por supuesto, siempre que no queden pellets en el ducto de alimentación. Vuelva a limpiar su estufita cuando ya ventile la casita. Y dentro de ello, en estos días que no la va a ocupar tanto todo el día, verifique la limpieza de los ductos. Por algo tienen un sistema como de cenicero de evacuación de los mismos hollines. Así que emita menos humo no quiere decir que no lo emita. No quiere decir que no tenga hollín. ¿Ok? Para que tome esas precauciones. Y también lo mismo al interior de las casas con los sistemas de calefacción, sean estos a parafina u otros componentes, u otros combustibles, y también los sistemas eléctricos. No sobrecarguemos tampoco los sistemas eléctricos en casa. Ya, tengamos precaución también con aquello. Ay, Evelyncita, yo te había enviado. Ayer, ¿se acuerda que estábamos consultando qué había pasado con los vecinos de la población Los Esteros? Yo lo vi en redes sociales y lo compartí. Y ahora se lo envío porque doña Janet Teiguel era la titular o propietaria, es la titular o propietaria afectada por el siniestro que conocimos durante la madrugada de este lunes. Bueno, fue la noche del domingo, pero la madrugada del lunes se conoció, por supuesto, la necesidad. Si bien la casa, usted puede pensar, ah, no, pero no se quemó completa, quedó algo parado. Amigos, todo lo que corresponde a la limpieza, sobre todo en casas pareadas, del ataque de las llamas, requiere digamos, el uso de fuerza dentro de la estructura. El agua también genera un detrimento enorme
no solo al interior de muebles o electrodomésticos, sino en toda la estructura. Por lo tanto, la pérdida es casi total. Y nosotros tenemos y encontramos este aviso en redes sociales para doña Janet Teiguel Vargas. Ella es la propietaria que se vio afectada, ¿cierto?, por la pérdida total de su vivienda en la población Los Esteros, acá en Coyhaique. Si usted quiere colaborar, dice, estamos pidiendo ayuda para poder apoyarlo en este difícil momento. Si puedes realizar algún aporte, aunque sea de 1,000 pesitos, se agradece enormemente. Esto lo publicó su hija y yo lo corroboré con los concejales de Coyhaique. Necesitamos tu ayuda. La cuenta RUT corresponde al número 8.528.173-9 de Banco Estado. Es una cuenta RUT a nombre de doña Janet Teiguel Vargas. Si usted desea colaborar, si usted, por supuesto, considera necesario hacer alguna consulta, nos puede consultar y nosotros lo derivamos ahí a los concejales que me enviaron información, o también a través de las mismas redes de la afectada. ¿Ya? Así que, por favor, sigamos observando. Sigue siendo invierno, señor y señor. Sigue siendo invierno, aunque usted no lo crea. Y por ende, debemos seguir teniendo cuidado, observación y junto con ello la colaboración del mantenimiento de nuestros sistemas de calefacción y evitar incendios estructurales. ¿Ya? Eso por sobre todas las cosas. Evelyncita, 10 de la mañana con 11 minutos. ¡Ay! Si ya estamos tiritones, hija de Dios. Con la sorpresa, ya deberían anunciarlo con bombos y platillos que sube más el combustible mañana. Pero además, tengo que darles una noticia no muy agradable. Sube el IPC, los índices del precio al consumidor siguen subiendo. En agosto, mes que recién acaba de terminar la semana pasada, el registro mensual difundido por el INE duplicó las expectativas de los analistas. Es decir, nos dejó literalmente tiritando. Así le hacen las cañuelas de los economistas. Dijeron que íbamos a... No, si va a subir un 0,3. ¿Te acuerdas que lo dijimos, Evelyn? 0,3. Habían proyectado que iba a crecer el IPC. Que usted me va a decir, pero ya, Andrés, ¿pero qué diantres es eso? Quiere decir que el costo de la vida sube otra vez. Gracias, Juan Luis Guerra, por hacernos más entendible el sistema macroeconómico en el que estamos inmersos. Si no fuera por ti, la gente no lo entendería, ¿cierto? Eso es el IPC. Índice de precios al consumidor. 0,6% subió. Y eso usted dice, ya, pero un moco, Andrea. Vaya a decirle al de las papas. Vaya a decirle al de la cebolla. Ok. ¿O acaso no ha subido? Yo hago un reconocimiento enorme a los negocios de barrio, porque los negocios de barrio, los mini market, no están subiendo los precios tan rápido como incluso deberían. Uno nota el tiro cuando va a un negocio de barrio y compra las siguientes cosas: yerba mate, azúcar o confort. Si usted compra esas tres cosas, que son básicas, ¿no? En cualquier vivienda, ¿no? Yo, por ejemplo, yo no compro nunca azúcar. Pero nosotros compramos azúcar acá para nosotros. En realidad para Lorenzo, porque siendo... Disculpe, doctor, pero la verdad es que yo no como azúcar nunca. Pero ahí se la come toda. Pero esas tres cosas, porque confort, aunque a usted no le guste, lo va a usar igual. ¿Cierto? Esos tres índices, porque el pan fluctúa, depende de qué pan compre. Sí, pero la harina acá tiene otros componentes, Evelyncita. Porque tú en un minimarket, tú no vas a comprar un quintal de harina a un negocio de barrio, ¿cierto? No, tú vas a un supermercado normalmente, o en el mejor de los casos a una distribuidora. Y digo en el mejor de los casos. Y por lo demás, el quintal de harina dura mucho tiempo. Entonces no tienes para ver de un mes a otro. Ahora, si va a comprar un kilito de harina de esos potecitos, no sé, se va a hacer un queque, una cosa así, puede ser. Pero los negocios de barrio no están subiendo los precios todos los meses, ¿se ha dado cuenta? Pues si usted compra yerba mate, un cuartito, yo estoy hablando del cuartito, que es más fácil de diferenciar los precios. El azúcar, el kilo,
o con Ford, se va a dar cuenta cómo sube el precio de las cosas. Porque la sal igual ha tenido un stock permanente, después sube. Yo me acuerdo cuando uno compraba, lo mandaban a comprar un kilo de sal, hermano, y costaba 150 pesos o 110 pesos. Para que vea lo antiguo que soy. El kilo de sal, Lobos, yodada, ¿se acuerda que antes decía así? No sé si ahora dice así. ¿Y cuándo nos sube la sal a nosotros? En invierno, cuando todos saben que ocupamos un montón de sal. Porque no, ¿quién va a andar comprando un saco de 10 kilos de sal? Si usted tiene caballos, capaz, pero... En fin. Pero para el caso, se da cuenta, ¿no? Compra esas tres cosas y se va a dar cuenta que sí está subiendo. Sí está subiendo. Y no lo hacen radicalmente los negocios de barrio. Y eso que ellos asumen gran parte de ese costo. El registro mensual difundido esperaba y situaba la proyección de agosto en un 0,3% y subió un 0,6%. Esto aumenta... en 12 meses, es decir, acumulado a un 4,1% la inflación en lo que va de septiembre a septiembre. La inflación en Chile registró una variación de 0,6% en agosto, acumulando un 4,1% en comparación a mismo periodo 2025. 4,1%. Informó este martes el Instituto Nacional de Estadísticas. El índice de precios al consumidor duplicó las expectativas de mercado. ¡Oh, mercado! ¡Ay, mano invisible, tú tan presente que te nos haces todos los días! Y según la encuesta de operadores financieros del Banco Central, que preveía un aumento del 0,3%, yo le hago un llamado enorme a los operadores financieros del Banco Central a comprarse, podían postular al FPA, y hacerse un huerto ahí en los patios del Banco Central, que hay unos patios hermosos. Y planten alcachofa, fíjese, porque la verdad, ustedes son los primordiales que deberían empezar a pegarse alcachofazo. Al menos ya estamos en septiembre, ya puede que les dé en verano, ¿cierto? Una matita de alcachofa, que ya estaría bueno que se nos empiecen a pegar, porque la verdad que ustedes desde el año pasado que no están viendo ni una gancho. Ni una. Y eso genera una especulación importante, que a los únicos que afecta son a los pequeños comerciantes, a los pequeños emprendedores, formales o no. ¿Por qué? Porque ustedes dicen que no va a subir tanto y la funcia sube el doble. Y resulta que quien de antes puede apalancar así, quien tiene la espalda financiera así, para poder llevar adelante un negocio, moya, ¿ah? Moya. Total, ustedes ganan. Como buenos banqueros, ganan igual, ¿no? En serio, les voy a decir, les vamos a mandar una carta, les voy a decir, postulen al FPA en el Banco Central y háganse un huerto de alcachofas, por favor, para que se peguen los alcachofazos, porque ya están dando jugo hace rato. Solo en lo que va de este año, hasta agosto, mes 8 del año, tenemos una inflación que está alcanzando el 3,6%. Según el informe del mismo organismo, 9 de las 13 divisiones que conforman la canasta del IPC aportan incidencias positivas en esta variación. Y cuando decimos positivas, es positiva para los que ganan plata con esto, no nosotros. Esto es si es positivo para el banco, para la industria de mercado, es negativo para nosotros como consumidores. ¿Ok? Usted siempre haga ese paralelo. Porque si a usted le vendieron la pomada, ay, que si es positivo para el mercado, crecemos todos, crece Chile y crece con ello la repercusión monetaria. Mentira, mentira, señora. Si crece para el mercado, el IPC, si es positivo para el mercado, para usted es negativo. ¿Ok? Eso nomás le digo. Ahí está la publicación. Tú puedes seguir al INE. ¿Sabes qué, Belén? Sigue al INE para que todos nos lleguen las notificaciones del IPC y todas las otras que sacan. Las tres que presentaron incidencias negativas, es decir, que no crecieron tanto, son... Crecieron. ¿Qué es más costoso en Chile? Miren, los alimentos. Los alimentos, bebidas no alcohólicas, crece un 1,4%. El transporte subió un 1,6%. Y en cacha dice, en 9 de sus 15 clases, siendo las que más subieron,
escuche cómo se escucha. En este orden, en alimentos, subió. Hortalizas, legumbres y tubérculos, un 5,5%. Hay tantos papas, tus cebollas, tus zanahorias y todo lo funcia que estabas pensando echarle a la olla. La carne subió un 2,7%, estamos hablando de agosto. Y usted sabe que esto se triplica en septiembre, ¿cierto? Ya. Esas subieron mucho. En transporte, otro de los índices que subió bastante. 5 de sus 11 clases subieron. 24,6% transporte aéreo de pasajeros. No sabremos nosotros, hijo de Dios, que cuando queremos agarrar un pasaje de emergencia tenemos que pagar con una córnea, ¿no? Si es que le queda una córnea buena, porque otra cosa es que la tenga buena, pues guacho. Pudiésemos pagar con la mitad del hígado, la TAM te la recibe. Te juro. 24,6% subieron los pasajes aéreos y 0,9% los combustibles. Y eso que no, ahí no está lo que va a subir mañana. No. Acuérdese que ahora cada 3 semanas nos van a decir si sube o no. Lo único que bajó. ¿Qué bajó? Mira, una que a nadie le importa. Lo único que bajó, telefonía móvil, pubacho. Y contenidos audiovisuales, Netflix. ¿Qué más ves tú, Eve? Yo tengo Prime. Prime. Pero no lo veo nunca, no tengo tiempo. Tú tienes Magic TV. Yo no veo ni una, si eso es lo más simpático. Tengo que tener tiempo para mirar y no quedarme dormida viendo algo, que ya es otra lucha. Pero ¿sabes lo que instalé en la tele? Que sí lo reviso cada vez que puedo. Onda Media, que es un sistema igual que el Netflix, pero solo de producciones chilenas. Hay discursos, hay seminarios, hay películas muy buenas chilenas, clásicas. Hay cortometraje, documental, hay de todo. De todo lo que usted se imagina y más en Onda Media. Y es total, completa y absolutamente gratuito. Taxi para tres. Y hasta, mira, Evelyn, al sur del invierno está la nieve, la película más hermosa, bella que he visto en el último tiempo, que se presentó en el Festival de Cine acá en el Centro Cultural. Es maravillosa. Usted es de campo, usted tiene que ir a ver esa película porque no necesita, no tiene actores. Al sur del invierno está la nieve, no tiene actores. Es gente de campo, son puesteros, son cocineros, cocineras o esquiladores. Es hermosa esa película, qué rico que llegó, no la había visto. Eso es nueva, no lo, al menos el domingo creo que la vi, no estaba. Maravilloso. Y ganadora de varios premios en varios festivales, en el de Valdivia también. Pura producción nacional. Hay de todo, hay cosas que no le van a gustar, hay cosas que yo no entiendo. De verdad, hay cosas que yo no entiendo. Así que pero hay para todo. Taxi para tres, película chilena buenísima. El documental de los 100 años de Colo Colo, el del estadio de la U también está. Algo que ahora no va a tener nombre la U, nos van a quitar el nombre. Bueno, en fin, hay de todo. Onda Media se llama, usted la descarga, le pide un correo. Usted la descarga en su tele. Es igual que Netflix, igualito, o Google. Y usted le da un código ahí como 15 minutos. Y después va, entra a su correo, pone ese código y se activa. Y listo. Y puedes ver películas chilenas, documentales, historia, cultura, un montón de cuestiones gratis. Total y absolutamente gratis. Y hay de todo, para todos los gustos, por si acaso. Así que haya bajado Netflix un 1,8% no nos aporta en nada. Además que tengo asociado eso a la cuenta RUT y en la cuenta RUT no pongo plata, Banco Estado. Así que si quieres que te la pague vas a tener que esperar, seguir esperando, porque no lo veo hace rato. Eso le puedo decir. ¿Nos impacta en algo, Evelyn, que los contenidos de streaming audiovisual bajen un 1,8% en el IPC?
¿Usted puede vivir sin Netflix? Y eso está en el IPC, y no la leña. ¿Qué quiere que le diga? Ahí tenía escopeta mal cargada, por si acaso. Y por supuesto los pasajes que se fueron literalmente a la chuña con 24,6% en el alza. Ahí tenía. Mientras el Banco Central dice, oh, qué terrible, creo que nuestro...

política monetaria de un 4,5%, nivel en que se ubica desde diciembre, ojo, esto no es nuevo, la tasa de interés base, ojo, no aporta para todos los mercados, pero es la base, que sigue siendo un poco alta, si consideramos que antes de la pandemia estaba bajo el 3,5, para que tomen una nota. Pero todo se ha ido haciendo más caro, y mientras la tasa de interés base siga alta, evidentemente endeudarse en este país sigue siendo carísimo. El dato del IPC se suma a un escenario de muy bajo dinamismo económico y una tasa de desempleo que ya llega al 9,3%, marco en el que el gobierno alista el ingreso de un proyecto de ley de presupuesto para el próximo año, cuyo plazo vence este 30 de septiembre. Usted dice, ¿cómo, Andrea? Yo se lo digo todos los años. El gobierno, el ejecutivo, presenta su proyección de presupuesto. ¿A quién? Al Congreso. Señores del Congreso, estas son las lucas que yo tengo y en esto las voy a gastar. Eso ingresan al Congreso. El 30 de septiembre. Se supone que durante todo octubre, a más tardar, yo nunca me acuerdo si es el 28 o el 26 de octubre, el Parlamento, porque hay unos días ahí, es que dependen los días hábiles también, de discusión y de trabajo en comisión de cada una, más la discusión que tiene que ser en la Cámara de Diputados, después en el Senado, después baja. La cosa es que tienen los primeros días de noviembre, normalmente se ha extendido. Por ejemplo, Piñera en su minuto le ayuntaron, ¿no? Le dio hasta como el 10 de noviembre, recién 11 de noviembre estaba recién diciendo, respirando, y dijeron, ya, me aprobaron mi presupuesto para el otro año, porque finalmente es eso. Y Boric, que todos los años le pedía que bajara a cuatro puntos, que al final eran miles de millones de dólares que tenía que bajar y que tenía que recortar, ¿ya? Eso es de todos los años en nuestro país. ¿Qué es lo que va a presentar en su primera glosa presupuestaria, su primer proyecto de ley de presupuestos, el gobierno de José Antonio Kast? Es lo que preocupa. El lunes, el mismo presidente encabezó en La Moneda una reunión de trabajo junto al viceministro de Interior y Sexpress, Claudio Alvarado, junto al ministro de Hacienda, Jorge Quirós, y al director de presupuestos, José Pablo Gómez, para definir los ejes de esta propuesta. Desde el equipo económico, el viceministro de Economía y Minería, Daniel Mas, adelantó que el gasto fiscal tendrá un crecimiento mínimo, priorizando áreas estratégicas como salud, niñez, seguridad y desarrollo económico. Al respecto, economistas como Juan Pablo Medina, académico de la Universidad Adolfo Ibáñez, insistió en la necesidad de contener el gasto fiscal. La situación de Chile es que tiene un nivel de deuda que no es tan alto, pero lo que importa es la tendencia. Es importante tratar de volver a construir espacio fiscal y se requiere mucho más cauto. Se requiere ser mucho más cauto en el presupuesto, que idealmente el gasto público crezca menos de lo que crece el PIB o Producto Interno Bruto, advirtió el especialista. Perfecto, don Juan Pablo Medina. Usted tiene toda la razón. Esa es la mediana que debiese seguir cualquier sistema económico medianamente sano. El tema es el siguiente. Si yo proyecto una menor recaudación de impuestos, sea este, vía directa o indirecta, ¿cómo diantres pretendo seguir manteniendo o al menos cubriendo las necesidades básicas de la población si además voy a seguir apretando y recortando el presupuesto? Juzgue usted. 10:30, nos vamos a una pausa y cuando no tenga hora en el CESFAM, cuando no haya especialistas en el hospital, cuando la carretera y su camino no lo priorizan, cuando no hay plata para más APR, cuando no hay más plata para el programa educativo a distancia, cuando no hay más plata para beca, ¿a su hijo no le alcanzó la beca? Ahí está. Cuando no hay más plata para poder seguir cubriendo la PGU y otros. No beneficios, señores y señores, no son beneficios. Derechos adquiridos por los ciudadanos de nuestro país en base al desarrollo productivo y gestión institucional. Bueno, ahí conversamos. Ahí me avisa cómo lo amamos. ¿Le parece? Vamos a una pausa y ya volvemos.

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1: Son las 10 de la mañana y 31 minutos.
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Seguimos con música aquí en el Buenos Días Aysén.

0: entonces Dora, chuchu, podemos. ¿Por qué venir así con este ánimo que tengo? ¿Por qué no ponemos Dora la exploradora? Si es igual que yo, mira, mira, el mismo pelito. Por favor. Por favor, ya no puedo más. Si me mandaron a defender el estrecho de Magallanes, a esta hora se lo entrego a cualquiera. No, no tengo energía, no tengo energía. Pero ya se me va a pasar, ese es el problema. Es el problema que se me va a pasar. Evelyncita, según las informaciones que entregan distintos medios de comunicación, el Congreso ha aprobado la interpelación al ministro Pérez Maquena. Y usted me va a decir, ¿cuál es el ministro Pérez Maquena? Es nuestro canciller, nada más y nada menos. Complejo, ¿ah? Ahora, ¿qué es una interpelación? No, es eso, una interpelación que lo llaman a terreno al Congreso para que explique sus dichos. Principalmente es eso, nada más que eso, pero para todas las luces y todos los casos habidos y por haber, esto no tiene que ver con la firma del famoso, creo que yo ya se lo dije, o el viernes, no tiene que ver con la firma de esta declaración que sacó el presidente argentino Javier Milei respecto de el resguardo o el apoyo de Chile para recuperar Malvinas. Aunque no lo llaman así, pero es finalmente eso, porque usted sabe que en Argentina, desde Cavallo, no, incluso desde mucho antes de Cavallo, cada vez que están metiendo su economía en un pozo sin fondo para desviar la atención, inventan que Chile, que tienen problemas con Chile, ¿no? Y bueno, y ahora con Inglaterra, hermano, en Londres están de cabeza en otras cosas. No están más preocupados de si los duques de Sussex van a volver o no van a volver. Ya, eso es lo que les preocupa ya. Ya, por si acaso. Arreglen su economía. Pero tiene que ver, más allá de eso, con el sistema de respuesta. ¿Por qué? Porque otra cosa también, amigos españoles, alemanes, vamos a ver el tema que tan bullado que es la noticia internacional del momento de que la AfD ganó en un estado de Alemania, ¿no? Un partido literalmente descrito como nazi, nacionalsocialista, eso significa nazi, que no tiene nada que ver con la propuesta socialista, pero así se hacen llamar ellos, siguiendo los idearios nazi, ha ganado los escaños, un escaño al menos en Sajonia-Anhalt, es que en alemán no me pidan más de lo que puedo dar, no, Sajonia-Anhalt, así se dice. Pero va más allá de eso, mientras el mundo está dado vuelta en eso, las informaciones, las empresas de encuestas de este país, que usted sabe que hacen una millonada de plata preguntándole, nadie sabe a quién, porque yo, bueno, sí, nosotros sí nos preguntan. No sé, sí, a mí me llega el no lo he respondido hace rato porque me parece muy pronto para estar respondiendo sobre un tema. Pero, ¿a usted lo han llamado alguna vez de una empresa de encuesta? Es un cacho, ¿eh? Te lo digo. ¿Te han llamado a ti, Evelyn, de una empresa de encuesta? Sí. Ve, a la Evelyn sí la llaman, a mí igual. Pero yo no contesto, yo contesto por correo. Me carga hablar por teléfono. Sí, pues. Llama, la Evelyn está obligada a contestar. Sí, es verdad, está obligada a contestar. Pero estoy segura que usted nunca lo ha llevado. Pero las encuestas, entre ellas CADEM, ha manifestado que un 47% de la población está descontenta, yo de ahí se la voy a mostrar, descontenta con la respuesta gubernamental en torno a los discursos emanados, ¿cierto?, de distintas autoridades, entre ellos Patricia Bullrich, el jefe de la Fuerza Aérea Argentina, y por supuesto también el manejo de los últimos discursos de Javier Milei cuando vino a ese foro que no fue nadie. ¿Cómo se llamaba? Madrid, Foro Madrid, no sé cómo se llamaba, ah, pero no. La verdad, para nosotros, estamos todos los días tratando de ver cómo diantre vamos a terminar fin de mes y qué vamos a hacer para el 18, gente. A nadie le interesó el Foro de Madrid. Seamos sinceros, ¿a qué trabajador mediano le iba a importar lo que hicieran un par de personas ahí en un foro? Ojalá no hayamos gastado tanta plata nomás en eso. Claro, ¿dónde estaba? ¿Dónde está? Él fue, él solo. Bueno, pero hace pocos minutos, CNN dice 11 minutos, 10 minutos aproximadamente, El Congreso aprobó la admisibilidad de la interpelación contra nuestro canciller, que además de la ley de presupuesto que debe ingresar ahora el gobierno, debe preocuparse de la respuesta que tiene que entregar el canciller a fines de septiembre. Porque de verdad que hay un 47% de la población, ojo, eso sí, con un alto porcentaje también de desconocimiento por parte de la población que no sabe, no responden de verdad, porque no te interesa, porque no es un tema para nosotros las discrepancias limítrofes con Argentina hoy, cuando la economía literalmente está cuesta arriba, ¿ok? Donde estamos preocupándonos por nuestros hijos, donde estamos preocupándonos por la educación, donde tenemos que estarnos preocupando porque no recorten plata en salud, que no recorten plata en ciencia, que no recorten plata en todas partes. Lo último que nos preocupa, estimados vecinos argentinos, es que ustedes tengan problemas con su presidente y no le sepan decir que haga las cosas mejor. Es lo último que nos preocupa, siendo bien sinceros. La sala de la Cámara de Diputadas y Diputados aprobó la admisibilidad de interpelación contra el ministro de Relaciones Exteriores, nuestro canciller Francisco Pérez Mackenna. La iniciativa fue visada con 57 votos a favor, 49 en contra y una abstención. El 28 de septiembre debe ser revisado por la corporación. Cuando hablamos de corporación, estamos hablando de la misma Cámara de Diputados. La acción fue presentada por parlamentarios de oposición. ¿Por qué? Por la controversia del famoso Estrecho de Magallanes. Y recordemos que a esto, en su minuto, ¿quién le dio pie? ¿Quién le dio pie? ¿Fue el general de la Fuerza Aérea Argentina? No, él fue a un podcast. ¿Fue Milei? No, tampoco. Fue nuestra ministra vocera de gobierno. Cuando ya venían hartas cositas atrás. El diputado Nelson Venegas advirtió que no queda de otra. Así dijo, no queda de otra. Hay interrogantes que deja ver el actuar de la Cancillería, desde la polémica por la soberanía en el Estrecho y cómo se están llevando las gestiones en relaciones frente a países como Estados Unidos, que han sido calificadas como desprolijas, ambiguas y confusas. Cabe señalar que la situación se originó tras los dichos del jefe de Estado Mayor de la Fuerza Aérea Argentina, Gustavo Javier Valverde, quien en un programa de YouTube, pues gente, manifestó que lo otro, así dijo, está entre comillas, abramos comillas, dice, y lo otro que tenemos muy importante, como dijeron ustedes, es Magallanes al sur, el pasaje de Drake. Todo eso es soberanía, hay que mantener ahí, hay que hacer presencia, porque eso es una llave bioceánica, Atlántico-Pacífico, y como te digo, eso te puede alertar un montón de cosas. Esas fueron las palabras de el jefe de Estado Mayor de la Fuerza Aérea Argentina. ¿Por qué? Porque, piénselo usted, pasan por Punta Delgada los argentinos hacia territorio chileno, embarcan en territorio chileno, llegan a territorio chileno y luego salen para entrar a su porción de isla Tierra del Fuego. Entonces, porque después salió que no, que en realidad no quiso decir eso, en ningún minuto se manifestó de que la soberanía, bla, bla, bla. Le acabo de leer específicamente el párrafo que él literalmente dijo. Ahora bien, se le sumó otro error. Yo creo que esto tiene que ver, ¿sabes con qué? Bueno, primero porque es que en Argentina siempre que tienen la soberana patada en la economía, nos echan la culpa a nosotros. Nosotros no estamos literalmente ni ahí. Siendo bien sinceros, estimados vecinos y compatriotas. El tema es que nosotros tenemos problemas más grandes. Bueno, casi similares a los de ustedes con nuestra propia economía. Estamos ordenando recién la casa, hay un gobierno entrante, hay unas gestiones. No subió 580 pesos el diésel, hermano. Así. Y ya vamos a terminar el año subiendo lucas, ¿eh? Y la semana pasada, además, la senadora Patricia Bullrich, argentina, se manda también una declaración de aquella. Dice, literal, el control del Atlántico Sur, del Estrecho de Magallanes y de la llegada a la Antártida. Esto después de gestiones diplomáticas directas que encabezó el canciller chileno en Buenos Aires. La legisladora envió una carta formal, ya ofreció sus disculpas públicas, de hecho salió también en medios y en un punto de prensa que hicieron desde una de las alas del Congreso en Argentina, señalando que ella cometió una equivocación, que no se refería al Estrecho de Magallanes, sino al canal de Beagle. Pasa más abajo. ¿Tenemos un mapita, Evelyn? ¿Tenemos un mapita? De ponerle, no Estrecho de Magallanes, porque ahí como que se pierde un poco la noción. Pero canal Beagle, busca, y pone la imagen. ¿Qué es lo que pasa? Es lo que separa el continente americano de la Antártida. ¿Ok? Donde se une y abraza, por así decirlo, el Océano Pacífico y el Océano Atlántico. Y hermano, pasar por ahí en una bolsa de gato. ¿Ok? Por eso nosotros conmemorábamos la hazaña del piloto Pardo cuando fue a salvar, ¿cierto? Un pequeño bergantín fue a salvar una embarcación que zozobraba. Y tenemos además una historia sin fin de las personas que han logrado navegar por ahí. Pero no te podí, no, es que hermano, no te podí equivocar. Es que hay una gran diferencia entre decir Estrecho de Magallanes y decir Canal Beagle. Pero te puedes equivocar, sí, pues, ya. Te tupiste. Puede pasar, está resfriado, está bien. Somos humanos, no hay problema. El tema es el siguiente, que yo creo que se los dije ayer. Hermano argentino, en serio, ordenen su casa, porque nosotros, además, acuérdese que los que salimos ganando siempre somos nosotros y llega a dar vergüenza ajena. A mí me da vergüenza ajena porque el 78 y el 80 y para la guerra de las Malvinas, los Sea Harrier y toda la logística y operativa inglesa estaba estacionada en Punta Arenas. Entonces, hoy día es lo mismo, gancho. Hoy día, a fines de año, se espera comenzar la operatividad Chile-Inglaterra, con zarpes e itinerarios de carga y pasajeros desde Chile a las Islas Falkland, o Malvinas, como ustedes le llaman. Bueno, se llaman Malvinas en realidad, por si acaso. Se llama Malvina. Sí. Ay, ¿viste que hay una gran diferencia? Hay una gran diferencia. Ay, la interpelación a la que se ha expuesto ahora al canciller se suma a lo que expresó el embajador Brandon Judd, es embajador de Estados Unidos en Chile, que dijo que aquí lo único que se está aplicando, porque parece que Brandon Judd manda más, hermano, que cualquier ministro, de hecho lo dijo, que me parece una falta de respeto enorme, cuando él dijo que los ministros en Chile deberían callarse. Es bastante pasé. Bueno, usted, el que le abre la puerta, usted le da la mano y se pasa el codo al tiro. Él dijo que en realidad deberían calmarse porque lo que se está aplicando en Chile es la doctrina Monroe, que en realidad responde al expresidente Monroe. Pero Donald Trump le mandó la ley por él, porque él es así, viste, lo quisieron poco cuando era niño, entonces hoy día todo tiene que llevar su nombre. De todos modos, cierto, el presidente José Antonio Kast ha entregado su total respaldo, evidentemente, a su canciller. Ayer, en una entrevista en Radio ADN, afirmó que el canciller ha hecho un buen trabajo y que en estos casos, en cada uno de los temas que se han planteado y se han generado debate, él se ha corregido y ha reconocido su error. Y eso es una gran gestión. Yo en eso puedo estar de acuerdo con el presidente. Uno admite el error, corrige y vamos viendo para adelante. Pero aquí vienen varias zancadillas que nos hemos hecho nosotros mismos. Y dentro de materia comunicacional, la inundación de informaciones son las que molestan. no es porque nosotros tengamos que tener una posición más o menos belicosa con nuestros partidarios, nuestros vecinos argentinos. No, para nada. Para nada, señoras y señores. De hecho, yo tengo familia en Río Grande, en Tierra del Fuego, Argentina. Mucha familia. Mucha familia. Y ellos igual siempre lo comentan, ¿no? Que es una vergüenza para Argentina que ellos tengan que ingresar a territorio chileno y que gracias al transporte de los chilenos ellos puedan llegar hasta su propio territorio. Y lo dicen como una vergüenza en realidad, en el sentido de que ¿por qué no se han podido desarrollar la infraestructura básica habilitante para que ellos puedan ejercer soberanía efectiva en su porción de Tierra del Fuego? Y tienen toda la razón. Ahora bien, ¿quiénes salen ganando con esto? Capitales. Capitales que probablemente sean extranjeros. ¿Ya? Porque eso es muy normal en este país. Nada del otro mundo. Nosotros eso no nos asusta. Somos el mejor ejemplo del libre mercado en el mundo, de hecho. Un experimento increíble. El tema aquí es que en Argentina, hace poquito también, justamente en el minuto en que estaba la senadora Bullrich, ¿cierto?, manifestando que se había equivocado y bla, bla, bla, bla. ¿Por qué salen a dar ese punto de prensa? Porque hace muy poquito también el Congreso argentino aprobó la construcción de una base militar norteamericana en Tierra del Fuego. Y eso lo va a tener que pagar el pueblo argentino. Ese es lo que a nosotros no nos cuadra. Por lo tanto, eso es lo que está viviendo Argentina hoy, ¿ya? Esa se va a llamar Base Naval Integrada de Tierra del Fuego. El gobierno argentino aprobó en el Congreso su ejecución. Dicen ahora, ¿cierto?, que por eso salió ella a dar ese discurso. Dijo que, bueno, ahora Javier Milei dijo que en realidad ellos no van a financiarlo, pero sí elevó un decreto de urgencia en su construcción. Y obviamente Estados Unidos dice que sabe que esto es seguridad para el Cono Sur y todos le dicen, ¡ay, sí, es seguridad para el Cono Sur! ¡Perfecto! Pero para eso necesitamos ministros también bien, bien entendidos en la materia. No puede ser. Yo he escuchado al ministro Maquena, Pérez Maquena, lo he escuchado. Hace un par de semanas atrás igual se mandó un fail, que también se corrigió, dijo que se había equivocado, ¿cierto? Hasta el senador de su Kutzman, de su propia coalición, manifestó su total descontento y llamó, bueno, con mucha alagarda, llamó al control de los mensajes y comunicaciones que se emiten por parte de Cancillería. Entonces aquí hay que tener ojo, señores y señores. La experiencia vale más que mil palabras. Y el Ministerio de Relaciones Exteriores para nosotros es nuestra puerta al mundo. Así que ahora ha sido interpelado por el mismo Congreso Nacional. En probables comisiones y declaraciones que en alguna parte serán privadas. Pero es complejo. ¿Ya? Así que eso. Para que tomen atención de lo que está pasando. 11:06. Nos vamos a una pausa y ya volvemos.
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0: Mensaje extra. Familias Gallardo Jara, Ainol Gallardo, Gallardo Cifuentes, Gallardo Cortés, comunicamos la triste partida de nuestro querido padre, abuelito, bisabuelito y suegro, don José Humberto Gallardo Uribe, acaecido en el hospital de Coyhaique. Será velado en su casa habitación en Balmaceda y sus funerales se comunicarán por este medio. Descansa en paz, papi. Siempre estarás en nuestro recuerdo.
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0: 11 de la mañana con 18 minutos y a esta hora nos llega... Esa fui yo, perdón, me castigo. No quiero mirarlo. Me castigo, nos llegan mensajes. 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Changos, ¿y si no alcanzó a sentar el puchero? O sea, yo... Nada que decir. Pero a esta hora nosotros sí nos comunicamos. Ayer no pudimos, ¿cierto, Eve? Ayer no pudimos, pero hoy día sí con Villa Ortega. ¿Cómo estás, Carmencita?
1: Hola, Andreita, ¿cómo estás?
0: Bien, querida. ¿Cómo está la Villa Ortega el día de hoy?
1: Bueno, aquí tenemos un vientecito más o menos. Un solcito bien rico, fíjate. Aquí, y preparando en 18, mija.
0: Oye, ¿viento dijiste?
1: Un poco de viento, sí.
0: ¡Oh! Ya está bueno, para que corran las nubes, no hay problema.
1: ¿Cierto?
0: Sí, no hay problema. ¿Qué novedades tenemos de la Villa Ortega, cariño? Porque ustedes están preparando... Primero, agradecer, por supuesto, a la Junta de Vecinos por la invitación a su desfile. Yo de verdad que he quedado con así tu diente de que estoy acá en Coyhaique. ¿Por qué me invitan? Mira, la otra vez me invitaron para las actividades de... Valle Simpson, Villa Ortega, Ñeneguao, El Gato. Al Gato voy a ir. Y nunca puedo, pues estoy al aire.
1: Bueno, voy a tener que hacer un live entonces.
0: Claro, me ponen, hagamos como que yo fuera un bot, me ponen una silla y dice Andrea Rosa, si ponen un celular para que yo vea. Pero la silla, ¿cómo me la tomo? ¿Me la guardan?
1: Chuta, no, ahí tenemos que buscarla, ¿no?
0: ¿Viste? No es justo para el pobre trabajador.
1: Oye, Andrés,
0: cuénteme.
1: Como nosotros estamos aquí en Villa Ortega preparando el 18, primero, como tú decías, tenemos el día 15 el desfile, ¿cierto? Que es algo que se hace todos los años en nuestra localidad en conjunto con la gente de vecinos, ¿cierto? Y todas las entidades de acá, el jardín, la escuela, etcétera, ya el club de guasa también. Y después del desfile tenemos una recepción para todos nuestros vecinos en la sede AG, donde los estaremos esperando con un rico navidadito, ¿cierto? Y unas empanaditas.
0: ¿Y si me toca el 15? ¿El 15? ¿Y si no vengo a trabajar el 15 de nuevo a No, jamás. Jamás de los jamases. He tenido dos licencias en mi vida, pre y postnatal.
1: Ah.
0: Ni una más. Así que no.
1: Sí, pues Andreita, eso es el día 15 para nuestro desfile. Y bueno, para la celebración del 18 y 19 estamos armando algo bien lindo ya en el centro de lo que era la Expo de Cinería, en donde tendremos corderos al palo, cocinería, cerveza artesanal, artesanía, una pequeña muestra culinaria, ¿cierto? Taba, truco. ¿Qué más tenemos? A ver, tenemos juegos típicos como saltar el saco, tenemos una competencia también de motosierristas, así que se invita a todos quienes quieran venir a competir a dar una muestra aquí, a enseñarnos cómo se maneja el moto. Bienvenido sea.
0: Oigan,
1: ¿esto es el 19?
0: Ya. Consultación.
1: consulte.
0: Porque yo vi sus redes sociales, ¿cierto? Y ustedes, claro, están cobrando bien poquito para quienes quieran ir a participar o quienes quieran ser parte de esta organización de 18, ¿ah?
1: Claro.
0: Es bien poquito, en realidad, es como un permiso, es un pago por participar, en realidad, que eso me imagino que da beneficio, por supuesto, de la Junta de Vecinos, que hace hartas actividades. Pero yo lo felicito porque también le están dando vida a través de las localidades, actividades, ¿cierto? Donde la gente igual es bueno que salga de Collay, que salga de la casita, que busque la forma también de ir a conocer nuestras localidades rurales. Y Villa Ortega está súper cerca, además.
1: Estamos cerquita, pues lo único que se van a tener que aguantar un poquito los cortes, porque obviamente estamos en el tema de pavimentación, pero es una cosa mínima.
0: Cariño,
1: ¿y lo que van a pasar en Villa Ortega?
0: Está Flesana a cargo, ¿cierto?, de la pavimentación. Bueno, y me puedes confirmar, querida, si van a tener cortes también momentáneos durante las fiestas patrias.
1: Tendría que confirmar eso, ya no tengo bien clara la información.
0: Sí, yo tengo los contactos de los chiquillos de la gente que está trabajando ahí, pero prefiero hacerlo a través de ustedes, que son la organización, cierto, representante de la Villa Ortega, y así damos la información más completita, ¿te parece?
1: Exactamente.
0: Ya.
1: Y Andreita, mira, como tú estabas comentando, nosotros estamos cobrando, sí, efectivamente, para reunir fondos para los fondos de vecinos, y tenemos los fondos a 15,000 pesos, dos carritos de food truck, 25,000 pesos, las ruletas y juegos, todos a 15,000 pesos, y las artesanías es aporte voluntario.
0: ¿Cualquier persona puede ir entonces y solicitar o comunicarse con ustedes?
1: Que se comunique con nosotros y nosotros ahí les damos los datos.
0: Ya, ¿y ponemos tu teléfono, Carmen Gloria?
1: Sí, por favor. Sí,
0: Evelincita, ¿puedes poner su teléfono para que la gente que quiera, que quizás hay emprendedores, cierto, que acá no lograron un espacio o consideran, cierto, también de áreas cercanas, quizás amigos de Mañiguales, que quieran participar?
1: Todo es conversable, sí, aquí no queremos dejar nadie fuera de nuestra celebración.
0: Ya, y ahí vamos a poner el numerito de la Carmen Gloria, si usted quiere un espacio, participar de esta fiesta también desde Villa Ortega, ahí lo puede hacer con la Junta de Vecinos. Un poquito más grande, Belincita, porque ahí como que ahí sí.

0: agradable, con una visual hermosa además, y pueden disfrutar, ¿cierto?, de las actividades.
1: Tenemos un circuito también para los chiquillos que quieran venir en bicicleta, los niños, tenemos un circuito de bicicleta. ¿Ves? Y en la noche, obviamente, una fiesta. Pues el día 18 vamos a tener una fiesta para la gente que quiera mover el esqueleto con bohemia sureña.
0: Toma, ¿qué te pasa? Sí, ahí tenemos las actividades, ¿eh? Tienen carrera en saco el 18, tienen competencias de motosierrista, esta va a estar muy buena, porque ¿y los viejos tienen que llevar su motosierra o le pasan una ahí?
1: No, tienen que llevar su motosierra, sí, cada uno trae su motosierra porque sabe cómo la maneja.
0: Oye, ¿y es motosierra, tienen que hacer, les van a dar un listón y ahí tienen que estar haciendo tablas? ¿Tú cachai cuando los viejos motosierrean que sacan la lengüita así? No sé si se están mordiendo la lengua, yo no sé si la lengua es la que le va marcando la línea o qué, pero va tu tablón. ¿Esa es la competencia o es como los canadienses que están partiendo chocos nomás?
1: No, mira, realmente hay unas chiquillas que están organizando toda esta competencia, entonces yo creo que va más enfocado de quién puede hacer, no sé, una figura, digo yo, o ver cómo funciona, bueno, que nos muestre a la gente cómo funciona la motosierra.
0: Ah, sí, porque uno está en tira que tira y no aprende claro, nunca la motosierra.
1: No tengo ni idea. Si llevan ventana, si llevan extra, como el tema de la cadena, etcétera.
0: Se le soltó la cadena, yo tengo harto amigos que se le entró a soltar la cadena, pero no hay caso, Gancho. No, y con eso, hijo de Dios, no se puede hacer mucho. Sí, también ya no le queda ni un diente. Pero no voy a hablar en sentido figurado, porque después voy y me retan. También van a haber juegos y juegos, competencias de dibujo para niños pequeños, competencias culinarias. ¿Qué se les ocurrió? ¿Qué competencias? ¿De qué van a hacer? A ver.
1: Y creo que va enfocado al 18, en la empanada, el pebre, la etcétera.
0: Toma. Después tirar la cuerda, y esa es toda una pobla con todas las chakras bajas con las chakras altas, ¿o no?
1: Ah. Acá no hay división.
0: Después viene la competencia de leñero. Ahí hay que poner la foto de la suegra en el choco, ¿cierto? Y partirlo en dos. ¿Esa es la idea?
1: Claro, esa es la idea.
0: Maravilloso. Esa es una técnica que me enseñaron por allá. luego viene un concurso de cueca. Y circuitos ciclistas para niños desde las 15:30. O sea, y cierto que Carmencita, pueden llevar volantines, porque ahí en el recinto pueden elevar volantines los niños.
1: No hay ningún peligro para los niños, así que las familias que ven sus chiquititos no tienen por qué preocupar.
0: Qué bueno, sí, eso es muy bonito. Además, esto el 19 también lo puede realizar, si el día 18 el manguito rotador o en realidad el pulso no le permitía revolear el hacha, puede ir a vengarse el día sábado 19. Sí, claro. Y si el 18 la motosierra no tenía filo o realmente, cierto, no tenía ni aceite mezcla, puede ir el 19 también.
1: Claro.
0: Maravilloso. Bueno, yo les deseo la mayor felicitación, bueno, felicitaciones por la gestión de las actividades, a los que están detrás de la competencia motosierrista, de los juegos, de la competencia culinaria, de tirar la cuerda, porque todo esto requiere organización, pues, gente, y es cariño por tu comunidad para poder recaudar recursos para todo lo que se realiza en la villa. Felicitaciones, pero también gracias por generar espacios abiertos, ¿cierto? Y espacios también de disfrute para la familia, para adultos y para niños, y para adultos mayores también.
1: Gracias, Andreita, siempre muy agradecida en la radio por darnos a conocer, ¿cierto? Y bueno, esta es una de las tantas actividades que vamos a tener a lo largo del año que nos...
0: Maravilloso. No te quedes fuera de este espacio dieciochero también, que se va a estar celebrando en la Villa Ortega, tradición, alegría y el orgullo de ser chilenos. Felicitaciones entonces, chiquillos.
1: Muchas gracias, un abracito grande, que estén muy bien.
0: Abracito, y por supuesto su correspondiente cancha. Yo le juro que en algún minuto voy a pedir tiempo para ir, porque los desfiles acá en Coyhaique que empiezan en Villa Ortega, ¿o no? Me parece que sí.
1: Conozco.
0: Me parece que empiezan con ustedes, porque después viene Valle Simpson, Balmaceda, cuando los hacen, porque Balmaceda más o menos

0: yo no sé si hace mucho tiempo no se hace un desfile propiamente tal, que no sea para el aniversario, pero después viene Valle Simpson y después viene Coyhaique. Entonces empiezan por las áreas rurales y me parece que son con ustedes.
1: Me parece mucho.
0: Sí, así que ese es el 15. Felicitaciones. Algún día me voy a arrancar justamente a la degustación del navegadito del 18.
1: Eso.
0: Muchas gracias, Carmencita.
1: Andreita, un abrazo, que estén muy bien.
0: Y averíguanos, por favor, con Flesán, ahí con los amigos de Flesán, si van a tener los cortes también durante el 18 y 19, por fin.
1: Ya, ok. Ahí yo te comunico.
0: No, gracias, muchas gracias.
1: Ahí todo.
0: Chau, chau. Ahí tienen panorama, po gancho. Ahí tienen panorama para el 18 y 19. Maravilloso. Evelyncita, vámonos a una pausa. Ya son las 11:32 y ya volvemos.
2: Radio Santa María indica la hora. Son las 11:32. 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
0: Mensaje extra. Familias Gallardo Jara, Ainol Gallardo, Gallardo Cifuentes, Gallardo Cortés, comunicamos la triste partida de nuestro querido padre, abuelito, bisabuelito y suegro, don José Humberto Gallardo Uribe, acaecido en el hospital de Coyhaique. Será velado en su casa habitación en Balmaceda y sus funerales se comunicarán por este medio. Descansa en paz, papi. Siempre estarás en nuestro recuerdo.
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0: Si las penas te agobian, ven a la Patagonia. Oh, la isla del aire puro, así puro. No sé, pero... ¿Para qué vamos a sentir pena, cierto, Evelyn? ¡Evelyn! Ahí sonaban los chamanes. Yo ya me tupí. ¿Cómo es, Evelyn? Me gustó mucho la intro, sí. Los chamanes de la Patagonia. Pero el David Toledo. Qué linda intro. Es que no lo habíamos puesto con la intro, ¿cierto? Bonito guitarreo, chica. Y yo algo más tenía que hacer hoy día. Ah, y dice la Evelyn que ese video lo grabaron en la punta de la Chocho Magallanes. Qué ridículo, Evelyn. Ay, ¿podías mandarlo al Congreso? Ay, señor, dame paciencia. Qué pesada que está Evelyn. Qué pesada. Ah, Evelyn, tenemos el comunicado del Colegio Patagonia a propósito. Todo se llama Patagonia ahora, amigo. Todo. Antes nos decían Aysenino. Yo vengo de Aysén. Pero ese es Patagonia y digo, y que a mí me dicen Patagonia. Sí, yo pienso en una chaqueta muy cara. De pluma. ¿Cierto? Sí, igual. Ay, señor. Pero antes, Evelyncita, tenemos el comunicado del Colegio Patagonia que no tiene absolutamente nada que ver con lo que estamos hablando. Nada que ver, pero. Lorencillo envió esto. Déjenme ver porque ya no me acuerdo dónde está. Es un comunicado respecto de presencia de roedores, pero calma que no panda el cúnico. Oye, buena apreciación del colegio. ¿Sabe que nosotros que nos criamos persiguiendo las lauchas entre las rendijas de la escuela, la verdad? Si tú tienes y vives en un área apartada, inmerso en un área rural, no hay nada más normal de que hayan ratones. Es lo más normal. El Colegio Patagonia informa en este comunicado: estimadas familias, junto con saludar, le informamos que durante ayer y hoy se han observado indicios de presencia de roedor en dependencias del colegio. Frente a esta situación, los espacios fueron aislados y sanitizados, reforzando además las medidas de limpieza y revisión preventiva. Asimismo, hemos consultado con la autoridad sanitaria correspondiente y hasta el momento no hemos recibido indicación de suspensión de actividades. Sin perjuicio de esta medida, podría evaluarse si los antecedentes técnicos así lo indicaran. Es importante transmitir tranquilidad respecto de que los espacios que han sido revisados y sanitizados con solución clorada pueden volver a utilizarse, manteniendo las medidas de higiene y prevención correspondientes. Durante la jornada de hoy, martes 8, asistirá al colegio un profesional especialista en control de plagas, quien revisará las instalaciones y propondrá las medidas preventivas y de control necesarias según los antecedentes que se levanten. Se valorarán nuevas acciones si corresponde. Le mantendremos informados ante cualquier actualización relevante. Saludos cordiales, equipo técnico Colegio Patagonia. Sí, el colegio que está ahí camino al lago atravesado, del Teniente Vidal un poquito más allá, del Cabezal Norte, por si acaso. Mire, con todo respeto, independiente por supuesto de la gran responsabilidad que significa tener niños y educandos y tener un espacio educativo. Además, las dependencias de ese establecimiento son nuevas. Recuerden que ellos sufrieron un siniestro de sus dependencias hace un tiempo atrás, 2 años ya. Y abrieron nuevamente. Es muy bonito ese establecimiento. Si tú estás inmerso y construiste en un espacio rural, lo normal es que hayan ratones. Son parte del paisaje, como la lluvia, como el sol, como el viento. Es normal. Ahora, se están tomando todas las providencias del caso para generar todo. No es necesario que nosotros le digamos cómo se mejora ante presencia de roedores, qué es lo que tenemos que hacer. Ventilar, limpiar con cloro, segregar las áreas, ¿cierto? Que se van. Todo eso se está haciendo. ¿Ok? Ahora, mientras leía eso, Evelyn, yo me estaba acordando en su minuto, pero yo pasé por tantas escuelas, pero yo. No es por pelada, ya. No es por pelada, ya. Pero en nuestros tiempos, si aparecía un ratón en la escuela, ¿usted qué hacía? nosotros agarrábamos la escoba, le tirábamos cuadernos, no faltaba el que le tenía miedo a los ratones, se subía a la silla, normalmente las profes, no, nosotros los que éramos más bagualitos salíamos detrás de los ratones, claro, y no faltaba la rendija ahí donde se escapaban las lauchitas. ¿Usted cree que alguien nos dijo, oh, qué cosa más desagradable, vamos a suspender las clases? No. Pero eso era en nuestros tiempos. Hoy día eso ya no se ve. Ya no existen las instalaciones como eran antes. La mayoría de las instalaciones eran de madera. ¿Cierto? No, distinto. Ahora, lo que sí tenemos que seguir observando, y esto que vaya para todos, para los establecimientos educacionales, para su trabajo, para el taller, para su casa, para la observancia también. El otro día encontré un mensaje muy importante de unos vecinos que estaban buscando, entre ellos, entre varios, iban a financiar una desratización de la casa, del patio de un adulto mayor, porque un adulto mayor no le alcanzaba para eso. Y entre varios vecinos se juntaron para hacerlo. Usted tiene que mantener la observancia y la preocupación también por su barrio. Como teníamos una vecina que siempre nos llama, siempre que nos falta el desubicado, pasado tres pueblos, ¿cierto? Pasado a Champú en Caluga, que llega a tirar basura justo frente a la casa de ella. Así que siempre avísenos. Nosotros, igual que el fin de semana, el vecino de Villa Frey, a Andrea me dice, hicieron el operativo de limpieza, tuvieron las tolvas todo el día ahí. No, esperaron que fueran a retirar las tolvas a las 13 horas para ir a tirar basura. No, si nos faltan gancho, ¿a dónde fueron a dejar la basura? Ahí, po. ¿Ah? En la garita donde la gente, los estudiantes, los adultos mayores bajan y toman la locomoción, el bus que viene a Goyeique. Tenés que ser muy burgués, muy irresponsable. Tienen que haberte querido muy poco en tu infancia para que seas tan deleznable con el resto de la comunidad. Esa es la realidad. Esa es la verdad, señoras y señores. Cuando usted vea a alguien tan roto, barrio bajero, ordinario, dejando su basura y sus mugres en un espacio público de uso comunitario, recuérdeselo de mi parte. Pero antes de recordárselo, usted le saca una foto a la placa patente del vehículo, la PPU. Usted le saca, no importa si sale movida, con que salga la PPU, que se note bien cuál es, a mí me sirve. Porque yo le voy a ayudar, y yo le he ayudado a varias personas a hacer las denuncias, y hemos encontrado personas que hacen flete, que ya no hemos encontrado nunca más. Funcionarios públicos. Hemos encontrado la más grande y variada, y granada variedad de personas irresponsables que hacen este tipo. Personas que tienen casa, guachito, que te la encargo, ¿eh? Ahí no están nada las patadas con el dividendo. No. Casitas que cuestan bastante, mira, como que te alcanza con el vuelto para comprarte un basurero. Así que usted me lo manda, ¿no? Nosotros lo funamos en vivo y en directo, no hay problema, y además remitimos los antecedentes a las autoridades. ¿Qué le parece? ¿Y por qué hay que hacerlo? Porque es una falta de respeto enorme, que con la cantidad de recursos que está invirtiendo no solo el gobierno regional, municipalidades, el Estado, empresa privada y junto con ello los cientos de vecinos que te rodean, sigamos siendo tan ordinarios, barrio bajeros, clasistas, porque hay que ser clasista también para entender que el resto tiene que hacerse cargo de mis mugres que yo emito, que saco de mi baño, que saco de las mugres que dejo después de todo lo que consumo. Hay que ser muy clasista para encajarle esa responsabilidad a los demás. Y eso no es responsabilidad de la persona que retira la basura, que son las personas que trabajan en la recolección, que tiene días claros, que aquí está totalmente informado, al menos en este pueblo, y en otros más incluso. Como tampoco es responsabilidad personal municipal de Áreas Verdes, como tampoco es responsabilidad de tus vecinos. Así que ponte la espilita, porque estamos claros que el de mejor vecino del año no lo vas a recibir tú. Pero empieza a ponerte las pilas, porque el acercamiento también de roedores a puntos de uso público tiene que ver también con cómo manejamos los residuos. El ratón va a llegar igual, y el ratón no tiene la culpa de seguir su instinto de supervivencia. La culpa es tuya. Así de simple. Y usted, en su peguita, en el puesto, en el taller, en la chacra y en la casa y en la leñera, va a mantener un espacio adecuado de limpieza y una faja de limpieza lo suficientemente amplia para evitar que quede basura o se puedan generar áreas, ¿cierto?, de nidos o nidificación de estas especies, porque usted está en su hábitat, así de simple. Y vamos a ventilar, y vamos a usar cloro, y vamos a rastrillar, y vamos a cuidar nuestra salud y de las personas que amamos y de nuestros trabajadores de esa manera. ¿Estamos? Excelente. Ahora sí, hagamos parte de los mensajes laborales, Evelyn, del día de hoy. Se ofrece, señora, para trabajar en aseo y planchado por mediodía. Se ofrece, señora, para trabajar en aseo y planchado por mediodía. Porque para lavados, amiga, los mates que me tomo yo en la mañana. Responsable. Tratar al 993-130974. 993-130974. Se ofrece persona para picar y entrar leña. Se ofrece persona para picar y entrar leña. Cuenta también corta con motosierra, chocos y leña larga. Pallets, igual he visto que esta gente usa pallets. Llamar, fono WhatsApp, acá está. Fono WhatsApp, más 569-36-14-6092. Más 569-36-14-6092. Se ofrece, señora, para trabajar como asesora de hogar, cuidado de niños o para hacer aseo. Se ofrece, señora, para trabajar como asesora de hogar, cuidado de niños o para hacer aseo. Tratar al 95785. Ay, este es el que leo siempre mal, perdón. Más 569-95785334. Más 569-95785334. Se ofrece para trabajar cookie o cocinero de faena. Se ofrece cookie o cocinero de faena con experiencia para trabajar. También para cualquier otro rubro. Tratar al 951-515215. 951-515215. Se ofrece persona para trabajar en labores de casa. Se ofrece persona para trabajar en labores de casa. Disponibilidad inmediata. Tratar al 921-989480. 921-989480. Si usted desea dejar su mensaje o necesita alguno de estos datos que le dejamos aquí, puede comunicarse al 672-232398. 672-232398 o al correo contacto arroba radiosantamaria.cl. 11:54. ¡Ay! A esta hora tenemos que hacer el tiempo meteorológico del día de hoy. ¿Puede ser con Camilo Sesto, Evelyn? ¿Podemos buscar a Camilito? Que una, bueno, con una canción de Camilo Sesto llegamos a la informativa. Es que estaban las efemérides, pero yo no quería recordar su muerte. Él falleció un día como hoy, pero no quería recordar la muerte de Camilo, porque Camilo es inmortal. Y se me acabaron los mates. Se acabó el matinal y se acabaron los mates. Este es muy... así nomás.
1: Fuego de amor.
0: Con Melina, a esta hora vamos revisando el tiempo meteorológico de la región de Aysén, que yo ya les dije que iba a estar sol, pero que el día de hoy entraban unas nubecitas medias loquitas, unas loquillas, vio, unas loquillas con un ingreso de bajas presiones desde el Pacífico Sur que van a generar y desarrollar nubosidad parcial desde el sur hacia el litoral norte y precipitaciones en la zona subandina norte, al menos durante la noche de este martes. Ay, todavía no estoy tan mal.
1: Has vuelto, Melina.
0: Dice Melinka, que no tiene nada que ver con Melina. Melinka dice 10 grados a esta hora, la máxima llegará a 11. Los cielos nublados darán paso a unos chubascos medio perdidos, total, completo y absolutamente perdidos para mañana en la madrugada, pero nada del otro mundo nuestros melincanos, porque ellos no son nada de azúcar. Oye, van a tener una feria guaitequera. Chiquillos de la feria, los voy a estar... Me voy a comunicar en unos minutos, bueno, dentro de la semana, para hablar con ellos. Esto dará paso a nubosidad parcial, que no panda el cúnico y seguirá el sol durante la semana. Continuamos con Lago Verde. Lago Verde a esta hora dice cielos nublados, algunos chubascos estarán presentándose durante la madrugada del día miércoles. Chubascos de bien, chubascos débiles y viento de 40 a 60 kilómetros a la hora. Ah, ya están posicionados. Ahí, eso que está pasando ahora es el pronóstico que tiene meteorología para mañana. ¿Qué anda ahí al medio de la pista, Evelyn? Mírala de nuevo. ¿Qué es un perrito? Nosotros estamos chismeando todas las pistas de aterrizaje. Ya, ¿por cuándo, Tortel? Es un perrito. Es un corbata, miren. Bueno, lo que le están diciendo que era para mañana es para hoy. Así que después de esta chubasquera, porque no es una churrasquera, va a mermar y va a salir el sol nuevamente. Temperaturas de 3 a 8 grados. Puerto Cisnes, nublado, variando a chubascos débiles durante esta mañana y también parte de la madrugada del miércoles, dando paso a cielos nublados y luego nubosidad parcial. Temperaturas fluctúan entre 4 a 10 grados. A esta altura ya tiene la perla de litoral 8 grados. Puerto Aysén, nublado, dice la ciudad Puerto y alrededores. Bien nublado. Sí, nada del otro mundo. Unos chubasquitos locos que van a caer por ahí. Pero no desesperéis, Puerto Aysenino, porque la temperatura de 8 grados de máxima es agradable y ya después de los chubascos vendrá el sol. Temperaturas oscilan entre 3 y 10 grados. Coyhaique, algo de nubosidad, chubascos débiles, se acuerda que todavía están pronosticados para esta tarde. Unas nubes locas que van a dejar una lluvia, pero así, mínima. Igual sirve. El aire para Coyhaique el día de hoy registra condiciones de alerta todavía. Pero es que no contaban con la astucia de que haya llovido. Así que todavía se sigue prohibiendo el uso de más de un artefacto a leña por vivienda. No lo olvide. De los chubascos pasaremos a cielos nublados, variando nubosidad parcial y 2,8 grados para mañana. Continuamos con Balmaceda, cielos parciales. Ya me comentaban que se suspendieron las clases en el establecimiento de Balmaceda, pero tranquilidad, porque... al menos la emergencia con el ducto de humo fue controlada muy oportunamente. Gracias por esa información. 9 grados ya tiene Balmaceda, la nubosidad parcial variando a despejado y temperaturas entre 4 grados bajo cero y 8 grados será la tónica de la semana. Me voy a ir hasta Chile Chico, Evelyn Silla. 10 grados y 12, ya superó con creces la máxima Chile Chico. 12 agradables grados, cielos despejados, heladas matutinas variando nubosidad parcial es la tónica de nuestro querido Chile Chico. Las temperaturas oscilarán entre 0 y 10 grados o un poquito más. Cochrane, parcial a esta hora, Cochrane, una que otra nube loca va a llegar durante la noche, es más, dice agua, nieve débil, en algunas partes altas puede ser todavía, no hay problema, cielos nublados que darán paso a nubosidad parcial, temperaturas oscilan entre un grado bajo cero y 7 grados. Caleta, Tortel, dicen que se parte lloviendo. Yo tendría que verlo, pero bueno, viene amenazante también una baja presión que aportará precipitaciones. 7 agradables grados, dará paso a cielos nublados y variando a nubosidad parcial. Temperaturas oscilan entre 3 a 6 grados. Y por último, Villa O'Higgins, que tampoco nunca le achuntan, dice que siempre está nublado. Unos chubascos locos llegarían durante la tarde. Tendría que verlo. Ah, mira, sí, una parece algodoncito. Una lluvia loca. Mientras mis contertulios cierren la boquita para que no se les oxide el hígado, no hay problema. Las temperaturas oscilarán entre un grado bajo cero y 4 grados, variando a nubosidad parcial, siempre estimados. 12 en punto, yo me despido agradecida de vuestra atención y compañía. Que tengan una excelente gestión. Ya vienen los mensajes y pronto el informativo con todas las noticias que usted necesita saber. Mañana vuelvo mejor. Que esté muy bien. Chau, chau.
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4: Es mediodía en Chile. Aysén se une en oración a la Virgen María para encomendarle este día. La veneramos con el saludo del ángel Gabriel. El ángel del Señor anunció a María.
5: Y concibió por obra y gracia del Espíritu Santo.
4: Alégrate, María, llena eres de gracia, el Señor es contigo. Bendita tú eres entre todas las mujeres, y bendito es el fruto de tu vientre, Jesús.
5: Santa María, Madre de Dios, ruega por nosotros pecadores, ahora y en la hora de nuestra muerte. Amén.
4: He aquí la sierva del Señor.
5: Que se haga en mí según tu palabra.
4: Alégrate, María, llena eres de gracia, el Señor es contigo. Bendita tú eres entre todas las mujeres, y bendito es el fruto de tu vientre, Jesús.
5: Santa María, Madre de Dios, ruega por nosotros pecadores, ahora y en la hora de nuestra muerte. Amén.
4: Y el Verbo, Dios, se hizo hombre
5: y habitó entre nosotros.
4: Alégrate, María, llena eres de gracia, el Señor es contigo. Bendita tú eres entre todas las mujeres, y bendito es el fruto de tu vientre, Jesús.
5: Santa María, Madre de Dios, ruega por nosotros pecadores, ahora y en la hora de nuestra muerte. Amén.
4: Ruega por nosotros, Santa Madre de Dios.
5: Para que seamos dignos de alcanzar las promesas y gracias de nuestro Señor Jesucristo. Amén.
6: Dios Padre Santo, derrama tu gracia en nuestros corazones, que has iluminado ya con el conocimiento de la encarnación de tu Hijo Jesucristo, anunciada por el ángel a la Virgen. Condúcenos por medio de su pasión y de su muerte a la gloria de la resurrección, por Jesucristo nuestro Señor. Amén.

0: En Radio Santa María, indicamos la hora.
1: Son las 12:03.
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1: Son las 12 y 6 minutos.
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2: Y ya aquí estamos. Hola, querida amiga. Hola, estimado amigo. Tengan todas y todos ustedes muy, pero muy buenas tardes. Junto a Evelyn y Andreita, aquí en la sala de controles, amigas y amigos, iniciamos en este momento la edición central de servicios a la comunidad. Los mensajes en la edición de mediodía de hoy, martes 8 de septiembre. Año, por supuesto, 2026. Vamos a los mensajes. Familias Gallardo Jara, Ainol Gallardo, Gallardo Cifuentes, Gallardo Cortés, comunicamos la triste partida de nuestro querido padre, abuelito, bisabuelito y suegro, don José Humberto Gallardo Uribe, acaecido en el hospital de Coyhaique. Será velado en su casa habitación en Balmaceda y sus funerales se comunicarán por este medio. Descansa en paz, papi. Siempre estarás en nuestro recuerdo. Familia Martínez Torres invita a una santa misa en recuerdo de su querido hermano Cecilio Martínez Torres, que en paz descanse, por cumplirse 2 años de su partida. Siempre vivirás en nuestros corazones. La misa se realizará hoy, martes 8 de septiembre, a las 19 horas, en la capilla de la catedral. Agradecemos la compañía. Firma la familia Martínez Torres. Atención, aviso a las comunidades. 1. Con motivo de la fiesta patronal de la Virgen de los Dolores, la parroquia de Coyhaique tiene el agrado de invitar a usted y familia los días 10, 11 y 12 de septiembre a un triduo de oración a la Virgen de los Dolores en la capilla de la catedral a las 18:30 horas y culminamos con la misa a las 19 horas. 2. La parroquia de Coyhaique avisa que el domingo 13 de septiembre se realizará Quasimodo, visita a los enfermos y llevándoles la comunión, saliendo a las 8:30 horas desde el frontis de la catedral, visitando a los enfermos del sector y hospital, culminando con la misa a las 11 horas. 3. Se comunica a los feligreses de la parroquia de Coyhaique que el domingo 13 de septiembre se realizará solamente la misa en la catedral a las 11 horas con motivo del aniversario de nuestra parroquia. 4. Se invita a una ultrella, concierto de oración, en las manos del Padre, camino de misericordia y vida. Domingo 13 de septiembre a las 17 horas, capilla San José, calle Victoria con Errázuriz. 5. Se invita a traer alimentos no perecibles. Esto va en ayuda de nuestros hermanos más necesitados de nuestro sector. La ayuda fraterna de la comunidad Nuestra Señora de los Dolores invita a un gran bazar para mañana miércoles 9 de septiembre a partir de las 10 de la mañana y hasta las 15 horas. Esto será en calle Riquelme 438, Coyhaique. Y desde ya agradecemos su cooperación. Se hace llamado general a las personas de la región de Aysén interesadas en vender o permutar cocinas a leñas usadas. Reiteramos, se hace llamado general a personas de la región de Aysén interesadas en vender o permutar cocinas a leñas usadas. Interesados, escribir o llamar al más 569-8188-6279. Se compra leña de lenga seca, urgente. tratar al más 569-7524-4405 con Pedro. Se vende patente de alcoholes tipo H1, valor 25 millones de pesos. Interesados, contactarse al correo rpavés@grancalafate.cl o al teléfono fijo 67-223-3330. La entidad patrocinante consultora Valenza invita a los vecinos de la comuna de Cochran a postular al subsidio de mejoramiento térmico de vivienda y construcción de vivienda en sitio propio. Contamos con oficina en Cochran, en calle Vicente Previsque, 1102. Nuestro horario de atención de lunes a viernes, de 9:30 a 14:30 horas. Contactar al más 569-6200-6757 y al más 569-5931-5616. Atención, vecinos de Coyhaique. El de la ICEN informa que, por trabajos de ampliación y mejoramiento de sus redes, deberá suspender suministro eléctrico los siguientes horarios y sectores. Jueves 10 de septiembre de 2026, entre las 9:30 y 15:30 horas. Comprende sectores Villa Los Glaciares, calle B, Glaciar San Rafael, calle D, calle 2, calle 2, Glaciar Quintín, General Baquedano, Glaciar San Valentín y Glaciar Queulat. El de la ICEN solicita tomar precauciones necesarias para disminuir los efectos que esta suspensión de suministro pudiese ocasionar. Aislarse de la red pública si posee un inversor o grupo generador, evitando someter a nuestros trabajadores a riesgos de electrocución. En caso que los trabajos finalicen antes de los horarios programados, las instalaciones serán energizadas para recuperar el servicio a la brevedad. El de la ICEN lamenta los inconvenientes y les recuerda que está trabajando para dar un mejor servicio. 12 horas 14 minutos, hasta aquí la presente edición de Servicios a la Comunidad. Y por supuesto, reiteramos que nuestra próxima edición será luego a las 16 horas. Pero no olvide que a las 13 horas tenemos todas las noticias en nuestro informativo, preparado por nuestro departamento de prensa. Junto a Evelyn, Andreita y Glorita, que igual andan en la sala de controles en este momento, amiga y amigo, nos despedimos. Tengan todos y todas ustedes muy, pero muy buenas tardes. Les queremos mucho. Un abrazo. Chao, chao.
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0: Radio Santa María indica la hora. Son las 12:34. 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
1: Hemos aprendido a volar como pájaros, a nadar como peces, pero aún no dominamos el sencillo arte de convivir como hermanos.
0: Nos dice el pastor y activista estadounidense Martin Luther King.
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0: Son las 12:45.
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2: Es la 1:03.
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5: La belleza está en los ojos de quien mira,
4: nos dice el escritor y poeta británico Oscar Wilde.
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2: Es la 1:07.
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9: En compañía de Evelyn Mutel en los controles y puesta al aire, damos inicio a esta edición del Informativo Central de su Radio Santa María en este día martes 8 de septiembre. Vamos de inmediato a conocer lo que son los titulares para esta jornada.
1: Titulares.
9: Dos sujetos condenados por violación de menor de 12 años en el litoral norte de Aysén.
1: Titulares.
9: Obras en Ruta 7 generan preocupación por capacidad turística en Aysén.
10: Titulares.
9: Iglesia de Aysén conmemoró el Día del Migrante con reflexión y encuentro cultural.
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9: Comenzamos anunciándoles que un total de 8 obras en lo que respecta a la pavimentación de la Ruta 7 estarán vigentes durante la temporada turística que ya se aproxima. Trabajos que son un mandato presidencial y que buscan cerrar definitivamente la brecha en conectividad que padece la región prácticamente desde su creación. En total, se pretenden pavimentar 250 kilómetros entre la localidad de La Junta y la comuna de Cochrane, donde el foco principal estará enfocado en la zona sur, donde ya se trabaja, por ejemplo, en el acceso a Bahía Murta y el puente El Belga. Algo que, de acuerdo a Cernatur, podría generar inconvenientes por la falta de camas durante las próximas 2 temporadas. Vamos a continuación a conocer lo que dijo al respecto el director de Cernatur Aysén, Claudio Montesinos.
12: Efectivamente, eso va a significar una intervención importante a la carretera austral en ese tramo, ¿cierto? No solamente en esta temporada turística, sino que también en la siguiente. Y por tal motivo, desde el gobierno, desde el Ministerio de Obras Públicas, hemos tenido un trabajo bien coordinado y articulado con nosotros, con Cernatur, principalmente para poder minimizar los problemas que pudiesen significar para el turista el poder visitar la región en el momento que efectivamente se estén realizando estos trabajos.
9: Así, la posible problemática para el sector turismo, que impactaría más en los visitantes ante la eventualidad de no encontrar un lugar donde hospedarse, es conocida hace meses por Cernatur y el mismo Ministerio de Obras Públicas, quienes han trabajado para que la información pueda ser remitida oportunamente para que los visitantes tengan datos certeros de dónde reservar mediante plataformas como www.aysenpatagonia.cl o el código QR Planifica tu viaje. Escuchemos nuevamente lo que dijo el director de Cernatur, Claudio Montesinos, al respecto.
12: Ahí va a estar alojada toda la información en relación a las condiciones de la carretera austral, los cortes que van a haber efectivamente en ese periodo, para que así el turista pueda informarse adecuadamente y planificar, ¿cierto?, su viaje a la región de Aysén y así no afectar el buen comportamiento que hemos tenido como destino turístico en las últimas temporadas.
9: En la actualidad, según registros de Cernatur, existen unos 1,000 establecimientos de alojamientos a lo largo y ancho de la región de Aysén y que por lo mismo esperan que esa capacidad pueda dar respuesta a las necesidades turísticas de la época más fuerte y el destino Aysén Patagonia siga recibiendo miles de turistas en los meses de diciembre a marzo. La idea, además, es que la empresa privada se pueda involucrar y creer que la región de Aysén es rentable en materia turística, además de invertir en más recintos donde recibir pasajeros de todo el mundo. Así lo dijo Claudio Montesinos, director de Cernatur.
12: Y nosotros creemos y esperamos que no afecte significativamente la actividad turística en la próxima temporada de turismo. Por eso también estamos muy enfocados también en poder seguir trabajando, en mejorar las condiciones de nuestro destino y así invitar a la empresa privada a que invierta. Nosotros necesitamos seguir creciendo en oferta, necesitamos más hoteles, más cabañas, más hospedaje, más restaurantes, más servicios turísticos, porque el interés de visitar nuestra región va creciendo y por lo tanto tenemos que generar esas mejores condiciones para las próximas temporadas.
9: En las últimas temporadas ha existido un crecimiento en la visita de turistas de Brasil. De hecho, las cifras indican que durante los últimos 4 años su llegada por pasos fronterizos terrestres asociado a la carretera austral ha crecido en más de un 300%, pasando de 1.074 a 3.460 llegadas. En cuanto a ingresos totales, la región recibió a 229.947 visitantes, mientras que las llegadas a establecimientos de alojamiento turístico crecieron un 7,1%, en contraste con una caída del 2,5% a nivel nacional.
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9: Así es, esperemos que esta temporada turística, esta época de verano, en la temporada de verano de nuestra región pueda seguir creciendo el turismo y también muchas más empresas y corporaciones, también pymes se puedan anexar a el crecimiento económico y turístico de nuestra región de Aysén. Pero nosotros tenemos que irnos a la pausa comercial. Permanezca en nuestra sintonía. Regresamos con más información.
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2: Es la 1:20 p.m.
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9: Estamos de regreso aquí en el informativo central de Radio Santa María, como siempre para llevarle las informaciones referentes a nuestra región de Aysén. Y precisamente nos vamos a ir ahora a Puerto Aysén. Porque como todos sabemos, como bien es sabido, para diciembre van a comenzar las obras de reparación del puente, obras de conservación, podría también decirse, por lo que obviamente va a estar cerrado el tránsito completamente para los vehículos, no para los peatones, pero sí para los vehículos. Y eso será por 8 meses. ¿Ya? Será 8 meses sin tránsito vehicular por el puente Presidente Ibáñez, que obligará a Puerto Aysén a modificar su rutina, obviamente. El corte total comenzará el próximo 4 de diciembre, y ante este escenario, las autoridades ya coordinan un plan intersectorial para mantener operativos los servicios, el transporte y la movilidad de los vecinos. La estrategia considera desvíos, transporte público reforzado, gestión del tránsito y medidas especiales para salud y emergencias. Parte de estas acciones surgieron de las inquietudes planteadas por la propia comunidad en el diálogo ciudadano Puerto Aysén se prepara. Así lo indicó la delegada presidencial regional de Aysén, Luz María Vicuñas, que pasamos a escuchar a continuación.
21: El diálogo nos permitió identificar dónde están las principales preocupaciones de la comunidad. Ahora la tarea es transformarlas en soluciones operativas. Es importante no perder de vista que el trabajo en el puente Ibáñez sin duda afectará la vida, la habitualidad de los aiseninos.
9: Ahí estaban las palabras de Luz María Vicuña, delegada presidencial regional de Aysén. Y desde transporte también se proyectan nuevos puntos de regulación vial, incluyendo el diseño y justificación de 3 semáforos en sectores de alta circulación. También vamos a escuchar nuevamente lo que dijo la delegada presidencial regional al respecto de todo este tema que se va a presentar a partir del mes de diciembre en la comuna de Aysén.
21: Pero es tarea de las distintas instituciones involucradas contar con un plan claro y estratégico que permita mitigar los efectos del corte, en los cuales ya están trabajando con medidas concretas y en beneficio de la seguridad de las personas.
9: Así, la contingencia también pondrá a prueba la capacidad de respuesta sanitaria. Se trabaja en asegurar la atención a ambos lados del río, facilitar los traslados de ambulancias y urgencias y garantizar el acceso a medicamentos y controles médicos. Ante el cierre definitivo, se realizará una marcha blanca, instancia que permitirá evaluar en terreno los desvíos, tiempos de viaje, funcionamiento del tránsito público y respuesta de los servicios de emergencia. Así lo indicó la delegada presidencial regional, Luz María Vicuña, a continuación.
21: Cada plan y qué será. Nuestro objetivo es informar con anticipación el cómo se moverá la ciudad, qué es lo que implica cada plan y qué será ante una emergencia.
9: El Ministerio de Obras Públicas tendrá a su cargo la intervención vial, mientras transportes, el municipio, salud y los organismos de emergencia asumirán funciones específicas bajo la coordinación de la delegación presidencial. En las próximas semanas se dará a conocer los resultados del diálogo ciudadano y los avances del plan. El desafío, por tanto, no será solo intervenir el puente presidente Ibáñez, sino mantener conectada y funcionando a la comunidad durante los 8 meses que duren las obras, anticipando dificultades y ajustando las medidas antes de que el corte se convierta en un problema para la vida cotidiana.
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9: Va a ser un poco compleja la situación que van a vivir los habitantes de la comuna de Aysén por durante 8 meses, pero esperemos que este tipo de organización, que todos los organismos competentes puedan organizarse y puedan llevar a cabo un plan que facilite un poco la vida y el traslado en la comuna de Aysén. Y desde Puerto Aysén nos volvemos a la capital regional con buenas noticias, porque para quienes deben viajar desde distintos puntos de Aysén para recibir una atención médica, contar con un lugar donde dormir y recuperarse puede ser tan necesario como llegar a tiempo a una consulta. Esa necesidad seguirá siendo atendida por la agrupación de pacientes trasladados, luego de que el Ministerio de Bienes Nacionales renovara por 5 años la concesión gratuita del inmueble ubicado en Avenida Baquedano 84, aquí en Coyhaique. Al respecto, la presidenta de la agrupación de pacientes trasladados, Mabel Baeza, valoró la continuidad de esta concesión, destacando que permitirá mantener el apoyo tanto a la organización como a las personas.

0: sus socios y a convenios establecidos con algunos municipios. Pero el trabajo de la agrupación no se limita a Coyhaique. También gestiona apoyos para pacientes que deben trasladarse hasta Valdivia y Santiago, donde mantienen concesiones gratuitas de inmuebles fiscales. Durante la visita, el subsecretario Javier Peró Valle destacó el sentido social de la renovación, subrayando que la medida busca facilitar las condiciones de quienes deben abandonar temporalmente sus hogares para acceder a una atención médica. Vamos a escuchar las palabras del subsecretario de Bienes Nacionales, Javier Peró Valle.
1: De renovarle la concesión de este inmueble a la agrupación, hacer una gran labor. Aquí la señora Mabel nos estuvo contando justamente todos los años que llevan trabajando, recuperando el inmueble, recibiendo personas de distintas comunas justamente para que puedan tratarse, para que puedan tener un buen estar mientras están con su tratamiento. Así que lo felicito por el trabajo y felices aquí junto con la Seremi de renovar la concesión.
0: Desde Bienes Nacionales también relevaron el impacto que esta continuidad tendrá en las familias aiceninas. La Seremi Yoconda Navarrete señaló que la renovación entrega certeza a la organización para seguir desarrollando su labor de acogida y acompañamiento a pacientes que llegan desde distintos territorios. Vamos a escuchar lo que dijo al respecto.
2: Sin duda para nosotros es una gran satisfacción como Ministerio de Bienes Nacionales, hoy día acompañados de nuestro subsecretario, poder estar, visitar y acompañar a la agrupación de pacientes trasladados en este inmueble que ha sido entregado por Bienes Nacionales y que hoy día volvemos a renovar esa concesión, que es una tranquilidad para el tremendo trabajo social que ellos desarrollan aquí en Coyhaique y que en definitiva va en beneficio de muchas familias de toda nuestra región.
0: Para quienes llegan incluso desde localidades del litoral aicenino, como Puerto Gala, la casa de huéspedes se transforma en mucho más que un lugar para pasar la noche. Es un espacio de descanso, apoyo y contención durante extensos viajes y procesos médicos. Con la concesión renovada, la agrupación de pacientes trasladados podrá mantener durante los próximos 5 años este espacio de acogida en Coyhaique y continuar trabajando en nuevas mejoras y gestiones que permitan ampliar el apoyo a quienes deben salir de sus comunas para acceder a atención de salud.
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0: Y nosotros tenemos que volver a la pausa comercial. Permanezca en nuestra sintonía. Regresamos en breve.
3: 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Es la 1:31 p.m. A la hora que nos necesite, aquí estamos. 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
6: Gracias por permanecer en nuestra sintonía. Nosotros vamos a este bloque, lo vamos a tratar en materias policial, judicial, de un tema que hemos venido abarcando durante ya un tiempo. Y es que se conoció que los sujetos fueron condenados por violación a una menor de 12 años. Para que nos amplíe a qué se refiere y todo lo que pasó en audiencia, está con nosotros aquí en estudio a Javier Tolosa. Muy buenas tardes, Javier.
7: ¿Cómo estás, Ari? ¿Todo bien?
6: Bien.
7: Sí, la verdad que es un caso bastante delicado. Nosotros hemos seguido esto. Nosotros teníamos información de esto desde principios del año pasado, cuando se develó este caso, la verdad que bastante impactante en torno a cómo se... finalmente se terminó generando delitos de connotación sexual hacia una menor de 12 años en en el litoral norte de la región de Aysén. Este juicio oral se inició hace ya 2 semanas y tuvo un veredicto condenatorio durante esta jornada para 2 personas. Una de iniciales FT y otra de iniciales AB, que es la forma en la que vamos a comunicar aquello, dadas las restricciones que nos pusieron en el tribunal en torno a la publicidad de la audiencia. La víctima es una menor de 12 años que, según la acusación del Ministerio Público, fue violada por estos 2 sujetos en 2 oportunidades, una en diciembre del año 2024 y otra en marzo del año 2025. De acuerdo con los antecedentes que se expusieron durante la secuela del juicio, donde participaron peritos, donde participaron también, por supuesto, la policía, también algunos testigos, los acusados tenían una dinámica de encuentros permanentes con la víctima, una menor de 12 años, que además está en riesgo social. Le suministraban, mientras compartían, marihuana, cocaína, bebidas alcohólicas también, en una situación que terminó derivando en estos delitos de connotación sexual, ya donde hay condenas por aquello por parte del Tribunal de Juicio Oral en lo penal de Coyhaique, tras lo resuelto durante esta mañana. Esta situación fue expuesta por el persecutor penal público Pedro Poblete Viejo y la abogada del programa Mi Abogado, Catalina Espinosa, que actuó como querellante en esta causa, que generó severos impactos en la menor, en su estado de salud mental, y derivó también en hospitalizaciones también en el hospital de Puerto Aysén, en la unidad de psiquiatría juvenil.
6: Sí.
7: Exactamente. Esta es una situación, la verdad, lamentable, con un historial de vulneraciones que vienen ya precedidos desde antes, ya dentro de su familia. También una situación lamentable. Hay condena para estos 2 sujetos. Se descartó por ahora la variante de explotación sexual infantil, que era una de las aristas investigatorias por parte de la Fiscalía Local de Aysén Cisnes. En este caso, porque el suministro de sustancias y el suministro de bebidas alcohólicas no habría sido con el fin, no se pudo demostrar que fue con el fin de obtener un favor sexual por parte de esta menor, pero sí hubo una dinámica de encuentros donde hubo bebidas alcohólicas y drogas en el litoral norte de la región de Aysén. Vamos a escuchar al respecto al persecutor penal, jefe de Puerto Aysén, Pedro Poblete Viejo, que conversó con nosotros durante esta tarde en el Tribunal de Juicio Oral en lo penal de Coyhaique.
8: Estamos frente a un grave caso de vulneración sexual de una menor de edad. El tribunal otorgó un veredicto condenatorio por delitos de violación. Se absuelve por la explotación sexual de la niña, por no haberse establecido por así decirlo, la transacción, el hecho de que para los efectos de acceder a ella necesariamente se hubiese entregado droga y otras sustancias u otro elemento a la joven. Independiente de ello, creo que es un buen resultado.
7: Sí, calificado como un buen resultado, porque el delito de violación de menor de 14 años, en este caso una menor de 12 años, la figura legal hace la diferencia entre menor de 14 años y mayor de 14 años. Las penas son bastante graves. Hablamos de penas que van en su rango mínimo de 10 años y un día y en su rango máximo a 20 años de cárcel. Para ambos sujetos ya condenados por este hecho, en situaciones que se vivieron, reiteramos, el año 2024 y 2025 en el litoral norte de la región de Aysén. Esto se comenzó a develar tras la intervención del Tribunal de Familia, tras la intervención de diversos organismos también, que que fueron trabajando mancomunadamente en pos de la protección de esta menor, de 12 años. Estamentos que articularon diversas acciones para resguardar a esta víctima que comenzó a develar estos hechos. También hubo una situación por parte de uno de los imputados de amenazarla a través de la red social Instagram a esta menor. Situaciones que también surgió condena en torno a aquello. Vamos a escuchar al respecto al fiscal jefe de la Fiscalía de Puerto Aysén y de Cisnes, Pedro Poblete Viejo.
8: El tribunal ha tenido en vista los derechos del interés superior del niño en este sentido. Escuchamos a la niña su relato ante el tribunal y el tribunal pudo entonces tener por establecida teoría el caso de la Fiscalía en cuanto a las agresiones que fueron descritas en la acusación y por los delitos por los cuales estuvo por condenar. ¿Ya?
9: En este sentido también hubo un actuar por parte del imputado en torno a amenazar a esta menor. También hubo una condena respecto a aquello.
8: Claro, es parte de la manipulación y del control que ejercen adultos en relaciones que son totalmente asimétricas con los niños, como era este caso. Así que por lo menos estamos satisfechos con el resultado. Insisto, un caso muy complejo. Vamos a revisar la sentencia con detalle para evaluar los pasos a seguir, pero al menos tenemos la tranquilidad de que se pudo ayudar a reparar en parte el grave daño sufrido por esta menor.
7: Así es, porque hay condena por violación, que no es menor, y una violación de una menor de 12 años en todo un contexto muy grave de vulneración, donde está actuando el Tribunal de Familia y también donde están actuando diversos organismos, principalmente asentados en Puerto Aysén, que están interviniendo a esta menor del litoral norte de la región de Aysén. La violación de una menor de 14 años, en este caso una menor de 12 años, se sanciona con presidio mayor en su grado medio a máximo, es decir, de 10 años y un día a 20 años de cárcel. Las amenazas que fueron catalogadas y recalificadas como amenazas condicionales durante la secuela del juicio. Se trata de un delito que tiene una pena de presidio menor en su grado mínimo a medio, es decir, una pena de 61 días a 3 años de presidio, producto de este hecho. Además, como antecedente dentro de lo que pudimos conocer en la secuela, es que ambos tienen prontuario anterior. Por microtráfico, por delitos de lesiones graves en uno de los casos, también por delitos de conducción en estado de ebriedad. Son condenas que ya están a firme, que ya fueron cumplidas por parte de estos sujetos, pero habla a las claras también de personas que también estaban vinculadas a hechos delictuales previamente y que además se relacionaban constantemente con menores de edad. Es lo que también pudimos conocer durante esta secuela de juicio. Quien estuvo como querellante fue el programa Mi Abogado, en este caso la abogada Catalina Espinosa, quien accedió a conversar con nuestro medio de comunicación, con Santa María Radio y Televisión. Vamos a escuchar sus palabras.
10: Nosotros trabajamos de la representación jurídica de las niñas, niños y adolescentes de la región, que justamente son víctimas de explotación sexual. Realizamos un trabajo colaborativo con el Ministerio Público y que obviamente eso apoya y ayuda a condenas como este caso, de que si bien no se condenó por la explotación sexual, sí por un delito de violación que no es menor y que obviamente va a aportar a la restitución de derechos de nuestra representada y también a su proceso de reparación.
7: Exactamente, porque con dos personas que van a estar cumpliendo condena, se pierde esta situación de vulnerabilidad en la que está envuelta esta menor, una menor de tan solo 12 años, además. Nosotros ya sabemos cuándo se va a entregar el resultado de la sentencia. La sentencia se va a dictaminar el día 21 de septiembre, durante la tarde, para poder ya conocer cuántos años de cárcel van a estar o cuántos años van a estar privados de libertad estos dos sujetos que ya fueron condenados por violación de menor de 14 años, que es el delito, la figura legal, en este caso una menor de 12 años. En el caso de uno de los imputados, él estuvo en prisión preventiva desde el 28 de mayo del año 2025 y se le abona a su pena principal 469 días. Por ende, va a cumplir esta pena que, reiteramos, es mínimo de 10 años y un día y de máximo 20 años en un caso que, la verdad, impacta por los antecedentes que pudimos conocer en el juicio en el cual me tocó estar presente. Impacta además por el nivel de vulneración de una menor de edad de tan solo 12 años, que la verdad es una situación lamentable y que esperamos se pueda reparar en parte con esta condena y con esta sentencia por parte del Tribunal de Juicio Oral en lo penal de Coyhaique. Y quiero, antes de despedirme, Saraí, la verdad es que ahí le compartí a Evelyn algo en el WhatsApp, a ver si podemos hacer este llamado. El día domingo se generó un incendio en el sector de Esteros de Aysén, que afectó a la vivienda de Janet Teiguel y su hija. Janet es gran amiga mía, la verdad, que me causó la verdad mucha sorpresa lo que me enteré en torno a este incendio. Se le quemó su casa, fue pérdida total, y quienes somos amigos, quienes familiares también, el grupo Incógnito del Sabor también, están haciendo una campaña para recolectar recursos para Janet, esto a través de una cuenta RUT, que la vamos a nombrar para quienes nos escuchan, que la cuenta RUT 8.528.173-9. La idea es apoyarla con este aporte y poder levantar su hogar, que lamentablemente fue destruido de manera total tras este incendio ocurrido la noche del domingo, donde vive ella con su hija. Así que abrazamos a Janet, esperamos, yo sé que es fuerte, así que va a salir de esta y todos la vamos a acompañar en este proceso. Así que reitero la cuenta RUT para quienes quieran ponerse la mano en el bolsillo. Sabemos que los coyhaiquinos no somos solidarios. 8-528-173-9 a nombre de Janet Teiguel Vargas, en la cuenta RUT de Banco Estado, a la que usted puede ayudar a Janet Teiguel, que está viviendo un momento complicado producto de la pérdida de su hogar, Sarito.
6: Así es. Cualquier aporte es agradecido, así que ahí estaban los datos con los que usted puede colaborar a esta familia que ha perdido su casa, su hogar completamente. Muchas gracias, Javier, por el completo informe que nos diste el día de hoy. Nosotros tenemos que irnos a la pausa comercial. Permanezca con nosotros. Regresamos.
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8: Es la 1:56 p.m.
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9: La Iglesia de Aysén festejó en su Día Nacional a los migrantes de los pueblos y ciudades a través de la iniciativa pastoral que llevas bajo el poncho. Cita que desde la fe y la sociedad profundiza un tema relevante junto a la celebración de una fraterna y alegre Eucaristía precedida por el Padre Obispo Luis Infanti en la Catedral de la Capital Regional. En el encuentro de reflexión que llevas bajo el poncho, el panel que acompañó esta oportunidad estuvo compuesta por Marixa Fernández, directora regional del Servicio Nacional de Migraciones de Aysén, Vladimir Caicedo, presidente de la Asociación de Migrantes del Sur y el Centro, Rodrigo Pirela, artista autor de la exposición Movimientos Forzados, y el mismo padre obispo Luis Infanti. La directora Marixa Fernández comentó datos relevantes a propósito de la población migrante en Aysén, que contrastó con los datos a nivel nacional. Desde este servicio, su directora también compartió los principales desafíos que deben enfrentar quienes llegan de otros países a esta región, sobre todo los que viven en sectores alejados y necesitan regularizar su situación. Vamos a escuchar a continuación lo que dijo al respecto Marixa Fernández Briones, directora regional de Servicio Nacional de Migraciones aquí en Aysén.
10: La región que tiene el 0,2% de la población total migrante, la región de Aysén es la que tiene menos población migrante, sin embargo, debido a que somos una región pequeña con una densidad baja de población, no deja de ser significativa los 3.931 personas migrantes que estimó el censo que hay en la región, que equivalen como a la población de Chile chico. Entonces, no deja de ser importante, a pesar que el número global no es tan grande en comparación al nacional. El principal desafío es cómo llegar con la información a la población migrante para que ellas puedan hacer su regularización, especialmente a las personas que habitan en las comunas alejadas de Coyhaique y Aysén. Sabemos que Coyhaique y Aysén son los que concentran mayor cantidad de población, pero los que están en Cochrane, en Villa O'Higgins, hacen que el poder llegar con la información migratoria nos dificulta porque somos una dirección regional, no tenemos oficinas en las comunas.
9: Quien también compartió su testimonio en Aysén fue el artista plástico venezolano Rodrigo Pirela, que desde su obra refleja su paso y los desafíos que como migrante él y su familia han enfrentado en esta tierra austral. Escuchemos sus palabras.
11: Yo creo que he sido afortunado de estar en el lugar donde estoy, en la nación y más aún en la Patagonia. Desde ese punto de vista yo creo que he tenido mucha suerte con la gente, su compañía y su recibimiento en esta zona del país. He sido afortunado y bendecido. Mi familia y mi persona. Yo creo que el tema de acostumbrarnos al frío, a las diferencias climáticas, quizás también lo difícil ha sido, bueno, el tema de la distancia, de querer aportar más.
9: Vladimir Caicedo, presidente de la Asociación de Migrantes del Sur y del Centro, destacó el trabajo de su agrupación, vinculado con diversas organizaciones, incluidas la Iglesia. Junto a eso, destacó lo singular que es la migración en la Patagonia, sobre todo para quienes provienen de lugares más cálidos del continente latinoamericano. Escuchemos lo que dijo al respecto.
12: La Patagonia es un lugar lejano, apartado, muy frío, donde normalmente uno diría que un migrante que viene de una zona del Caribe no se quedaría, pero finalmente te das cuenta que echa raíces, se adapta y se queda. Es una migración totalmente distinta a la que se da en otras regiones, porque yo siempre lo he dicho, la región de Aysén es una región totalmente distinta a cualquier otra región del país. De la adaptabilidad de la comunidad es que ellos han emprendido, hemos tratado de que las raíces no se pierdan y nos hemos vinculado también con la institucionalidad, en este caso también con la Iglesia y con los diferentes entes para que podamos hacer un trabajo mancomunado, y así se ha hecho.
9: En su homilía en la Catedral de Coyhaique, el padre obispo Luis Infanti agradeció la gran presencia migrante y autoridades en este Día Nacional e hizo un llamado a ser todos una familia grande, sin fronteras, que se corrige y potencia entre todos. Escuchemos las palabras del padre obispo Luis Infanti.
13: Y aquí me viene a la mente un dicho de algún pueblo de África, que es el Ubuntu. Un principio que dice: yo soy yo con ustedes. Somos una sola familia. Crecemos juntos, nos corregimos juntos, nos potenciamos juntos y desde la fe con mayor razón sentimos esto. Que el hermano no me es ajeno, peor aún si lo consideramos como un enemigo. Y qué lindo entonces que hoy día celebremos el Día del Migrante con hermanas y hermanos que reflejan su presencia en todas estas banderas y varias más, las distintas autoridades.
9: Tras la comunión, la celebración culminó con una sentida interpretación del himno hispanoamericano que cantó el tenor Daniel Álvarez y posteriormente la invitación a degustar bebidas y sabores de toda América Latina y el Caribe. En la capilla antigua de la catedral, donde alegremente se vivió un adelanto del reino de Dios entre hermanos y hermanas que superan fronteras para reconocerse diversos y unidos por la fe en la Patagonia aysenina.
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9: Dos sujetos condenados por violación de menor de 12 años en el litoral norte de Aysén.
2: Resumen.
9: Obras en Ruta 7 generan preocupación por capacidad turística en Aysén.
2: Resumen.
9: Iglesia de Aysén conmemoró el Día del Migrante con reflexión y encuentro cultural.
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9: Agradecemos habernos acompañado durante esta transmisión. Como siempre, la invitación es para seguir en compañía de su Radio Santa María toda su programación y nos encontramos el día de mañana para seguir revisando lo que acontece en nuestro territorio aysenino. Que tengan todos muy buenas tardes, muy buen provecho, pásenla bien. Nos encontramos, chau, chau.
2: 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En Radio Santa María, indicamos la hora. Son las 2:04.
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27: Son las 2 de la tarde y 12 minutos.
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29: Muy buenas tardes, bienvenido a este programa. A quien ustedes están escuchando, me llamo Gladys Cárdenas Mancilla, soy directora académica de la Fundación Educacional San Pablo, y este es el primer programa donde vamos a tener espacio en los colegios particulares subvencionados para mostrar nuestros proyectos educativos. Agradecida por ser la primera que nos acompaña aquí, están los directores de los dos establecimientos que son de la Fundación, el Liceo Juan Pablo II, don Adolfo Pavés. Muy buenas tardes.
30: Buenas tardes, Gladys, gracias por la invitación.
29: También me acompaña Antonio Barriento, director de la Escuela San José Obrero.
31: Muy buenas tardes a todos los oyentes de la Radio Santa María, un gusto de estar aquí y compartir este momento de reflexión, de sueños y de proyección de la Iglesia de Aysén, que somos parte igual.
29: Ya, pues, para iniciar nuestra conversación, yo voy a contextualizar primero, indicando que la Fundación Educacional San Pablo fue creada cuando el Vicariato Apostólico cumplió 50 años. Como fundación, nosotros ya tenemos 22 años de servicio a la comunidad y es sin fines de lucro. Su nombre tiene que ver con el apóstol Pablo de Tarso. Para nosotros es un modelo, un ejemplo que tomamos como referencia para anunciar y vivir en comunidad. Y esto se proyecta en nuestros establecimientos difundiendo los valores de Jesús de Nazaret que queremos y que estamos llamados e invitamos a nuestros estudiantes y a sus familias a vivirlo. Como institución, el padre Luis en aquellos años creo que fue muy visionario, porque la fundación se creó el 2005, sin embargo, el Ministerio de Educación, con la ley 21.805 del año 2015, establece que los establecimientos educacionales particulares que reciben subvención del Estado y se declaran sin fines de lucro deben constituirse como fundación, como corporación. Nosotros ya lo veníamos haciendo 10 años antes. Y aquí a mis compañeros presentes quisiéramos iniciar la conversación preguntándole qué ha significado para el Liceo Juan Pablo, qué ha significado para la Escuela San José Obrero pertenecer a una fundación educacional.
31: ¿Partimos por los más chicos?
30: No, por los más grandes, pues. Vamos, los más grandes ustedes.
31: Bueno, la Escuela San José Borero es una institución que tiene ya 65 años de historia. Y efectivamente, como dice Gladys, el año 2005 se integra a la Fundación Educacional San Pablo. Con el afán de poder seguir contribuyendo, recordemos que la iglesia en general y sobre todo la iglesia de Aysén, en una región tan nueva como es la región de Aysén, ha sido un pilar fundamental en el desarrollo de la educación y ha permitido que muchas familias puedan encontrar en sus establecimientos educacionales una manera de construir sociedad igual. Y la Escuela San José Borero no se aleja de esto. Desde sus inicios ha buscado ser un espacio educativo donde la comunidad y el concepto de comunidad, el concepto de familia, está muy arraigado al proceso educativo. Y en los años en que ha convivido al alero de la Fundación y detrás de la Fundación el Vicariato Apostólico de Aysén, ha seguido esta impronta. Ha levantado a través de los años temáticas que son relevantes para la iglesia y también para la gestión de los estudiantes, tratando de fomentar valores para que construyamos una sociedad mucho más justa, mucho más respetuosa de la diversidad que existe en cada uno de nosotros y cómo a partir de esta diversidad podemos ir construyendo un camino común. La escuela ha transitado desde lo que son transición 1 a octavo año básico en su momento. Hoy día ofrece los servicios de transición 1 a sexto y con la misma mirada entregar un espacio de evangelización, un espacio de aporte constructivo de una sociedad que debe caminar en la solidaridad, en el compromiso al bien común. Y cada espacio educativo que nosotros tenemos está propendiendo a entregar eso con una mirada de educación de excelencia, de calidad e integral. Eso es inicialmente lo que estamos desarrollando como esfuerzo educativo y que posteriormente es complementado con lo que el Liceo Juan Pablo hace desde su espacio educativo y que, bueno, Adolfo nos puede relatar de mejor manera.
30: Oye, ni que hubiésemos preparado esta pauta porque el pase fue preciso. Oye, bueno, nosotros en el Liceo Juan Pablo II, un liceo que es más joven que la escuela, porque el Liceo Juan Pablo se funda en el año 1987, lleva su nombre por coincidente, digamos, con la visita de en aquellos años del Papa Juan Pablo II a nuestro país, que fue en un momento además muy importante para Chile, la visita del Papa Juan Pablo. Momentos que se venían viviendo de tensión, de dificultades, sin embargo la venida del Papa plantea también el mensaje de paz, que yo creo que hasta el día de hoy resuena en todos quienes hemos estado cerca de una u otra manera de la vida de la iglesia o de los proyectos, digamos, que educativos que buscan acompañar a los jóvenes. Y ese es un poco el espíritu de lo que nosotros hoy día estamos llevando adelante como proyecto educativo, no perdiendo de foco que hoy día somos una instancia de continuidad de estudio, por supuesto, desde la Escuela San José a la enseñanza media, y a la enseñanza media en esta modalidad polivalente, en esta modalidad que si los chicos pueden escoger entre cuatro especialidades o el área científico-humanista. Con un foco puesto hoy día en el desarrollo integral, por supuesto, que es lo que nos sitúa como instituciones pertenecientes a la Fundación Educacional San Pablo, donde buscamos la integralidad, el desarrollo de la integralidad de los jóvenes. Pues en ese contexto es que nuestro proyecto educativo ofrece esa instancia. Entonces, para los que a lo mejor no hayan escuchado, no conozcan o no sepan de qué hoy día ofrece el Liceo Juan Pablo, a pesar de ser un colegio como de importante trayectoria en el área técnico-profesional y también en el área científico-humanista, hoy día nosotros tenemos cuatro especialidades para el año 2027, que son atención de párvulos, obras viales, telecomunicaciones y el próximo año se abre la especialidad de enfermería. Y estamos también explorando, pensando en el año subsiguiente, cómo vincularnos con las energías renovables, y ahí estamos trabajando con un proyecto un poquito más articulado desde los niveles iniciales, para llegar también a una salida en algo que es sumamente importante hoy día para el cuidado de nuestra región, para el cuidado de nuestro país y el desarrollo también de los avances que demanda nuestra demanda el espacio que tiene nuestra región para el desarrollo profesional de los estudiantes. Hoy día nosotros tenemos que estar en mucha sintonía con lo que está pasando en el sector productivo, en lo que está pasando en el mundo del trabajo, en el desarrollo de las universidades, y ahí hay un trabajo bien interesante de articulación que de alguna u otra manera nos ha tocado liderar junto a la Universidad de Aysén, donde hemos ido poniendo algunos énfasis y focos en el desarrollo de lo que hoy día la región necesita para la formación de los jóvenes. Entonces, estamos en además ambas instituciones, estamos en el proceso de admisión escolar, ya se cerró, digamos, la postulación, estamos en la etapa, cierto, de las definiciones ahí de en los casos de los colegios más grandes y los chiquititos, también las proyecciones de curso, para ver cómo van a quedar este año 2027, con lo que implica todo el proceso de matrícula. Y en ese contexto, yo creo que las puertas siempre abiertas para quien quiera conocer el proyecto educativo, yo creo que eso es súper importante, porque a veces como que nos escuchan aquí en la radio o vamos a otros programas, y claro, no se dimensiona o no se imaginan lo que realmente son las instituciones. Nosotros somos parte de una institución. Nos toca representar en este momento, ¿cierto?, a ambas. Sin embargo, el conocer, el vivir, el vivenciar desde lo que ha sido la historia de cada uno, tanto de la escuela como del liceo, como lo que estamos ofreciendo hoy día, yo creo que es clave para que cada familia tome una muy buena decisión en la proyección educativa de los niños de Coyhaique y de la región completa.
29: Al escucharlo a los dos, creo que ambos en sus realidades han podido mostrar lo que realmente como Fundación Educacional San Pablo estamos llamados y queremos invitar a la comunidad de Coyhaique a acercarse, a conocernos, porque el proceso educativo que se vive, sin lugar a duda, ayuda a descubrir cómo vivir los valores del Evangelio y, por supuesto, llevarlo también a la vida concreta. Si ustedes tuvieran que, en concreto, así como decirles a las familias, a las comunidades, ¿por qué debería mi hijo, mi hija ir a la escuela San José? ¿Mi hijo o mi hija debería estar en el liceo Juan Pablo II? En forma breve, ¿qué podrían decir?
31: Yo creo que, volviendo a la historia de lo que ha sido la institución Escuela San José Obrero, a lo largo de los años se ha ido fortaleciendo y solidificando el concepto de comunidad. Somos un espacio muy cercano, que buscamos siempre impregnar desde el buen trato, el cariño a nuestros estudiantes, la cercanía con la familia, los procesos educativos. Estamos en un camino de robustecimiento de nuestros procesos, justamente para que podamos ofrecer y entregar a nuestros estudiantes y a sus familias caminos concretos para seguir proyectando sus proyectos de vida. Finalmente, nosotros recibimos a estos estudiantes en una etapa muy dúctil, muy flexible a nivel cognitivo, y esperamos entregarlos a los procesos educativos posteriores con una formación robusta, concreta, con harto también habilidades y competencias socioemocionales que hoy día en esta sociedad son tan relevantes, desde la confianza de que han hecho procesos virtuosos, integrales, que aprendan a descubrir sus talentos, no solamente a nivel académico, a nivel cultural, deportivo, espiritual, y que tengan siempre como reflejo y como guía y sustento a Dios. Un desarrollo, por lo tanto, espiritual importante para enfrentar los desafíos que la vida, con lo que tiene, nos depara día a día. Así es que, reiterando lo que dice Adolfo, invitarlos a conocer el proyecto educativo. Tenemos una página web, esjo.cl, también otras redes sociales que están vinculadas a nuestra plataforma, y las puertas siempre están abiertas para ir a conocer in situ la experiencia educativa que estamos levantando día a día con mucha honestidad, con mucho cariño y cercanía.
30: Súper. Oye, bueno, y en la misma línea, yo creo que a nosotros nos toca un poquito ese trabajo ya que va como canalizando hacia dónde mostrarles y ofrecer opciones y alternativas a los chicos y a las chicas que optan por nuestro liceo. Pues nos toca vamos a usar la jerga mundialera, ¿cierto? Hay que poner la pelota al piso y tenemos que ir diciendo, a ver, ¿para dónde va esto? ¿Cómo van eligiendo? ¿Cómo les acompañamos en este proceso de elegir? Que no es sencillo. Imagínate, los chicos eligen ya sea una especialidad estando en segundo medio, o eligen un área del ámbito científico humanista para el plan diferenciado. Y es ahí donde nosotros hoy día, a través de nuestras especialidades, queremos de cierta forma a nuestros estudiantes ofrecerles herramientas que les permitan el día de mañana no solo la posibilidad de trabajar, sino que también de continuar con sus estudios. Y es así como a nuestros chicos les ha ido muy bien, han podido terminar su proceso de práctica y se han podido integrar a la educación superior. Un dato súper importante es que nuestro liceo, el Liceo Juan Pablo II, es el liceo o el colegio de enseñanza media que más estudiantes aporta a la Universidad Aysén. Hay un ingreso importante. El año pasado cerca de 35 alumnos entraron vía admisión regular, vía PAES, ¿cierto?, a la universidad, y eso nos pone muy contentos. Y además a los estudiantes del área científico-humanista les fue muy bien, les ha ido muy bien los últimos años en la prueba de admisión. Con puntajes que nos ubican dentro de los cuatro mejores colegios de la comuna y de la región. Y el mejor colegio técnico profesional en términos de resultados. Y eso yo creo que a veces pasa un poco como de largo, ¿no? Uno no se detiene a escucharlo, pero eso implica que los jóvenes van bien preparados. Más allá de lo que ellos pueden lograr, es como a través de lo que en el colegio le estamos ofreciendo.

De este espacio en la cual pudimos hablar de lo que somos como Fundación Educacional San Pablo, decirle a la comunidad que nuestras puertas están abiertas para que nos conozcan, darles ciertas seguridades, certezas que en estos espacios se aprende, hay una formación educacional integral en la cual sí considera o se inspira en este Jesús de Nazaret, que nos permite también que nuestros hijos, nuestros jóvenes logren alcanzar e integren en su vida la fe, la cultura, el diálogo y que puedan proyectarse impactando en una sociedad que a futuro sea mucho más justa, más humana. Agradecemos a la Radio Santa María, el tiempo pasó volando. Y queremos despedirnos con una canción que para nosotros es significativa. Procura hacerte amar. Muchas gracias.

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0: Son las 2:33.
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1: Son las 2 de la tarde, 35 minutos.

0: Son las 2:40.
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2: Son las 2 de la tarde y 52 minutos.

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1: Son las 3 de la tarde y 3 minutos.
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1: Son las 3 de la tarde, 4 minutos.
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0: Son las 3 de la tarde, 26 minutos.
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1: Son las 3 de la tarde y 31 minutos.
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0: Son las 3 de la tarde y 39 minutos.
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1: Son las 3 de la tarde y 52 minutos.

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2: Son las 3 de la tarde y 59 minutos.
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2: Son las 4 de la tarde, un minuto.
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8: Cuatro de la tarde con dos minutos. Estamos al aire acá en su Radio Santa María. En esta jornada ya de 8 de septiembre. Estamos como cada tarde junto a Marcia Lagos en controles. Vamos de inmediato con el primer mensaje que corresponde a la familia Martínez Torres, que invita a una santa misa en recuerdo de su querido hermano Cecilio Martínez Torres, que en paz descanse, por cumplirse 2 años de su partida. Siempre vivirás en nuestros corazones. La misa se realizará el día martes, vale decir hoy, 8 de septiembre a las 19 horas. Esto va a ser en la capilla de la catedral. Agradecemos la compañía. Esto lo firma la familia Martínez Torres. Las familias Gallardo Jara, Ainol Gallardo, Gallardo Cifuentes, Gallardo Cortés comunican la triste partida de nuestro querido padre, abuelito, bisabuelito y suegro, José Humberto Gallardo Uribe, acaecido en el hospital de Coyhaique. Su resto será velado en la casa habitación esto en Balmaceda. Su funeral se comunicará por este medio. Descansa en paz, papi. Siempre estarás en nuestro recuerdo. Los mensajes laborales y económicos. Le contamos que se necesita arrendar casa con 2 o 3 dormitorios de Victoria hacia el centro. Se cancela con subsidio. Esto, interesados, interesadas, pueden comunicarse al siguiente número. El más 569-8477-9613, o bien dirigirse a calle Los Calafates 826. Se ofrece, señora, para trabajar como asesora de hogar, ayudante de cocina o para hacer aseo o mucama. El contacto es el más 569 92 31-43-02. Se ofrece, señora, para trabajar como asesora de hogar, cuidado de niño o para hacer aseo. Interesados, interesadas, comunicarse al teléfono más 569-95-78-53-34. Se ofrece, señora, para trabajar en aseo y planchado por mediodía. Dice ser responsable. El contacto es el más 569-93-13-09-74. La ayuda fraterna de la comunidad Nuestra Señora de los Dolores se invita a un gran bazar para este miércoles 9 de septiembre a partir de las 10 de la mañana y hasta las 15 horas. Esto en calle Riquelme 438. Desde ya agradecemos su cooperación. Y en los avisos a las comunidades, le contamos que con motivo de la fiesta patronal de la Virgen de los Dolores, la parroquia de Coyhaique tiene el agrado de invitar a usted y familia los días 10, 11 y 12 de septiembre a un tribo de oración a la Virgen de los Dolores en la capilla de la catedral a las 18:30 horas y terminamos con la misa a las 7 de la tarde. La parroquia de Coyhaique avisa que el domingo 13 de septiembre se realizará cuasimodo, visita a los enfermos y llevándole la comunión, saliendo a las 8:30 horas desde el frontis de la catedral, visitando los enfermos del sector y hospital, culminando con la misa a las 11 de la mañana. Además, se comunica a los feligreses de la parroquia de Coyhaique que el próximo domingo, 13 de septiembre, se realizará solamente la misa en la catedral a las 11 de la mañana con motivo del aniversario de nuestra parroquia. También se invita a una ultrella, concierto de oración en las manos del Padre Camino de Misericordia y Vida, domingo 13 de septiembre a las 5 de la tarde, Capilla San José, de calle Victoria con Errázuriz. Como siempre, se invita a traer alimentos no perecibles, esto va en ayuda de los hermanos más necesitados de nuestro sector. De esta manera, ponemos punto final a esta lectura de mensajes a la comunidad. 4 de la tarde ya con 7 minutos. Le recordamos que a las 5 de la tarde Manuel Duarte vendrá con un nuevo capítulo de La Revista. Que estén muy bien. Chau, chau.
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0: Son las 4 de la tarde, 15 minutos.
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1: Son las 4 de la tarde y 27 minutos.

0: 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Son las 4 de la tarde y 30 minutos. 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
3: Son las 4 de la tarde y 32 minutos.
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2: Son las 4 de la tarde y 59 minutos.
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2: Son las 5 de la tarde y 2 minutos.
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7: Hola, muy buenas tardes. Un saludo para todos nuestros auditores a esta hora de la tarde, 5:03, y damos comienzo a un nuevo programa de la revista acá en Radio Santa María. Soy Manuel Duarte, Marcia Lagos en los controles, que los saluda, por supuesto, un día martes 8 de septiembre ya, y avanza rápidamente los días. Ya cada día se va sintiendo más el ambiente en la ciudad y en todos lados, en los medios de comunicación, de lo que se viene, de lo que está por venir, nuestra semana aniversario, ¿no es cierto? Aniversario patrio, todo el mundo ya con ambiente dieciochero, en los colegios empiezan las presentaciones, los bailes típicos, las veladas folclóricas, por supuesto, y que son tan lindas y que pasan tan rápido, ¿no es cierto? Hay que disfrutarla, aprovecharla, acompañar a los hijos en una etapa importante de su día. Los que ya estamos más, con más de años, estamos también en una etapa importante. Hay mucha ansiedad, ya prácticamente el próximo mes terminan las clases para los alumnos de cuarto medio y se preparan a finales de noviembre a dar su prueba. Así que todo esto va transitando, la vida es así, es un tránsito permanente que no para, que no, el inexorable paso del tiempo, ¿no es cierto? Y vamos todos transitando en distintas etapas. Lo importante es vivir a concho, vivir bien, pasarlo bien, compartir con los seres queridos. Así que eso es lo más importante. El resto, la plata, las cuestiones, por supuesto que son importantes, pero lo más importante es el cariño, el amor, los hijos, la familia. Así que con ese mensaje de optimismo comenzamos la revista de hoy, martes 8 de septiembre, acá en la Radio Santa María.
8: Vamos a hacer una canción que también nos acompañó siempre. Yo creo, bueno, ustedes la deben haber escuchado también en cassette acá, clandestinamente. Empezaba, hay hombres que luchan un día y son buenos, hay hombres que luchan, ¿se acuerdan, no? Silvio nos acompañó muchos años. Y esta canción es una canción que habla de esos hombres imprescindibles, esos que no claudican. Bueno, Miguel Enríquez murió combatiendo. Y cómo no, cómo olvidar a nuestro presidente Martí.

Ya, estaba, por supuesto, Los Yap, uno de los grandes emblemas musicales del neofolclor chileno, junto con Los Jaiba, con Inti Illimani y otros tantos. Y que, por supuesto, nos traen a la memoria. Bueno, ahí estaban cantando un tema de Silvio Rodríguez, pero reversionando un tema de Silvio Rodríguez. Pero claro, no hay que confundirse tampoco, digamos, con tanta fiesta. El mes de septiembre, que es bien contradictorio, con por un lado celebraciones, por otro lado también conmemoraciones. ¿Ah? 53 años ya este año del golpe de Estado del 11 de septiembre de 1973. Pasado mañana, jueves, vamos a estar conmemorando, por supuesto, una fecha que genera mucha controversia, pero que también significó mucho sufrimiento para muchos chilenos, que todavía muchos de ellos claman justicia y saber dónde están aquellos que alguna vez partieron y nunca más regresaron. A una historia, la historia negra, la historia oscura del mes de septiembre, y que a 53 años, por supuesto, el tiempo no ha borrado completamente y que muchos claman justicia. Oye, vamos a revisar algunas noticias a esta hora de la tarde. A propósito de las reparaciones que se están realizando en el puente colgante Puente Aysén, otro puente histórico, dice: conservación del puente de Presidente Ibáñez comienza a principios del mes de diciembre, habrá una vía alternativa para el tránsito vehicular. El Ministerio de Obras Públicas anunció la mañana de este martes 8 de septiembre, el viernes 11, sábado 12, sí, ahí me confundí con la fecha del 11, el próximo viernes. Dice, este martes 8 de septiembre, la fecha en que se realizará el cierre total del puente Presidente Ibáñez por un periodo de 8 meses, debido a la ejecución de la primera etapa de los trabajos de conservación de emergencia programados para la estructura. El director de Vialidad del MOP Aysén, César Carrasco, informó que tras la aprobación de la verificación de los elementos que componen el sistema de cables, realizada el día miércoles 12 de septiembre, se estableció que el cierre total del puente Presidente Ibáñez comenzará el viernes 4 de diciembre. Estamos informando con anterioridad, con el propósito de que quienes utilizan esta vía puedan planificar su desplazamiento con anticipación y considerar las condiciones de tránsito que estarán vigentes durante el periodo de ejecución de las obras, afirmó el director de Vialidad del MOP Aysén. Las obras de conservación que se ejecutarán en la estructura hacen necesario mantener el cierre total del tránsito vehicular durante todo el periodo de intervención, y se mantendrá habilitado el tránsito peatonal sobre el puente mientras se desarrollen los trabajos bajo condiciones de seguridad que establezca la obra. El contrato considera una primera etapa de intervención integral de los principales elementos que conforman el sistema estructural de cables, la construcción de nuevos macizos de anclaje ubicados detrás de los existentes en ambos estribos del puente, la incorporación de un nuevo cable principal en cada lado de las torres oriente y poniente, y la instalación de nuevas sillas de desviación en cada torre, tubos antivandálicos, abrazaderas y collares de conexión. En esta etapa de conservación se instalarán los primeros dos cables que sustituirán a 4 de los existentes. En una segunda etapa, con otro proceso de conservación, se instalarán los cables restantes. De esta manera se logrará el reemplazo total de los cables existentes. Entiendo que el cable ya tiene más de 60 años, es prácticamente una pieza histórica que sigue en funcionamiento, que por supuesto ha permitido el desarrollo de toda la región y también es un símbolo histórico del desarrollo, también, ¿por qué no?, del movimiento social, y que, bueno, sigue prestando una utilidad muy importante para el desarrollo de la región y específicamente de la comuna de Aysén, y que, bueno, ahora va a tener este largo periodo de inactividad, de corte total de tránsito, que por supuesto va a generar ahí algún tipo de inconveniente, tiempo de desplazamiento, costos, que se requiere de alguna manera tener la paciencia, y va a ser un periodo de sacrificio de cada uno de los aiseninos y de los habitantes de la comuna en especial y de la región también,
pero por el bien de todos, ¿no es cierto? Para que el puente siga prestando su utilidad en los próximos 20, 30, 40 años. Desde Vialidad informaron que el tránsito vehicular se realizará a través del puente Dun, el que se accede tanto por la ruta CH240 como por la X550. Esta última ruta actualmente presenta una carpeta de rodadura de ripio que será mejorada mediante la estabilización del material existente con cemento y la aplicación de un sello asfáltico. Asimismo, se contempla mejorar las condiciones de seguridad vial en las intersecciones de las mismas rutas. Estas intervenciones permitirán habilitar una ruta alternativa con un mejor estándar de transitabilidad y seguridad, contribuyendo a entregar mejores condiciones de desplazamiento para los usuarios durante el periodo de intervención. Ojo, no va a ser menor, porque más allá de toda esta planificación, se va a recargar el tránsito por un solo puente. No estoy diciendo nada nuevo, pero ojo ahí con el tema de las condiciones de seguridad, los desplazamientos, sobre todo en las noches, al atardecer, el crepúsculo, cuando las luces altas encandilan muchos vehículos, ya como que no hacen ni gesto de cambiar las luces, mandan nomás los cuatro focos altos y les da lo mismo. Y la verdad es que en lo personal yo no manejo tanto, pero es bien desagradable, muy, sobre todo aquellos que usan luces de neón, que son, no son las originales, pero le mandan focos por todos lados. Entonces, ojo ahí, porque ahí en la rotonda es bien oscuro ese sector, así que hay que prever las condiciones del tránsito en ese sector. Por su parte, la delegada presidencial regional de Aysén, Luz María Vicuña, subrayó que desde el organismo tomarán la articulación intersectorial de este proceso. La autoridad regional indicó que durante los próximos 3 meses se continuará trabajando junto a la comunidad de Puerto Aysén para generar los canales de comunicación clara y oportuna sobre las medidas de mitigación y de los trabajos en el puente, además de realizar simulaciones y marchas blancas para llegar preparados al 4 de diciembre. Bueno, eso es. Así que harto cuidado, armarse paciencia, van a ser 8 meses largos y seguramente en algunas etapas complejas, porque, bueno, el inicio de la temporada de verano, también todos estos desembarcos de visitantes, los cruceros, el movimiento constante que tiene, y además la comunicación entre los dos sectores, sur y norte de la ciudad, que se va a haber visto ralentizado con esta vuelta que va a haber que dar por el puente Dum. 5:18, la revista en Santa María.

0: Cara de palo a esta hora en la revista. Oye, a propósito de las obras de avance, de pavimentación, principalmente en la zona sur de la región, carretera austral, trabajos de pavimentación en la ruta Cita amenazan disponibilidad de alojamiento turístico. Esto es un tema no menor. Sí, porque las empresas llegan con sus trabajadores que tienen que pernoctar durante largo tiempo, y si bien es cierto, es un tema muy bueno para las localidades, que les permite prestar servicio a las empresas, generar también otros servicios, alimentación, lavado de ropa, un montón de servicios que requieren una gran contingente de trabajadores. Pero sabemos que nuestra región tiene escasa infraestructura, en este caso planta turística de alojamiento, y se hacen escasas las cabañas, los alojamientos, en especial en temporada alta, que es la que empezamos ya prontamente a vivir a partir de septiembre. Entonces, un total de 8 obras de pavimentación en la Ruta 7 orientadas a reducir la brecha de conectividad entre la Junta y Cochrane podrían generar inconvenientes en la disponibilidad de alojamiento durante las próximas 2 temporadas turísticas. Los trabajos contemplan la intervención de 250 kilómetros en el tramo sur de la carretera austral, con especial foco en los accesos de Bahía Murta y Puente El Belga. El director regional del Servicio Nacional de Turismo, Claudio Montesinos, confirmó que existe un trabajo coordinado con el Ministerio de Obras Públicas para amortiguar los efectos de las faenas en los visitantes. Al respecto, el titular regional de turismo señaló que efectivamente eso va a significar una intervención importante en la carretera austral en ese tramo, no solamente en esta temporada, sino que también en la siguiente. Por tal motivo, desde el gobierno, desde el Ministerio de Obras Públicas, hemos tenido un trabajo bien coordinado y articulado con nosotros, con Cernatur principalmente, para poder minimizar los problemas que pudiesen significar para el turista el poder visitar la región en el momento que efectivamente se estén realizando estos trabajos. Para mitigar las dificultades de desplazamiento y reservas, las autoridades dispusieron de información actualizada sobre el estado de los caminos mediante la web aicenpatagonia.cl y el código QR Planifica tu viaje. La región cuenta con cerca de 1,000 recintos de hospedaje formalizados para responder a la demanda estival entre diciembre y marzo, frente al crecimiento del mercado brasileño, que aumentó en más de un 300% sus ingresos terrestres en 4 años. La autoridad instó al empresariado a expandir la capacidad receptiva de la zona. Sobre la necesidad de fortalecer la infraestructura privada, Montesinos sostuvo que estamos muy enfocados también en poder seguir trabajando en mejorar las condiciones de nuestro destino e invitar a la empresa privada a que invierta. Nosotros necesitamos seguir creciendo en oferta, necesitamos más hoteles, más cabañas, más hospedajes, más restaurantes, más servicios turísticos, porque el interés de visitar nuestra región va creciendo y por lo tanto tenemos que generar esas mejores condiciones para las próximas temporadas. A pesar de las faenas en la ruta, la zona registró 229.000 visitantes en el último periodo estival, con un alza del 7,1% en pernoctaciones, y contrasta con el descenso del 2,5% notado a nivel nacional. Claro, tenemos ese cuello de botella, esa camisa de fuerza, que tenemos una temporada estival que es muy intensa, es muy cortita, y con una baja capacidad de recepción de visitantes. 229.000 turistas no se compara con el 1,000,000 de turistas que llega a Puerto Varas, o los 800.000 turistas que llegan a Torres del Paine. Todavía nos falta crecer, y para eso, como dice el director, falta harta inversión privada: cabañas, alojamientos, departamentos, hotelería, pavimentación. Bueno, ahora tenemos el nuevo aeropuerto, pero esas condiciones se van dando en la medida que los destinos turísticos van madurando. Y claro, no nos podemos asustar que las proyecciones digan que en los próximos años vamos a recibir 500.000 o 600.000 turistas. Esos son los números. Para sostener una inversión privada se requiere demanda, y esos son. Obviamente el desafío es en ordenar la casa, ¿no es cierto? Que los parques estén ordenaditos, los horarios, tener buena capacidad, buena atención, buenos precios. Bueno, y ahí está la ecuación, que no es tan fácil resolver, y también la inversión privada, y para qué estamos con cosas. Ha sido una década ya, desde la pandemia, el estallido social, súper complicada para el turismo. Entonces no es llegar, invertimos ahora esto, y el Estado tiene que aquí hacer su lugar, o sea, lo está haciendo, pero está pensando en lo que es el incentivo de la inversión privada en temas de hotelería. Son los privados los que hacen la hotelería, la restauración, los restaurantes, las comidas, los transportes. Pero bueno, esto es una alianza público-privada y tiene que resolverse de esa manera. Pero creo yo que se viene un periodo de crecimiento importante, no sé, próxima década, próximos 5 años, que sí, efectivamente la región va a crecer, y bueno, nos estamos preparando para ello. Seguramente estas próximas 2 temporadas, con la construcción del camino, va a ser un poco estrecha la oferta, pero bueno, eso es parte del crecimiento y los costos del desarrollo, así que vamos que se puede, ahí se. 5:29, vamos a la pausa, directora, y seguimos con más revistas a esta hora de la tarde en la Radio Santa María.
1: Radio Santa María indica la hora. Son las 5 de la tarde, 28 minutos. 24 horas de radio a su servicio. 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

0: me despido en inglés. 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
5: Continuamos con la revista el día martes 8 de septiembre y están con nosotros nuestros siguientes invitados a quien saludamos. Saludamos a Alejandra Muñoz de la Coordinación de Bibliotecas Públicas. ¿Cómo está Alejandra? Bienvenida.
6: Hola, muy buenas tardes.
5: Yo sé que tú siempre estás viniendo participando acá en la revista, así que bienvenida a la casa.
6: Gracias.
5: Y saludamos a Sebastián Cisneros. Sí. O Luis Contreras.
7: Bueno, el día de hoy Sebastián,
5: ¿cómo está? Escritor.
7: Sí, muchas gracias.
5: A propósito de este encuentro con autores que está organizando, ya entiendo, de la quinta, reunión, encuentro, sí, que llevan este año con autores, escritores, poetas.
6: Sí, comenta Alejandro. De la región de Aysén. Hemos tenido invitadas en el ámbito de la escritura más para niñas, niños, y también escritores como el aquí presente, que están, digamos, enfocados en un público tanto juvenil como adulto. Y la idea es que hay mucha gente que le gusta leer, contrario a lo que se piense, que a veces, ojo, como que nadie lee. Pero sí, hay muchas personas que les gustan los libros, que les interesa leer, y también les gustaría conocer a quienes escriben esos libros. Y entonces tenemos esa posibilidad como Coordinación de Bibliotecas y la Biblioteca Regional de Aysén, con su hermoso espacio que tiene, está generando estas posibilidades para que los lectores y las lectoras se encuentren con quienes escriben.
5: Yo debo reconocer que no soy tan buen lector, pero me gustan los libros, es raro. Sí. De hecho, me he hecho el hábito de ir a la biblioteca los sábados en la mañana. Que no hay nadie. Y uno que ya es más, ya, entretenido, buscar ahí, hojear, andar. Y la verdad es que la biblioteca de Aysén, nuestra biblioteca, es maravillosa. Es súper cómoda, es calentita. O sea,

0: siempre estoy aquí invitando a que vayan a la biblioteca, pero porque siento que es un espacio de crecimiento personal, de compartir, de que además que siempre hay cosas entretenidas que ver y descubrir.
1: Sí, yo creo que tú lo describes perfectamente, un espacio para las personas, es cómodo, agradable, es bonito, y si uno a lo mejor no es un... Claro, yo también lo considero así.
0: ¿Sí?
1: Es parte de la calidad de vida que tenemos acá en la región y en Coyhaique.
0: Además y... que el otro día, no sabía, pero ¿me puedo llevar? No, si se puede llevar 10, me dijo.
1: Sí. Oh,
0: me lleve 5 nomás, porque sí. No cabían en la mochila.
1: Claro, la idea es facilitarle a las personas que lleven el libro y no es necesario leerlos todos, y a lo mejor no todos, me considero buena lectora, pero tampoco me voy a leer jamás ni un mínimo porcentaje de las miles de libros que tiene la biblioteca. Pero sí. No importa, uno los lleva, los hojea, los disfruta a su manera.
0: Sí, absolutamente. Bueno, y en esta difusión está este encuentro con autores, y que por supuesto está con nosotros hoy uno de los invitados de este ciclo, que va a estar el día jueves 10, ¿no es cierto? A las 6 de la tarde en la biblioteca, presentando su trabajo literario.
2: Así es, así es. Muchas gracias. Bueno, si me permites antes una pequeña reflexión, leer es alimento para el alma y es algo esencial. El día de hoy, por ejemplo, no puede pasar desapercibido que en la prueba PISA, ¿verdad? Salimos muy mal.
0: No nos fue bien.
2: Hemos perdido muchos lugares en relación a otros países en comparación lectora. ¿Ya? También matemática, pero yo no soy buen matemático. Yo escribo y esa es la parte que a mí me interesa. Y es increíble cómo cada vez la gente lee menos, pero lo peor de todo es cómo cada vez nuestra juventud entiende menos lo que lee. ¿No? Entonces, el día de hoy.
0: Vamos a meter en la espalda lo que había.
2: Exactamente, ¿no? Exactamente. Leer es una actividad esencial y hago un llamado para quienes les guste todo tipo de libros, ¿verdad? O todo tipo de lecturas.
0: Es que y ahí está el desafío, yo no sé cómo porque está esta cosita que hoy nos atrapa y que el escroleo y las generaciones jóvenes ni hablar,
2: pues, no, por supuesto, decir, por supuesto, cierto, cada vez más cuando a un niño se le pide hacer un trabajo de redacción o lo que es, a la profesora le preguntan, ¿puedo usar la IA? ¿Puedo usar el chat GPT, sí, verdad?
0: Entonces, la comodidad intelectual.
2: Y eso es algo que habla de nuestra forma de ser y pensar. Bueno, pero obviamente la idea también es motivar que podamos conversar de literatura, de otras cosas. Hay muchos autores regionales, autores de la Patagonia, no solo chilena, sino también argentina, que han escrito cosas muy interesantes y es necesario que la juventud lo conozca.
0: Oye, Sebastián Cisneros, porque ese es tu seudónimo literario, sí, tú eres abogado, Luis Contreras,
2: sí.
0: Y que lleva harto tiempo en la región, pero llegaste a la región, ya me comentabas que ya había escrito, ha estado permanentemente el tema de las letras como una inquietud tuya, digamos.
2: Claro, cuando yo llegué a la región ya había escrito, había publicado, bueno, yo he escrito hartas cosas, obviamente no... Se han publicado algunas de ellas y para esa época, bueno, obviamente era otra persona, escribía de otra manera. Quizás ahora releyendo las letras podría haberla escrito de otra manera, pero quedó allí, ¿no? Como quedan las huellas de los pasos que uno da en la historia. Entonces, frente a eso, no puedo renegarlo y una de las cosas que traje conmigo cuando llegué acá fue mi seudónimo. Se me lo puse cuando estaba en la universidad.
0: Mira, sí. Pero tú eres de La Serena.
2: Yo nací en La Serena, sí.
0: Ya, y pasaste por Valparaíso, parece.
2: Así es, por Valparaíso.
0: Ya. Bueno, yo soy de la Quinta Región, así que también tengo una sensibilidad especial con la Quinta Región, pero la Patagonia pudo más y también me atrapó hace harto tiempo. Oye, yo la verdad es que no sería incapaz de escribir un libro, siento que es una cosa... Hay que tener capacidades prácticamente sobrehumanas y también hay que tener, no sé... ¿Cómo decirlo? Enfrentar eso y que los demás te lean, es como...
2: Bueno, mira...
0: Uno puede escribir cualquier cosa, pero que otros te lean...
2: Pero es que eso es importante, lo que tú acabas de decir, escribir cualquier cosa, porque lo que tú llamas cualquier cosa es algo que sale de ti, ¿verdad? Y es algo que tú quieres comunicar. Escribir es básicamente eso, comunicar algo que uno tiene dentro, ¿ya? En nuestra historia como especie humana, ¿verdad? La imaginación ha estado presente desde los comienzos. Nosotros somos una especie que puede unirse en torno a una idea, por ejemplo, en torno a una bandera, en torno a una filosofía, ¿verdad? Y todo eso no es algo que sea práctico, que sea tocable, es algo que viene de la imaginación. Y precisamente las letras nos evocan eso y nos ayudan a ser más humanos.
0: Oye, y pensando en tu producción literaria, uh-huh. que aquí está una muestra que yo me imagino que es lo que se va a conversar este día jueves en este encuentro con autores regionales. Me imagino que tu permanencia, tu historia en la región, que más o menos llegamos a la misma época, más o menos por lo que comentábamos antes, ¿Te ha marcado o ha influido en lo que tú estás escrito?
2: Sí, por supuesto. Mira,
0: coméntanos un poquito de tus libros.
2: Quería comentarte algo. Por ejemplo, una frase, ¿no? Es importante, a mi modo de ver, que la o las primeras frases de un texto, cualquiera que sea, te atrapen, ¿ya? Yo tengo muchos autores que me gusta cómo escriben. Uno de ellos es Paul Auster. No sé si tú has escuchado hablar de Paul Auster. Él tiene un libro que se llama El País de las Últimas Cosas y tiene una frase que te atrapa desde el comienzo. Dice: este es el país de las últimas cosas. Hoy algunas de ellas están aquí, mañana ya no van a estar. Fíjate la tremenda profundidad de una frase como esa y que obviamente te invita a seguir leyendo, ¿verdad? Bueno, como te contaba hace un momento atrás, yo llegué acá en el año 98. Cuando yo llegué aquí, escribí este libro que se llama El Antiviaje del Cabo Veloso. Y bueno, en realidad empecé a escribirlo porque tardé un tiempo en concluirlo. Y en ese instante, al conocer la Patagonia, te pasa, o a muchas personas les pasa, que conocen un mundo totalmente distinto, que va a otro ritmo, donde la naturaleza cobra un protagonismo, ¿verdad? Como si fuera un ser que está allí. Y la frase que yo utilicé para escribir este libro, para comenzarlo, es decir: todo comenzó el primero de septiembre de 1998, cuando empecé a olvidarme de las cosas. Porque obviamente marca una época nueva, distinta, y lo que venía hacia atrás empieza a olvidarse, no completamente, pero sí es a tal punto distinta la experiencia de vivir en Patagonia que te marca a fuego.
0: A mí me pasa lo mismo, yo tengo marcada a fuego la fecha cuando yo llegué, que ese mismo año, pero el 13 de mayo.
2: Claro.
0: Pues cuento pero es increíble lo que tú dices, porque a mí una vez, en la vida teniendo muchas conversaciones, uh-huh. un curita que llegó a Bello O'Higgins en esos años me dijo: no, tú tienes que escribir, todos los días escribe. Nunca escribí nada, pero me acuerdo que me lo propuse. Si hubiese escrito quizás una carta o algo, tendría varios libros en 28 años, pero uh-huh. bueno, no fue, uh-huh. creo que se perdió la oportunidad. Uh-huh. Pero es interesante, de alguna manera me identifico con lo que tú dices, uh-huh. el tema de poder expresar, y que claro, hay un antes y un después.
2: Claro, por supuesto.
0: En la vida de todos.
2: Bueno, y en estos libros yo he tratado de hacer, a lo mejor quizás, un homenaje a personajes que usualmente no forman parte de la literatura, en este libro que se llama Cerdos Voladores.
0: ¿De qué año es?
2: Este es del año 2017.
0: Ya.
2: En este libro el personaje es un chancho, un cerdo, que se llama Cachafaz. Y que, bueno, no quiero hacer un spoiler, pero invito a los lectores a que descubran cómo es que Cachafaz efectivamente puede volar. Es un cerdo volador.
0: No tiene nada con la granja, ¿no?
2: No, pero obviamente es uno toma ciertas cosas, homenaje diría yo.
0: Ya.
2: ¿Ya? Ahora ya uno dice, yo ya no copio, yo hago homenajes, ¿no?
0: Ya,
2: entonces,
0: perfecto.
2: Claro, claro. Entonces, obviamente de George Orwell, ¿cierto? Sí. Uno toma cierta inspiración, pero no es obviamente el mismo personaje, ni hace las mismas cosas que ese personaje, pero sí, evidentemente, en algún modo surge de una granja y en realidad, no quiero hacer spoiler, pero
0: no,
2: invito a las lectoras a leer. Porque...
0: Bueno, y además que está la invitación a participar de este encuentro, que es el día jueves 10, uh-huh. Con el autor de los libros. Uh-huh. Tus obras publicadas, bueno, El Ángel de la Muerte, del año 97, tu primer libro, que se fue premio de Municipalidad de Valparaíso, El Antiviaje del Cabo Veloso, que es el primero que tú escribiste acá en la región.
2: Sí.
0: ¿ya? Después está Cerdos Voladores, uh-huh, y el Twin Digital, que tú me decías que tiene que ver más con alguien que se fue, o quien estuvo...
2: Claro, en el caso del Twin Digital, que en realidad el título es El Twin Digital y las Otredades del Alma, ¿ya? Nos habla un poco del desarraigo que sufre una persona que se va de acá, de esta región, ¿ya? Yo me he ido y he vuelto varias veces de esta región. Y en el caso del Twin Digital, el protagonista es un motosierrista. Es una persona que hace esculturas con motosierra. En realidad es un motoescultor. Y el Twin Digital es una castellanización del término anglosajón Digital Twin, que significa básicamente que tú tienes un gemelo digital, uh-huh, ¿ya? Y aunque tú no lo creas, todos nosotros tenemos un gemelo digital, y de hecho lo andas trayendo tú ahí, me lo mostraste hace un rato atrás, porque tu teléfono muy probablemente te conoce más que tu pareja, que tu,
0: absolutamente,
2: que tu familia, ¿verdad?
0: Todos mis secretos están ahí.
2: Tus secretos están allí, sabe las cosas que te gustan, tus
0: absolutamente,
2: tu música, ¿verdad? Y las cosas que precisamente que te llegan al alma, lo que te gusta leer, lo que te gusta escuchar, los videos que disfrutas, ¿verdad? Todo eso tu teléfono lo conoce. Y el día en que tú te mueras, probablemente tus descendientes podrán conocer mucho más de ti a través de tu teléfono,
0: claro,
2: que lo que tú pudiste transmitir a lo mejor en esta corta vida, ¿verdad?
0: Como alguna vez escuché con este tema de la inteligencia artificial y todo, que la inteligencia artificial es justamente lo que decías tú, o sea, sabe cosas que ni de mí, digamos, que ni siquiera yo sé, digamos.
2: Así es, probablemente. Sí, exactamente.
0: Oye, nada, muy interesante esta invitación, Alejandra. Porque siento yo que la Patagonia invita a ser prolífico en el ámbito literario.
1: Así parece. Y a las personas cercanas al mundo de las leyes les atrae mucho la escritura. Yo no sé si tiene que ver con esa formación,
0: digamos, una facilidad lingüística, a propósito.
2: Puede ser, a lo mejor. Bueno, no sé si te cuento un poco por qué me puse así, porque tengo este seudónimo, que es un tema que, bueno, lo comentaba antes de entrar
0: sí, por favor.
2: A la sesión. Y es un tema bien ñoño, en realidad, porque yo era y sigo siendo muy ratón de biblioteca, me gusta leer mucho. Y en aquella época, cuando yo estaba en la universidad, yo estoy en la Universidad Católica de Valparaíso.
0: Ah, bueno, hoy estudiamos en los mismos años. Yo estuve. ¿Sí? Sí, pues yo soy de los 90 y del 98 llegué acá hasta cuando terminé. Yo estudié agronomía, sí. Ya. En La Palma, en Quillota.
2: Bueno, y en esa época yo leía todo lo que llegaba a mis manos. Y en algún instante, bueno, obviamente yo escribía en un periódico que sacábamos con gente de, en ese tiempo era de Derecho, de Ingeniería Comercial, había gente de otras carreras, de Cultura Religiosa. También había gente que escribía que esa universidad tiene esa carrera de Cultura Religiosa. Y bueno, sacábamos un periódico y mi página era la última. Escribía ensayos, algún cuento, qué sé yo. Y en ese tiempo llegó a mis manos la historia del Cardenal Cisnero. No sé si tú has escuchado hablar del Cardenal Cisnero. Él era el confesor de la reina Isabel la Católica, ya, en la época del descubrimiento y conquista de América. ¿Ya? Era franciscano. Entonces, el asunto es el siguiente. El Cardenal Cisnero, bueno, dentro de muchas cosas que hizo en su vida, en el año 1501 dispuso que el apellido del padre era el que iba a perpetuarse y a continuación, ya. Y creó lo que en esa época y actualmente sería el equivalente al registro civil. De hecho, antes de eso, a ti te podían conocer por ejemplo, el trabajo que tú tenías. Tú podías ser Manuel Locutor, por ejemplo, ya. O Manuel Zapatero, ¿te fijas?
0: ¿No? Herrero.
2: Exactamente. Bueno, y de ahí en adelante, este señor creó los apellidos, lo que nosotros conocemos como los apellidos. Entonces, era, de algún modo, era como decir, yo me llamo de todas las maneras posibles, porque este es el señor que creó los apellidos, ¿no?
0: Muy bien.
2: Bueno, era una historia un poco alambicada en esa época, a mí me representaba mucho, después ya no tanto, pero ahora ya quedó el apellido, o sea,
0: mira,
2: el pseudónimo.
0: Interesante. Yo no sé, hubiese hecho alguna relación con Cisne, ahí del ámbito más regional, pero tiene
2: claro. No, Cisnero es un pueblo de España, es un pueblo de la zona de Palencia, en España, perfecto. No Valencia. Palencia con P.
0: Sí.
2: Y bueno, este señor es como el equivalente al cardenal Richelieu en Francia, entonces...
0: Me imagino el confesor de la reina de tener cada, de haber tenido cada secreto y
2: exactamente,
0: ahí...
2: Exactamente, y esos secretos a veces son
0: para... ¿Cómo le decían el monje este... que era monje negro que estaba en Rusia, parece?
2: Rasputin.
0: Rasputin.
2: No, este señor no era como Rasputin, pero tenía otras características, ¿no? Él, de hecho, en la práctica llegó a ser gobernante de Castilla, porque fue regente, realmente, dos veces, un personaje muy interesante. Sí, el nombre real de él era Francisco Jiménez de Cisneros.
0: Ya, mira.
2: Es franciscano, ¿ya? Y otra de las cosas muy interesantes que tuvieron los franciscanos, sobre todo en México, ¿verdad?, es que ellos básicamente eran los defensores y protectores de los indígenas. Cuando la conquista española conquistaba con la espada, los franciscanos protegían con la Biblia, básicamente, ¿no? Entonces... La protección de los franciscanos es muy interesante. Yo tengo mucha admiración por los franciscanos.
0: Mira. Uh-huh. Oye, Sebastián. Uh-huh. Estaba viendo ahí el tema de la pauta. Bueno, algunos ejes de tu narrativa, el aislamiento, la Patagonia, por supuesto, uh-huh. El misterio de la ruralidad. Tus textos, dice, destacan por un dinamismo en el tono, capítulos breves narrados desde distintos personajes del relato, permite mayor enganche y otorga un ritmo ágil a la lectura. O sea, cualquiera puede leer tus libros.
2: Sí, por supuesto.
0: La invitación a gente joven, adulta, mayores.
2: Claro, sí, y también hacer un homenaje al libro en sí mismo, ¿no? ¿En qué sentido? El texto, ¿cierto?, en papel, es algo que te permite tirarte, por ejemplo, en un prado, leer en la cama, llevártelo al baño, si quieres, ¿verdad? Es distinto a leer en un computador, por ejemplo, ¿no? La lectura en un aparato electrónico no tiene la misma belleza de poder leer en el papel. Y lo otro, creo que es relevante decirlo, ¿no? Nuestra forma de pensar, la tuya y la mía, que venimos de épocas quizás distintas a las actuales, nos ha formado nuestra forma de pensar. Nosotros pensamos como si evocáramos páginas de libro. En cambio, los jóvenes actualmente, cuando piensan, evocan un banner, una página web, un video, ¿verdad? Entonces, de eso también hablo un poco en este libro, en el Twin Digital.
0: Yo no sé, algo pasó, como que fuimos abducidos al tiempo. Yo cuando le digo a mi hijo... que yo cuando estudiaba no había internet, pero no pueden entender que no, pero ¿cómo vivían? ¿Cómo es posible? Bueno, claro. La realidad va cambiando, como dice, la realidad supera la ficción. Oye, súper entretenida la conversa, ¿eh? La invitación es quizás a participar de estos encuentros con autores, y especialmente este día jueves a partir de las 6 de la tarde en la Biblioteca Regional de Alejandra.
1: Exactamente, no hay absolutamente ningún requisito, ningún costo, ningún obstáculo, no hay que inscribirse, nada, usted simplemente llega a la biblioteca y pregunta ¿dónde es? Y aunque no sepa lo que es, igual le van a decir, allá abajo.
0: Oye, nada, muchas gracias por esta visita, esta invitación. Uh-huh. Tienes que venir más seguido a la radio, Sebastián, ¿no? Para que sigamos conversando de libros y de otras historias.
2: Encantado.
0: Muchas gracias, Alejandra. Sebastián Cisneros, que va a estar este día jueves en Encuentro con Autores, este ciclo de justamente con autores regionales. Y también poder aprovechar una visita y una buena excusa para visitar nuestra biblioteca regional.
1: Así es. Y mirar los libros.
0: Así es, muchas gracias, Alejandra. Bueno. Sebastián, un gusto. Nosotros vamos a la pausa, directores. Seguimos con más Revista en Día Martes acá en la Radio Santa María.
3: En Radio Santa María indicamos la hora.
4: Son las 5 de la tarde y 54 minutos.
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4: Son las 5 de la tarde, 57 minutos.
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Ya, y con Juan Luis Guerra, por supuesto, seguimos a esta hora de la tarde. CRM de Energía informa disponibilidad de pellet y mantiene monitoreo del abastecimiento en Aysén. Esta noticia llega un poco tarde, pero bueno, más vale tarde que nunca. La autoridad regional informó además acciones para capacitar instaladores y mantener información actualizada sobre la comercialización de biocombustible. Hace como 2 meses que andábamos buscando el CEREMI para que nos confirmara la disponibilidad. Ahora ya, la verdad que con que la llegada de la primavera, ¿no es cierto?, de a poquito empezamos a disminuir, pero no sé si ahora es preocupación. O bueno, ya, está bien, sí, está bien ir por lo menos a confirmar, pero se hubiese agradecido esta información hace dos meses atrás. Junio, julio. El CRM de Energía y CENIFCONF informó que existe disponibilidad de pellet para atender la demanda regional de calefacción de acuerdo con antecedentes proporcionados por la empresa Ecomas. Su planta ubicada a 14 kilómetros de Coyhaique se encuentra operativa y durante su primer año alcanzó una producción acumulada de 15.000 toneladas con una elaboración diaria que fluctúa entre los 40 y 60 toneladas. El CRM de Energía, Juan Luis Amenábar, indicó que disponer de producción regional contribuye a enfrentar los desafíos logísticos asociados al abastecimiento, dice. En paralelo, durante el segundo semestre del año 2025, 24 personas de Coyhaique y Puerto Aysén obtuvieron la certificación de Chile Valora como instaladores y mantenedores de artefactos de calefacción a pellet. Otras 17 personas aprobaron un curso de instalación y mantención financiado mediante el programa Becas Laborales Sense. Está bien. Yo, la verdad es que tuve la verdad, me pillaron sin perros, como dicen. Justo en junio se me echó a perder esta bujía o la resistencia que enciende la estufa. Y nada, pues, ir a buscarla fue al mercado local un desastre. Estaba publicada a 15.000 pesos en el Soymac, el venta online, y bueno, finalmente terminé pagando como 60.000 pesos a alguien que la tenía. Y nada, pues. Entonces, ojo con ese tema a propósito de las mantenciones y de otro insumo que entiendo que no es raro que se eche a perder o tiene ciertas horas de uso esta pequeña resistencia. Es como un tubito metálico que va dentro de la estufa, pero bueno, igual aprendí a desarmarla y hacerle mantención, así que no fue en vano el costo que tuve que asumir, pero para el próximo año voy a tener dos de recambio y las voy a comprar a 15 lucas en verano. Ya, el CEREMI recopila durante la primera semana de cada mes información sobre la disponibilidad de precios, formatos de venta, reparto y establecimientos que comercializan pellet y leña con sello de calidad en Coyhaique y Puerto Aysén. Estos antecedentes son enviados al CERNAC y difundidos mediante canales institucionales para facilitar la comparación de alternativas de compra por parte de los consumidores. Sí, la verdad es que se hubiese agradecido esta información en junio y julio, ¿no es cierto? Pero ya, bueno, más vale tarde que nunca. Dice, en paralelo, continúa el proceso para implementar la ley 21.499 sobre biocombustibles sólidos. Su reglamento se encuentra en revisión de la Contraloría General de la República luego de que el Ministerio de Energía realizara ajustes a partir de observaciones formuladas durante un primer análisis y reingresará el documento para su evaluación final. Eso yo creo que acá en la región va a traer repercusiones, ojo ahí, porque claro, se formaliza la venta de biocombustible, la leña se va a tener que vender con factura o boleta, y eso obviamente va a subir el costo, pero también va a tener que ser leña certificada en sus mediciones y también en su porcentaje de humedad. Pero bueno, de alguna manera hay que ordenar el sistema y el costo tendremos que nuevamente asumirlos entre todos. 6:07, la revista en Santa María.

0: Párate.
1: Eso es, seguimos con la revista a esta hora de la tarde, por supuesto revisando algunas de las notas que están publicadas en los principales sitios de noticias regionales, que por supuesto leemos con gusto y comentamos para usted a esta hora de la tarde. Nos pueden llamar y comentar, dar su opinión, no hay problema. Las líneas de la radio, por supuesto, están siempre abiertas a la comunidad para que dé su opinión, con respeto, eso sí, no hay problema. Más 569-5091-9608 o los teléfonos fijos, por supuesto, el 672-21-7084, 672-21-7085. Y de toda la región, por supuesto, desde la Junta hasta O'Higgins, nos pueden llamar y nosotros encantados de poder conversar con ustedes. Y a propósito de las fiestas, antes de eso, mire, aquí hay una invitación interesante. En Puerto Aysén invitan a la comunidad conversatorio de comercio y turismo en Puerto Aysén. Además, se llevará a cabo el lanzamiento de una plataforma digital llamada Comercio Patagonia. Este miércoles 9, mañana, a partir de las 4 de la tarde, se desarrollará en el Salón Auditorio del Hospital de Puerto Aysén un conversatorio sobre comercio y turismo, actividad que además contempla el lanzamiento de la plataforma digital Mercado Patagonia, iniciativa orientada a fortalecer la presencia digital del comercio de la comuna. La jornada es convocada por la Cámara de Comercio Aysén en conjunto con el Consejo del Salmón, que contará con la participación de 4 destacados expositores provenientes de Santiago, quienes abordarán distintas temáticas relacionadas con el comercio y turismo. El presidente de la Cámara de Comercio de Aysén, Robert Oyarzún, destacó la relevancia de esta iniciativa y extendió la invitación a la comunidad de Puerto Aysén para participar de este encuentro. Dice, el miércoles 9 de septiembre tendremos una importante actividad como Cámara de Comercio en conjunto con el Consejo del Salmón, en el cual habrá un conversatorio con 4 grandes expositores que vienen de Santiago a hablar de comercio y turismo. Uno de los principales hitos de la jornada será el lanzamiento de Mercado Patagonia, plataforma digital que busca incorporar a los comerciantes locales a un espacio que permita facilitar su ubicación y visibilizar sus productos y servicios. Después vamos a hablar del tema de la digitalización. Una de las cosas más importantes que va a marcar esta actividad va a ser el lanzamiento de esta plataforma digital que busca digitalizar a los comerciantes de nuestra comuna, tener acceso a horarios, ubicaciones y los tipos de productos que se venden. La propuesta apunta así a entregar una nueva herramienta para que los comerciantes de Puerto Aysén puedan fortalecer su presencia en el entorno digital y al mismo tiempo facilitar el acceso a residentes y visitantes a la oferta comercial. Desde la Cámara de Comercio de Aysén reiteraron que la actividad será abierta a toda la comunidad, por lo que hicieron un llamado a comerciantes, emprendedores, empresarios, representantes del sector del turismo y vecinos en general a participar. El encuentro se realizará mañana miércoles 9 de septiembre a partir de las 4 en el Salón Auditorio del Hospital de Puerto Aysén. Interesante este esfuerzo que está haciendo la Cámara de Comercio de Puerto Aysén, porque lo digo porque efectivamente los desafíos de la actualidad, el tema del internet, las redes sociales, el comercio digital, ya no es un privilegio estar en la web o tener una página web o una red social, es una obligación. Hoy, si tú quieres ser competitivo, tener una oportunidad real de poder consolidarte con tu negocio, con tu actividad, tienes que pensar en el ámbito digital. Antes, antiguamente, claro, era clave tener una dirección, ¿no es cierto? Tener un lugar donde la gente te ubicaba, en el centro de la ciudad, ojalá bien ubicado, bien bonito, en local comercial. Obviamente eso tenía un costo adicional, no todos los espacios siempre estaban disponibles. Pero hoy el tema de la digitalización pone en los grandes y los chicos, desde tu emprendimiento personal hasta Falabella, compiten todos en el mismo espacio digital. Obviamente cada uno con sus recursos, con su influencia, con su oferta, pero todos están en ese mismo espacio, todos compartimos el espacio digital. Lo que de alguna manera nos pone a la par, ¿no es cierto? Obviamente el chiquitito va a tener que ser más inteligente, va a tener que un desafío de mayor creatividad, más que inteligente, para poderse hacerse visible y captar el interés del público a quien quiera llegar. Entonces, lo comento porque, bueno, hace un par de semanas atrás conversamos con la gente de Cencosud, líder. Cencosud Patagonia. Y que, claro, ellos ya están ofreciendo su oferta de supermercado. Imagínense, tenemos un supermercado que no existe en Aysén, pero entregan a domicilio. O sea, miren lo que estoy diciendo. No tienen presencia física, pero ya traen directamente desde Puerto Montt los pedidos a la puerta de su casa, sin costo. Creo que son de 50 mil pesos para arriba. Y eso es. Hoy uno puede comprar en China una carcasa para teléfono, donde cualquier parte del mundo, hemos estado hablando la última semana. Y esa es la nueva realidad. A propósito, vi que ya están arreglando la fachada ahí de la tienda Falabella, o de lo que va a ser Falabella Coyhaique, y seguramente en las próximas semanas o meses ya vamos a tener la apertura. Una tienda física, pero que la gran competencia o el mayor ámbito de venta que tiene Falabella hoy es Falabella Digital. Las tiendas son vitrinas nomás que apoyan la venta en las plataformas digitales. Entonces, bien por este esfuerzo de la Cámara de Comercio de Aysén, Comercio de Patagonia. Entiendo que el municipio, a través de su tarjeta vecino, también está haciendo un esfuerzo por apoyar el comercio local. Así que distintas cosas que van pasando y que vamos comentando, y que por supuesto a esta hora entregamos a ustedes. 6:17, seguimos acompañándoles en la revista de Santa María.

Seguimos con la revista a esta hora de la tarde. Sí, pues es interesante las oportunidades que va generando el mundo digital para el comercio local. Oye, a propósito, tenemos que ayer nos dimos, no mostramos en realidad, la ganadora el día viernes de la hamburguesa con papas fritas, ahí está cobrando su premio, gentileza de nuestra, ¿cómo se llamaba nuestra auditora que recibió el premio, Marcia? Para el nombre ahí, la señora Angélica ahí recibiendo su premio, exquisito hamburguesa con papas fritas, que supuestamente, o sea, no supuestamente, disfrutó con todas las ganas este fin de semana. 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Ya, seguimos. Oye, a propósito de temas y oportunidades de capacitación y de conocimiento, dice, mujeres indígenas de Aysén podrán potenciar su liderazgo. Concurso de comunicación y oratoria, la iniciativa impulsada por la CONADI busca entregar herramientas para fortalecer la participación de mujeres indígenas en espacios comunitarios y territoriales. Las postulaciones están abiertas hasta el día 11 de septiembre, el día viernes, dice. Fortalecer la voz, participación y liderazgo de mujeres indígenas de la región es el objetivo del nuevo curso de oratoria y comunicación para el liderazgo de mujeres indígenas de la región de Aysén, iniciativa impulsada por la Corporación Nacional de Desarrollo Indígena, CONADI. La formación contempla contenidos de comunicación, expresión oral, argumentación y negociación, entregando herramientas para desenvolverse con mayor seguridad en espacios comunitarios y organizaciones territoriales. La Seremi de Desarrollo Social y Familia, Luz Valeria Villegas, destacó la importancia de fortalecer las capacidades de las mujeres indígenas para aumentar su participación en la toma de decisiones. El curso contempla 16 cupos limitados. Son 42 horas de formación en modalidad híbrida, presencial y digital. Las actividades combinan sesiones virtuales con dos jornadas presenciales en Coyhaique, incorporando ejercicios, simulaciones y presentaciones. Bacán, interesante invitación. Entonces, ya saben, las mujeres, dice, pueden postular mujeres indígenas mayores de 18 años que residen en las comunas de Coyhaique, Puerto Ezeiza, Chile Chico, Cochrane. No es necesario ser dirigente ni ejercer algún cargo en la organización. También pueden postular quienes tengan experiencia previa o interés en asumir un rol más activo en estos espacios. Las postulaciones, entonces, hasta el 11 de septiembre, el viernes, en la página www.conadi.gov.cl. Seguimos con la revista en Santa María.

0: Radio Santa María indica la hora. Son las 6:29 de la tarde.
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Hoy estaba viendo redes sociales y bueno, la verdad es que el mes de septiembre se viene cargado de muchos simbolismos, muchas fechas que conmemoran distintas eventos, y estaba viendo, bueno, las conmemoraciones que también se preparan a propósito del 11 de septiembre, pero es otro 11, un 11 de septiembre paradójicamente en Estados Unidos, que es el aniversario o la conmemoración del atentado a las Torres Gemelas, ya en el año 2021. Las nuevas generaciones cada vez menos saben, pero para uno que es mayorcito, han pasado 21 años de este atentado con aviones que destruyó las Torres Gemelas y que fue el mayor atentado terrorista de la historia, donde murieron más de 3.000, 4.000 personas, y que por supuesto hasta el día de hoy eso quedó en la historia, en la retina de mucha gente, por lo impresionante y todo lo que se han hecho películas, un montón de cosas, pero la verdad es que chicas sacan grandes, como dicen en el truco, ¿no es cierto? Eso no fue gratis, digamos. Sabemos que Estados Unidos, después de la Segunda Guerra Mundial, se erigió como el gran líder del mundo. Y bueno, entramos en Guerra Fría, un montón de temas. Y bueno, nosotros tenemos una marca histórica con lo que significó el 11 de septiembre, también con la intervención de Estados Unidos para derrocar al gobierno de Salvador Allende. También con el lamentable registro de muchas muertes, desaparecidos. Y bueno, ahí es innegable la misma, el registro de Estados Unidos, de la CIA y de la. Demuestran la intervención de Estados Unidos en Chile, digamos, con las distintas acciones políticas y económicas que hicieron desestabilizar el gobierno de Salvador Allende. Pero, y así, bueno, hoy. Aquí lo traigo a colación, digamos. Hoy Estados Unidos, con el mandato de Donald Trump, está actuando con tal prepotencia y que están ganando el odio de todo el mundo. O sea, uno no está preguntando nada nuevo, nada distinto que no sepamos. Pero nada, después no nos quejemos, ¿no es cierto? Si pasan cosas, ojalá que no pase nada, no le deseo nada. Y me encanta Estados Unidos, tuve la posibilidad de estar allá una vez y es un país maravilloso, pero nada, pues se ganan, es como mejor no voy a decir nada mejor, pero no, yo creo que tienen que bajar un poco los decibeles los chiquillos y mirar para adelante. Si todos tenemos nuestras formas de ser. Pero claro, lo que está pasando en Irán, digamos, la intolerancia religiosa, y bueno, ese enredo es otra cosa, pero nuevamente está Estados Unidos y Donald Trump como protagonista de un tema que nos está afectando a todo el mundo. Entonces, ojalá que lo importante es no revisitar la historia, ¿no es cierto? Y ver que las cosas del pasado siempre vienen hacia adelante y nos golpean, nos vuelven a arremecer. Ya, vamos a revisar otras noticias a esta hora de la tarde, dice Puerto Aysén. A propósito, y volvemos a nuestra realidad. ¿Cómo? Ah, gracias, directora. Algo muy importante que hemos estado dejando de lado estos días, saludar, por supuesto, a nuestros gentiles auspiciadores que nos acompañan cada tarde. Vamos, aquí está. 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
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Ahora sí, directora, muchas gracias por el recuerdo. Siempre como que se va en la volada, ¿no? Hablando y se le olvida dar cumplimiento a los compromisos comerciales. Ahora sí, volvemos a lo que va a ser la fiesta la próxima semana en Puerto Aysén. Se prepara con todo para estas fiestas patrias, con el show en el parque municipal y más de 40 puestos. Va a estar buena la fiesta por ahí también, así que va a haber que ir a hacer una vueltecita a Puerto Aysén. Habrá dos ramas con orquesta en vivo, 16 cocinerías y 30 bazares. Entretenido salir a pasar con los niños, a dar una vuelta, a mirar, a que te vean, a comerse una cosita por ahí. ¿Qué es lo tradicional? Pues sí, esa es nuestra celebración popular, desordenada, con mucho baile y cueca. Así que ahí vamos a estar también quizás dándonos una vuelta. Con ramadas, cocinerías, bazares, artesanía, música en vivo, juegos tradicionales y espacios para compartir en familia, el Parque Municipal de Puerto Aysén se prepara para recibir las celebraciones de fiestas patrias, que se concentrarán en este tradicional recinto ubicado a pasos de Plaza de Armas. A pocos días del inicio de las celebraciones, los ramaderos ya trabajan en la instalación y acondicionamiento de los distintos espacios que recibirán a vecinos, familias y visitantes desde el miércoles 17 y hasta el domingo 20. No es feriado largo, pero sí va a ser ahí por lo menos el día 18, 19 y 20 la fiesta. De acuerdo con lo informado por el presidente del Sindicato de Ramaderos de Puerto Aysén, la presidenta Joana Barrientos, este año serán más de 47 los puestos que funcionarán en el recinto, distribuidos entre ramadas, cocinerías y bazares. Tenemos dos ramadas, 16 cocinerías y los otros son bazares. Así que este año tendremos hartos puestos, dice la presidenta. Explicó Barrientos, además, que adelantó que las ramadas comenzarán con música en vivo desde las 7 de la tarde, mientras que dure el día, dice, también habrá actividades organizadas por el municipio. La inauguración de las actividades está programada para las 2 de la tarde del miércoles 17 de septiembre, una vez finalizado el tradicional desfile, extendiéndose el funcionamiento del recinto hasta el domingo 20, jornada en que el cierre está contemplado para las 10 de la noche. Uno de los aspectos que genera mayor interés entre quienes concurrirán durante fiestas patrias es el valor de los productos.
En ese sentido, la dirigente señaló que existe un compromiso de los locatarios para intentar mantener los precios respecto de los años anteriores, considerando además el escenario económico que enfrentan tanto comerciantes como familias. Queremos mantener los precios de los años anteriores para que la gente igual disfrute en familia. Sí, pues este año andamos todos medios apretados de lucas, así que seguramente cada uno va a generar su mejor estrategia, a lo mejor celebrar en casa, hacerse un asadito, ¿por qué no? Yo este año hasta la empanada la voy a hacer. Así no va. En familia. Y, a ver, ¿cómo van a estar los precios? Como referencia, Barrientos indicó que la docena de empanadas tendrá un valor entre 10.000 y 12.000 pesos, mientras que el tradicional terremoto se ofrecerá en torno a los 4.000. Y los anticuchos tendrán un precio estimado entre 4 a 5.000 pesos. El parque municipal también contará con espacios destinados a los artesanos y un patio de comidas con el objetivo de entregar mayores alternativas para quienes concurran con su familia. Así que está todo listo y dispuesto entonces. La fiesta en Puerto Aysén. Tenemos acá nuestro parque urbano también, por supuesto, para recorrer y pasear y disfrutar en familia. Finalmente, Joana Barrientos extendió la invitación no solamente a los habitantes de Puerto Aysén, por supuesto, sino también a quienes durante estas fiestas patrias visiten la comuna desde otras localidades de la región, recalcando que también han hecho un esfuerzo en mejorar los espacios donde concurrirá la comuna. Además que es un sitio muy central, ahí al lado de la plaza, ¿no es cierto? La isla, como le llaman, tiene un nombre, no me acuerdo el nombre, el escenario gigante, los puestos, es bien bonito. Ojalá que el tiempo esté bueno, no llueva, ahí sí que, pero si llueve igual, ¿por qué no? ¿No es cierto? Da lo mismo. Lo importante es pasarlo bien, disfrutar y, por supuesto, celebrar a nuestra patria. 6:48, seguimos en la revista de Santa María.

0: Ya, últimos momentos de la revista el día de hoy. Una invitación para este viernes 11 de septiembre a las 7 de la tarde en la Capilla de Jesús Nazareno. Se va a presentar la cantata Santa María de Iquique. Se trata de la tercera función que se realizará este día viernes. Una obra musical basada en o inspirada en los sucesos justamente de la Salitera Santa María, una matanza obrera. Dice, la agrupación coral de la Patagonia Camerata Austral ensaya toda máquina para presentarse este viernes 11 de septiembre a las 7 de la tarde en la Capilla de Jesús Nazareno en América 526, perdón. Con una versión íntegra de la mítica cantata Santa María de Iquique, que fue compuesta en el año 1969 por el músico chileno Luis Advis, y narra la matanza ocurrida el 21 de diciembre de 1907 en la escuela Santa María de Iquique, donde fueron asesinados cerca de 3.500 personas, obreros, mujeres y niños, bajo las órdenes del general Roberto Silva Renard, durante el gobierno de Pedro Mon. Las víctimas habían bajado desde la Pampa Nortina a exigir mejores condiciones de trabajo en las oficinas saleteras. Así nomás. La recreación colectiva de esta obra, popularizada por el conjunto chileno Quilapayún, es dirigida por la profesora de música Elena Villarroel y es fruto de trabajo de varios meses. De sus 15 integrantes, entre sopranos, contraltos, bajos cuerda y tenores. Para Elena se trata de un ejercicio artístico de memoria en una fecha tristemente emblemática para Chile. Es un momento emocionante reunir 15 voces y crear belleza desde el dolor. Más todavía poder mostrarlo en una fecha con un significado tan profundo como es el 11 de septiembre. Es una mezcla de memoria que hemos reconocido en cada ensayo y expresión artística. Hay una entrega muy potente en cada cantante. Se trata de la tercera función de la cantata Santa María de Iquique. Tras dos exitosas presentaciones previas, la narración estará a cargo del periodista Rodrigo Campuzano. La entrada consiste en alimentos no perecibles para beneficio del comedor de la capilla. Entonces, ahí está la invitación para los que quieran conmemorar y también apreciar el arte del canto de esta cantata, una obra coral, que se va a presentar este viernes 11 de septiembre a las 7 de la tarde en la Capilla de Jesús Nazareno, América 526. Así es. Director, usted me dice, ¿vamos al último tema o nos vamos ya? Nos vamos. Eso es. Así llegamos al final de una tarde de Revista Candia, martes 8 de abril. Agradecer su sintonía, su compañía, por supuesto, dejarle invitado para que mañana nos reencontremos con otra tarde de revista acá en la Radio Santa María. Que tengan una linda tarde. Chao, chao.
1: 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En Radio Santa María, indicamos la hora. Son las 6 de la tarde, 57 minutos. 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
1: 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Son las 7 de la tarde, un minuto.
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7: ¿Qué tal? Hola, hola, buenas tardes. ¿Cómo están ustedes? Qué gusto, qué honor, qué orgullo, qué placer de saludarles hoy día martes 8 de septiembre, cuando retomamos una vez más Frecuencia Deportiva. Antes de comenzar a analizar todo y a desglosar todo lo que tenemos programado para el día de hoy, quiero agradecer los múltiples llamados, las veces que me encontraba con gente en la calle que pedía que el programa vuelva. La verdad es que honestamente y con toda la humildad del mundo, no sabía que era tan escuchado, y eso sin duda alguna que se agradece. Creo que aquí hay una huella importante que no solamente la realiza un conductor al estar ahí frente a las cámaras, frente a las pantallas, sino que también hay un equipo detrás, siempre trabajando de la mano ahí junto a Javier Tolosa. Y gracias a ustedes también, a los deportistas, con todo el material que llega para poder difundir de las distintas disciplinas que se practican aquí en la comuna de Coyhaique y también en la región de Aysén. Obviamente que las puertas están abiertas para las actividades que ustedes quieran difundir. Nosotros ya el fin de semana comenzamos a trabajar con Javier en las transmisiones, retomamos recibiendo mucho cariño ahí en el estadio municipal, en la transmisión del partido de la sub-17 a nivel de selección. Se vienen cosas que también son muy bonitas, que son muy importantes. El deporte en general es muy lindo para hacer amigos, para desestresarse, para poder realizar actividades diferentes. Para el deporte siempre hace bien. Así que hoy día estamos retomando el programa después de una conversación con Ricardo. Yo la verdad es que nunca me he sentido alejado de la radio, muy por el contrario, siempre de una u otra manera vinculado al medio. Pero hoy día ya regresando a lo que es Frecuencia Deportiva, vamos a estar los días martes y miércoles, con la única diferencia es que ahora el programa es de una hora. Vamos a estar desde las 19 hasta las 20 horas. Seguramente hay algún día ahí que puede haber alguna excepción. Una vez al mes seguramente vamos a estar media hora en los días miércoles, considerando de que hay un programa que es contratado. Pero aún así tenemos tiempo más que suficiente como para poder desarrollar las actividades que se vienen en el ámbito deportivo acá en la ciudad de Coyhaique. Yo la verdad es que para el día de hoy tengo mucho material para poder desarrollar, para poder compartir noticias que son muy importantes, que son alentadoras, que engrandecen también a la comuna de Coyhaique, a la región de Aysén, como es lo que hizo el profesor Ariel Torres, que vamos a hablar seguramente en algún momento de aquello. Preparándonos también para el aniversario, que es el día lunes 14, nuestro medio de comunicación está cumpliendo un año más de vida. Pero básicamente agradecer a toda la gente que siempre nos veía en la calle, en el banco, en distintos lugares, en el gimnasio, en el estadio, y que nos decía cuándo vamos a volver, cuándo regresa Frecuencia Deportiva. Bueno, aquello se concretó y hoy día, martes 8 de septiembre, estamos nuevamente al aire para poder compartir con ustedes las noticias del ámbito deportivo. 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porque fue invitado ahí por la municipalidad de Santiago para estar presente en las fiestas dieciocheras en el Parque O'Higgins, y Marcelo accedió gentilmente a poder participar también de esas actividades. Así que ahí va a estar viajando en Marcelo a Santiago para pasar un 18 allá en camaradería con la gente de Los Molinos, acompañando a los distintos comerciantes que se dedican a este rubro, la venta de empanadas, de sopa y pilla, y por qué no decirlo también, recopilando más experiencia para poder también tener acá en Coyhaique y seguir obteniendo estos productos que son tan ricos. 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Vamos a estar hasta las 20 horas, ¿eh? Una hora para poder compartir con ustedes en el ámbito deportivo. Y entrando ya en materia, hay muchas actividades. Se viene el básquetbol en la ciudad de Aysén, seguramente algo que vamos a conversar mañana. Mañana también tenemos comprometida la visita de Abraham Figueroa, que es el presidente comunal de ANFA Coyhaique, que estaba muy contento el fin de semana con este triunfo que obtuvo la sub-17 ante el seleccionado chirichiquense. Un triunfo importante, en algún momento se les complicó ahí el tema, Chile Chico logró obtener el empate, pero después poco a poco los muchachos se soltaron, hubieron cambios ahí importantes para afinar algunas piezas, el engranaje de la selección, y finalmente obtuvieron un triunfo de 6-2, pero esto es algo que vamos a desarrollar con Abraham en el día de mañana, considerando de que él va a estar acá también en el programa junto a nosotros. Yo creo que también mañana vamos a tener un contacto vía Zoom con Chile Chico, considerando de que Alex Baez es campeón AMBAPA, esto es del boxeo. Fue el fin de semana a Argentina a disputar este título y se trajo el triunfo, se trajo el cinturón ahí bajo las instrucciones de José Luis Antipani, algo que también vamos a conversar en el día de mañana. Hoy día nos vamos a centralizar en el boxeo, porque este fin de semana la Asociación Regional de Boxeo de la Patagonia tiene una velada de lujo. Se vienen los títulos de la Patagonia. Saludar aquí a Rodrigo Rojas, que está haciendo un trabajo sumamente importante, con muy buena respuesta del público. Ha llegado mucho. Bien, es cierto, es un recinto pequeño, pero aún así llega mucha gente, y ese es un respaldo, un espaldarazo tremendo para el boxeo coyhaiquino, que tiene figuras que son de consideración, que van a dar que hablar. Yo me imagino que en un futuro próximo, muchos muchachos que quieren incursionar en el boxeo rentado, en el boxeo profesional. Y bueno, para aquellos siempre tienen que tener la tribuna, la posibilidad de combatir, de estar ahí en movimiento, y esa tribuna se la da precisamente la Asociación Regional de Boxeo de la Patagonia, que preside Rodrigo Rojas, y que tiene un equipo ahí bien armado, ¿eh? Con los jueces. Saludar a Javier Cárdenas, a su hermano, al señor Pérez también, que hace un tremendo trabajo ahí como juez. Está Orlando Rosas siempre en la mesa central, Orlando Rosas Jr., que dirige los combates ahí sobre el cuadrilátero. Entonces hay un paramédico, nuestro amigo Yanquín también, que sigue formando parte de lo que es ese staff de la Asociación Regional de Boxeo de la Patagonia. Y lo que se viene este fin de semana es Noche de Títulos, donde se van a enfrentar los pugilistas chilenos con los pugilistas argentinos, todo por lo que es este el título de la Patagonia. Hay en juego un cinturón y por lo tanto se viene una velada de lujo. Se están afinando ahí todos los detalles también con los combates preliminares. Yo creo que alrededor de 7 combates son los que vamos a tener este fin de semana, y de esos combates, por supuesto, ya están amarrados los combates principales, como así también los principales combates en lo que es antesala a los títulos. Y vamos a revisar la cartelera que nos ofrece el boxeo para este fin de semana, todo esto en el gimnasio Ringside de Las Lumas 947, ahí muy, muy cerquita del parque, ¿no es cierto? Está el gimnasio Ringside. Y saludar también, por supuesto, a Marcia Lago. Se me había olvidado saludarla ahí al comienzo del programa, Marcia, que también está ahí en los controles, al otro lado del vidrio, como decimos nosotros, para poder mostrarles a ustedes cada uno de los detalles de lo que desarrollamos en el programa. Marcia, vamos con la cartelera que nos ofrece entonces los títulos. Ahí está, título de la Patagonia Internacional. El chileno Yaran Domke va a enfrentar a Facundo La Joya Velázquez. Esto es por el título juvenil categoría peso medio ligero. Esto es el día 12 de septiembre 2020, deportivo, recinto deportivo Rimsay. Este sábado 12 entonces se viene con todo. Ahí está, Las Lumas 947 Coyhaique, a partir de las 20:30 horas, y el valor de la entrada es de 5.000 pesos. Nosotros esperamos un lleno total, y digo nosotros porque forma parte también ahí de lo que es el staff en los anuncios de los combates. Y esperamos que ojalá, por supuesto, los títulos, los cinturones se queden acá en la ciudad de Coyhaique. ¿Qué otro combate más se viene para este fin de semana? Título de la Patagonia Internacional. Fabián el Brujo Maldonado de Chile va a enfrentar a Emanuel el Picante Mancilla. Otra vez un encuentro entre Chile y Argentina por el título de la Patagonia. Sábado 12 de septiembre 2026, recinto deportivo Rimsay. Les recuerdo, la entrada a 5.000 pesos. Seguimos avanzando en la cartelera. Ahí está, título de la Patagonia Internacional Juvenil. Antonio Delgado versus Ezequiel Barcia de Argentina. Antonio Delgado, que es un muchacho de 15 años, que viene haciendo un buen trabajo, viene haciendo ahí muy bien las cosas, ¿no es cierto? Va a subir al cuadrilátero, esta vez por un cinturón, por un pergamino. Ojalá, reitero nuevamente, que los cinturones, los triunfos se queden acá en la ciudad de Coyhaique. Seguimos avanzando. Y título de la Patagonia Internacional. Esta es la cuarta pelea ya en el ámbito internacional. Miguel Gutiérrez. Ah, no, esta no es internacional, es local, pero también va por el título de la Patagonia, que pertenece al club Miguel Gutiérrez. Arriba está el logo. Puente de la Cruz, ¿puede ser o no? El logo arriba, Marcia. De Oxeo. Ah, no, del Club Sin Límites. Ahí está la corrección entonces. Ahora sí me puedes dejar la imagen con mal comienzo. Ahí sí. Miguel Gutiérrez entonces del Club Sin Límites va a enfrentar a Matías el Valiente Navarrete del Club Nido de Cóndores, título de la Patagonia Internacional. Fiscaliza la Asociación Regional. La entrada 5.000 pesos, todo esto a partir de las 20:30 horas. ¿Qué más se viene a nivel título de la Patagonia Internacional? Si bien es cierto, el cinturón es internacional, pero aquí hay un combate sábado 12 de septiembre del Club Cobra. Mauricio Sánchez va a enfrentar a Matías Frene de la Academia Fight Club, que está comandada, que está dirigida ahí por el profesor, por nuestro amigo, ¿no es cierto?, que siempre también está organizando el AI, que está haciendo un tremendo trabajo, Manuel Peñalosa. Manuel Peñalosa de la Academia Academia Fly Club, a la Academia AFC, ¿no es cierto?, el Club AFC de acá de la ciudad de Coyhaique. Y también se va a hacer presente entonces en esta velada el día 12 de septiembre. Todo esto a partir de las 20:30 horas. También tenemos un combate femenino que aparece por ahí en la cartelera. Ahí está. Título de la Patagonia Internacional. Fernanda Cortés versus Trinidad Medina. Fernanda Cortés pertenece a los registros de AFC. Mientras que Trinidad Medina es de Los Glaciares, Puma de Los Glaciares, que dirige ahí el profesor Pinilla, que está haciendo también un tremendo trabajo. Qué bueno es que la Asociación Regional de Boxeo de la Patagonia esté creciendo, porque Hay otros clubes, ¿no es cierto?, como el caso del Club Puente de la Cruz, que también está formando parte de las veladas que organizan. Y aquí me quiero detener porque aquí están los dos hermanos Mora, dos muchachos que tienen muchas condiciones, pero que lamentablemente no habían tenido movimiento más allá de haber participado en Santiago en un evento que es muy importante, donde se trajeron también el campeonato, pero acá en Coyhaique no habían tenido la posibilidad de combatir. Entonces es bueno de que hayan puesto la mirada en la asociación para tener movimiento, para pelear con público, para poder combatir, para seguir. Son muchachos muy jóvenes, por lo demás, 14, 15 años, los hermanos Mora, y son muchachos que se proyectan a otro nivel, por lo tanto, para aquello hay que tener continuidad. Saludar ahí a Horacio, que es el padre, que está muy de lleno trabajando junto a su señora esposa también, están en la renovación de la directiva también, que se viene, tengo entendido, la elección para el día 14, está vencida ahí lo que es la directiva anterior, venció en el mes de febrero, por lo tanto, seguramente con gente joven que va a buscar nuevos bríos, ¿no es cierto?, para poder seguir desempeñando esta disciplina y para que siga creciendo el boxeo coyhaiquino, el boxeo regional también, ¿por qué no decirlo? No sé si tenemos alguna otra pelea más en cartelera en lo que dice relación con este evento. Ahí está, título de la Patagonia Internacional, Diego Ambrosio, del Club Nido de Cóndores, va a enfrentar a Juan Gallo Madrid. Juan el Gallo Madrid. ¿De qué club es el logo que aparece arriba, Marcia, que no lo alcanzo a ver aquí a la distancia? Delta Box de Aysén, viene gente de Aysén, perfecto. Hoy día en la tarde conversaba con José Luis Antipani, estaban viendo ahí el tema de la barcaza, para ojalá poder contar con la presencia este día sábado de Alex Baez, que es campeón AMBAPA, la asociación de boxeo argentina, boxeo amateur y profesional argentina. No es un título menor el que fue a conseguir Alex Baez. Estaban muy contentos ahí en el liceo, en el lugar donde estudia Alex, muy contento también en la Ciudad del Sol, en Chile Chico, ¿no es cierto?, con este triunfo tan importante. Y también, por supuesto, en el club, sin duda alguna, en la municipalidad también ahí que estaba gestionando uno de los ring. Yo no sé si son 5 o 6 ring. Lo hemos conversado con Jorge Ojeda, que es el seremi del deporte, que a través del gobierno regional, ¿no es cierto?, está gestionando estos ring. Seguramente 2 se van a quedar en Coyhaique y los otros se van a distribuir en el resto de la región. Ojalá uno de ellos se pueda ir, un ring reglamentario para poder combatir, para poder hacer veladas en el gimnasio. A la Ciudad del Sol. De esa manera también se puede proyectar el boxeo, no solamente en la Ciudad del Sol, sino que en Chile Chico, sino que también en los lugares aledaños, que puedan en algún momento entrenar y llegar a una velada. Es fundamental tener un cuadrilátero que tiene un valor aproximadamente de 6-7 millones de pesos. Por lo tanto, este aporte que hace el IND a que hace la Seremía del Deporte con apoyo del gobierno regional, sin duda alguna de que es muy importante para el desarrollo de la disciplina y para seguir buscando nuevas metas en el plano pugilístico. Eso es lo que ofrece entonces la cartelera para este fin de semana. No se olvide, este sábado 12 de septiembre, a partir de las 20:30 horas, Gimnasio Ringside de Las Lumas 947 de la ciudad de Coyhaique, boxeo internacional, títulos de la Patagonia, con combates también muy interesantes en preliminares, ¿no es cierto?, que le van a dar ahí un brillo especial a la vela. Cada vez que vienen pugilistas argentinos, hace de que la velada sea atractiva, porque obviamente nos ponemos la camiseta de Coyhaique, nos ponemos la camiseta de Chile, y queremos que nuestros pugilistas bajen del cuadrilátero ahí con un triunfo, lo que es muy motivante también para seguir avanzando, seguir practicando la disciplina. Esto es en lo que está sucediendo entonces en el boxeo. También les quiero contar que Vamos a hablar un poco de la Copa. ¿Nos vamos a saltar la otra nota, Marcia, del boxeo? La vamos a dejar para la segunda parte. Y vamos a ir a la Copa de la Amistad. La Copa de la Amistad que organiza el club, la rama femenina del Club Deportivo Unión. No, se llama Campeonato Rama Femenina Unión del Valle. A ver si puede aparecer en pantalla. Esa es precisamente Campeonato Baby Fútbol Varones Mayores de Edad. A petición se modifica para varones mayores de edad. Ven a disfrutar del deporte, la amistad y la buena energía. La fecha donde se va a desarrollar este campeonato es el día domingo 13 de septiembre y el domingo 27 de septiembre, es decir, este fin de semana y después, una vez pasado el 18, a fin de mes también, se va a dividir en dos fines de semana de manera distinta, ¿no es cierto? Esto es desde las 14 horas en el gimnasio de la Escuela Baquedano Coyhaique. Los premios: el primer lugar, segundo lugar, tercer lugar, goleador del campeonato. Y aquí hay una particularidad porque todos pueden participar de este evento. Ustedes tienen que conformar su equipo, como ya lo dice el afiche, tienen que ser mayores de edad. Y la inscripción tiene un valor de 25.000 pesos. Inscribe a tu equipo y sé parte del juego. Ojalá que nosotros, la verdad es que le deseamos todo el éxito del mundo, que se inscriban muchos equipos para formar parte de este evento. Me parece un precio bastante módico, 25.000 pesos. Generalmente un equipo lo conforman 8 jugadores, qué sé yo. Por lo tanto, estamos hablando de 4.000 pesos por jugador para poder tener estos 25.000 pesos y formar parte entonces de este evento. También, por supuesto, va a estar presente el servicio de buffet con el café, los completos, las cosas dulces, las bebidas, los jugos, ¿no es cierto? Y todo lo que implica ahí el casino para poder atender a la gente que llega, a los propios jugadores también. Para inscripciones e información, los detalles, ¿no es cierto?, a los números telefónicos más 569-5890-2918 o bien al más 569-5646-4783 y también al más 569-8759-3580. Son los tres números telefónicos que están a vuestra disposición para que usted pueda inscribir a su equipo, formar parte de este evento y, por qué no decirlo, ser el flamante ganador del primer lugar, el segundo o el tercer lugar, y pueda tener ahí entre sus filas también, por qué no decirlo, al goleador de este campeonato. Desde las 14 horas, ya lo decía, gimnasio de la Escuela Baquedano. El ingreso es por calle 21 de Mayo, donde está el gimnasio. Y las fechas donde se va a realizar este campeonato es el día domingo 13 de septiembre y después del 18 retorna, específicamente el día domingo 27 de septiembre. Es para jugadores adultos, varones, y lo organiza la rama femenina del Club Deportivo Unión del Valle, que está en busca de recursos. Yo imagino que para renovar seguramente los balones, las camisetas, y para recaudar fondos ahí que le permitan seguir manteniendo la serie damas. Así que aquí hay un trabajo de todas las chicas que siempre son muy, muy bien organizadas para poder sacar adelante esta actividad y otras actividades que siempre están organizando ahí con ventas, ¿no es cierto?, para recaudar fondos en el plano deportivo. 19 horas con 29 minutos, nosotros nos vamos a una pequeña pausa y ya regresamos con la segunda media hora, porque les recuerdo que estamos hasta las 20 horas. Una hora dura Frecuencia Deportiva, hoy día martes y también mañana miércoles. Nos vamos a un pequeño corte y ya estamos de regreso con la segunda mitad, con media hora más de programa deportivo aquí en Frecuencia Deportiva de Radio Santa María, Santa María Televisión.
8: Radio Santa María indica la hora. Son las 7 de la tarde, 28 minutos. 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
1: Son las 7 de la tarde y 30 minutos.
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Y ya estamos de regreso con la segunda mitad. Estamos hasta las 20 horas hoy día, martes 8 de septiembre, acompañándoles con todo lo que sucede en el ámbito deportivo comunal y regional aquí en su programa favorito, Frecuencia Deportiva de Radio Santa María Televisión. Saludamos, por supuesto, a

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Bueno, y siguiendo en el plano boxeril, nosotros estuvimos en el día de ayer en la escuela Pedro Ray Jofré. Estamos contentos, ¿eh? Ellos se adjudicaron un proyecto ahí de la municipalidad, 1.904.000 y fracción, que les permitió, gracias a este financiamiento, poder comprar una gran cantidad de material para desarrollar la disciplina. Me refiero a un tatami, ¿no es cierto?, que cubre el ring ahí de entrenamiento, el protector inguinal, protectores inguinales, protectores bucales, protectores cabezales, guantes para golpes, un punch también. Y nos alegramos por aquello. Ahí está José Coco Jofré, que es uno de los grandes boxeadores reconocidos
de la década del 80, inicios del 90.

0: juntos a sus hermanos Pedro y Dani, mostrándonos, ¿no es cierto?, este proyecto, muy orgullosos, por supuesto, de haber recibido esta indumentaria gracias a este cheque suculento de 1.904.000 y fracción, que les permite entonces comprar toda esta implementación que va en directo beneficio de los pugilistas. Escuchemos la nota con audio, por favor, Marcia.
1: Buen amigo, CEO Pedro Ray Jofré, que está aquí en calle Belisario Jara, número 14, en esta población tan emblemática también de acá de la ciudad de Coyhaique, la población José Miguel Carrera, mostrando el trabajo de los pupilos del profe José Coco Jofré. Ya son pasadas las 7 de la tarde, los muchachos están en movimiento, entre ellos también Bastián Godoy, que en algún momento formó parte de la selección chilena, junto a sus demás compañeros. Y lo que queremos destacar es este aporte importante de la ilustre municipalidad de Coyhaique, que dice perfectamente el cheque Línea de Deportes, Club Deportivo Escuela de Obras. Pedro Ray Jofré, 1.904.440 pesos. Sistema comunitario, dice arriba, Coyhaique Municipalidad. Corazón de la Patagonia, la firma también, este es un cheque simbólico, obviamente, que recibió la escuela, el Club Deportivo Escuela de Boxeo Pedro Ray Jofré. Y aquí están la implementación que se compró gracias a este proyecto. Ustedes pueden ver las zapatillas, las vendas, los protectores bucales, protectores inguinales, los guantes, material muy, pero muy importante para el trabajo que desarrollan los muchachos aquí en la escuela. Y también, por supuesto, cuando llegue la ocasión, la oportunidad de subir al cuadrilátero con una buena implementación. Los protectores cabezales también, que aparecen ahí en cámara. Los protectores inguinales, ¿no es cierto? Los guantes, los bucales, las zapatillas. Acá están las camisetas que también fueron compradas. Y la implementación ahí para poder salir en el momento que sea necesario al cuadrilátero. También están los guantes. Ahí hay un punch también, un paragolpe. Todo esto fue comprado gracias a este proyecto de 1.904.440 pesos para la escuela Pedro Ray Jofré, que lleva el nombre de uno de los boxeadores emblemáticos que nos dio tantos triunfos acá en la ciudad de Coyhaique. Y aquí está su tenía, que él ocupaba en su momento, tanto Dani como Pedro Ray Jofré, ¿no es cierto? Esta tenía que ya tiene muchos años, pero que permanece aquí en la escuela, es uno de los símbolos más importantes para motivar también a los muchachos. Esto es lo que muestra todo lo comprado, toda la transparencia también de este proyecto y ese cheque simbólico que aparece ahí de fondo para el desarrollo de la disciplina.
0: Esa fue la visita que hicimos en el día de ayer a la escuela Pedro Ray Jofré, ¿no es cierto?, que está ahí ubicada en calle Belisario Jara, número 14, en la población José Miguel Carrera. Estaban muy contentos los muchachos, ¿ah? Son alrededor de 20 alumnos los que forman parte de esta escuela, trabajando en un espacio de aproximadamente 60 metros cuadrados, y había mucho orgullo. Ahí uno de los muchachos decía, vamos a verlo en una nota un rato más, que es importante recibir el apoyo de la autoridad. Quiero saludar a Gladys Sánchez, que nos está saludando desde Comodoro Rivadavia, Argentina. Gladys, para ti, para tu familia y para todo el pueblo comodorense, por supuesto, un abrazo gigante. Ojalá el día sábado también, ahí es algo que vamos a comunicar mañana, en cuanto a lo que dice relación con el boxeo, de lo que se viene este fin de semana. Así que gracias, Gladys, por estar en sintonía de Frecuencia Deportiva. Tengo muchos amigos allá en Argentina, nuestro amigo Rodríguez, que hace un tremendo trabajo, que también en algún momento fue coach, Alejandro Rodríguez de los hermanos Jofré. Así que un abrazo para ti, Gladys, para tu familia, Gladys Sánchez, que nos está saludando a través de las redes sociales. Como les contaba, como les decía, Esta visita la hicimos en el día de ayer, pasadita a las 19 horas, fuimos hasta el gimnasio, fuimos muy bien atendidos, muy bien recibidos, da gusto cuando hay hermandad ahí con la gente del deporte. Estaban ahí los chicos trabajando, estaba Bastián Godoy, que como decía la nota, en algún momento formó parte de la selección chilena, ahora está trabajando de lleno, ojalá que tengamos la posibilidad nuevamente de verlo reaparecer sobre el cuadrilátero, porque es un muchacho joven, está en un cuarto medio, si es que la memoria no me falla. Entonces, obviamente que tenía que centrarse en los estudios para forjar un futuro. Y es alumno del Liceo San Felipe Benicio. Lo mismo ocurre con Aaron Carreño, que también es otro grande exponente de la disciplina, que también es alumno del Liceo San Felipe Benicio. Y que están haciendo ahí un tremendo trabajo. El caso de Bastián Godoy bajo las órdenes de José Coco Jofre. Bueno, nosotros también conversamos y quisimos recoger las impresiones, en este caso, de la señora presidenta del club Pedro Rey Jofre, Mónica Pérez, y esto fue lo que dijo a Frecuencia Deportiva.
1: Mónica Pérez para Frecuencia Deportiva de Radio Santa María, Santa María Televisión, presidenta del club de boxeo Pedro Rey Jofre. Señora Mónica, yo imagino que muy contenta con la aprobación de este proyecto, 1.904.000 pesos, ¿verdad?
2: Por supuesto que sí. Gracias a la municipalidad se logró este proyecto que salió aprobado. Como usted presentó toda la implementación que se compró con ese dinero, y también para beneficio de los jóvenes que también necesitan estar en buenas condiciones para poder estrenar.
1: Claro, una de las cosas que no mostramos fue precisamente el tatami. Este tatami que le da también la posibilidad de poder tener una buena preparación a los pugilistas.
2: Exactamente, para que estén en buenas condiciones y puedan entrenar como debe ser también, porque claro, igual era muy necesario porque es más cómodo para ellos, para
1: aquí, su entrenamiento. Aquí los niños entrenan todos los días, ¿verdad?
2: Sí, todos los días. Perfecto. Todos los días, de 6:30, 9, 7, es relativo, vienen claro. A medida que van en la tarde, van llegando de a poco y se juntan después a entrenar.
1: Siempre es muy importante contar con el apoyo de la autoridad, con este caso, con el apoyo de la ilustre Municipalidad de Coyhaique.
2: Sí, exactamente, que es muy importante el apoyo, porque sin ese apoyo no se podría haber logrado esta nueva implementación que hacía mucha falta.
1: Perfecto, señora Mónica, muchas gracias por conversar con nosotros.
2: Ok, gracias igual.
0: Ahí estaba la señora Mónica, que es la presidenta del club Pedro Rey Jofre. Estaba muy contenta también de este logro obtenido. Ya lo decía, que son 20 los muchachos que están entrenando aproximadamente ahí en la escuela. Y aquí felicitar a José Coco Jofre, porque durante muchos años, pero muchos años, ha tenido este espacio, este gimnasio, ahí en la parte posterior de su casa, para poder brindarles un espacio a los jóvenes. La señora Mónica decía que ellos entrenan todos los días. Es muy importante, los chicos generalmente están saliendo a las 4 de la tarde del liceo, del colegio. Algunos se quedan en alguna actividad extraescolar, seguramente 5:30, llegan a la casa, seguramente tomarán 11 y después concentrarse en los entrenamientos todos los días. Pero qué tranquilidad, me atrevería a decir, para los padres, cuando saben que sus hijos van a un gimnasio a entrenar, a desestresarse, a aprender una técnica, a hacer amigos, a practicar un deporte que a ellos les gusta, más allá de que en algún momento tengan la posibilidad de subir al cuadrilátero o no, pero a liberar tensiones, a hacer actividad física. Y eso es lo que ofrece este recinto deportivo. Y cuando a eso le sumamos que tienen una indumentaria adecuada, que no hay que andar cosiendo las zapatillas, que no hay que andar cosiendo un puncho o un guante, qué sé yo, tanto mejor aún todavía. Y habla también el trabajo de una directiva. Bueno, quien entrena también en este recinto deportivo, en este club deportivo, la escuela Pedro Rey Jofre, es León Naín, muchacho de 107 kilos, son pocos los boxeadores en esta categoría. Y él entrena, tiene 17 años, estaba muy entusiasmado y estaba muy contento también. Le gusta ahí entrenar, le gusta ir al boxeo. Qué bueno que así sea. Y también conversó con nosotros y esto fue lo que dijo a nuestro medio de comunicación.
1: León Nail para Frecuencia Deportiva de Radio Santa María, Santa María Televisión. Cuéntanos un poco, ¿cuánto tiempo entrenando aquí en la escuela Pedro Rey Jofre?
3: Yo en esta escuela llevo exactamente 6 meses. Me ha ayudado mucho, la verdad, bajar de peso, a hacer actividad deportiva. Estoy muy agradecido con mi profe, con los muchachos, igual que siempre nos han recibido con las manos abiertas. Y estoy muy agradecido igual con el deporte, porque a pesar de que llevo tan poco, son 6 meses, hermoso el deporte.
4: ¿Te gusta el boxeo?
3: Me gusta el boxeo, pero es un deporte hermoso, a pesar del sufrimiento, todo eso.
4: Claro.
3: Como dicen, uno tiene que sufrir para poder llegar al éxito.
4: Claro que sí, sin duda alguna.
3: Nunca se llega a nada sin sufrir antes.
4: Claro, cuéntame un poco, ¿qué edad tienes tú?
3: Yo tengo 17 años.
4: ¿Y estás en qué categoría?
3: En peso completo, pesando 107 kilos.
4: 107 kilos. Me decía el profe que te están pidiendo a Argentina. ¿Hay una, sí, por ahí, sí, alguna una propuesta para poder estar allá?
3: Sí, en la propuesta igual yo poder pelear 5 en Argentina, pero por problemas no puede.
4: Ya. Ahora cuéntame la importancia que tiene para ustedes como pugilista, como deportista, como boxeadores, el recibir el apoyo de la municipalidad gracias a este proyecto, esta implementación que va en directo beneficio de ustedes.
3: No, es muy hermoso recibir ayuda de gente importante como es la municipalidad, recibir este proyecto hermoso que nos proporcionó vendas, productos genitales, bucales, botas, uniformes. Y es hermoso recibir ayuda de gente así.
4: Es motivante.
3: Es motivante, nos ayuda a nosotros a ser mejores boxeadores.
4: Perfecto. Muchas gracias por conversar con nosotros.
3: Muchas gracias a usted.
0: Qué muchacho más educado, ¿eh? Da gusto conversar con estos deportistas cuando tienen esa humildad y esa sencillez para recibirnos. Son chicos jóvenes que se están formando en el plano deportivo, en el plano personal también, por supuesto, en sus respectivos establecimientos educacionales. Pero fuimos muy bien recibidos cuando uno llega y dice, hola muchachos, contestan todos en coro. Me hizo acordar de la infancia cuando ingresaba el profesor a la escuela, a la sala, y decía buenos días, y todos contestaban en coro, buenos días profesor. Algo muy similar ocurrió en el día de ayer. Ahora, esta implementación no es cualquier implementación, ¿eh? Es implementación cara. Yo me atrevería a decir que esas zapatillas están bordeando por ahí los 100.000 pesos. Por lo tanto, son zapatillas de calidad. Y eso hace muy bien, porque cuando uno tiene un producto de calidad, obviamente que también en el plano deportivo hace que el nivel aumente, que sea un nivel tener... todos estos detallitos son importantes para mantener un buen nivel o para seguir aumentando el nivel, en este caso, en lo que es el boxeo. Así que muy bien ahí, muy visionario en la compra de los materiales que... sin duda alguna le van a dar un plus muy importante y muy motivador también, como lo decía la nota, como lo decía también León, este muchacho que conversaba con nosotros para seguir practicando la disciplina. Saludamos también a Tu Visión Regional, yo imagino que es un canal Facebook, así que saludamos a Tu Visión Regional. Mucho éxito muchachos en las actividades que ustedes tengan en el plano deportivo o los eventos que tengan que cubrir, así que un saludo para ustedes, Tu Visión Regional, que está pendiente del programa. Ariel Navarro, que también está pendiente del programa. Saludos también para ti, Ariel. Gracias por estar ahí en la compañía de Frecuencia Deportiva. Y ya saludamos, por supuesto, a Gladys Sánchez. Este es nuestro primer programa después del retorno, ¿eh? Mañana también vamos a estar hasta las 20 horas, de 19 a 20 horas, una hora para poder compartir en el plano deportivo. Así que cerramos esta nota maravillosa, estamos felices, estamos contentos con el boxeo, todo el éxito del mundo para la escuela Pedro Raíz Jofré, con este trabajo que están haciendo, que sea muy muy motivante, que ojalá sigan sumando alumnos, esta nota que sirva también, por qué no decirlo, para aquello, y que podamos ver ojalá a los muchachos de manera próxima, tal vez ahí en alguna vela subiendo a la plataforma. Recién tocábamos el campeonato, ¿no es cierto?, que organizaba el club, la rama femenina del Club Unión del Valle. Hay otro campeonato por ahí que se viene en el mes de septiembre, Marcia. Ese es Copa de la Amistad, un octagonal en serie senior. La verdad es que nosotros hoy día teníamos comprometida la visita de Alex Saldaña. Lo habíamos confirmado para hoy día, pero no vino. Seguramente se olvidó porque hace un par de días conversábamos con él. Así que es algo que seguramente vamos a programar para más adelante, considerando de que este campeonato es el día sábado 26 de septiembre y domingo 27 de septiembre. El lugar es el Estadio Río Claro, y esto es a partir de las 12 horas. Los equipos que van a participar es Unión Santa Elena, Puerto Ibáñez, el club El Claro, ¿quién más está por ahí? Y son 8 equipos que van a tener participación en este evento. Los demás logos, la verdad es que no los recuerdo, pero es un octagonal. Todavía tenemos tiempo más adelante para seguir desarrollando con más detalle este evento, quiénes van a ser los árbitros. Ya tenemos el horario de inicio, ¿no es cierto? Vamos a conversar seguramente ahí con Alex para que nos entregue más información sobre los premios que van a haber, sobre la ceremonia de inauguración, también sobre la ceremonia de cierre, pero es bueno de que los clubes, sobre todo en su mayoría que pertenecen al fútbol rural, se muevan antes del inicio del campeonato, que tengan ahí como una especie de pretemporada para poder enfrentar de buena manera lo que se viene en lo que es el campeonato en sí, cuando se tenga que jugar por los puntos para buscar un cupo también en un regional y poder pelear también la asistencia a un nacional. Así que ahí los muchachos se están moviendo. Esto es en la categoría senior y es un octagonal que se llama Copa de la Amistad. Así que va a haber ahí, sobre todo que ya comenzó a subir la temperatura, tenemos días más atractivos, más bonitos, ¿no es cierto? Y eso sin duda de que llama a practicar deporte, a asistir al estadio, a mirar, a apoyar y a formar parte ahí de los respectivos clubes, las respectivas instituciones, ¿no es cierto?, a defender los colores de sus instituciones. Así que este octagonal que se viene para el próximo sábado 26 de septiembre y domingo 27 de septiembre a partir de las 12 horas con 8 equipos participantes en la categoría senior. Y aquí también yo no sé, Marcia, si Andrea Rosas dejó algunas imágenes por ahí en relación a este logro tan importante del profesor Ariel Torres, que nos dejó ahí una nos enorgullece que el profesor Ariel Torres haya participado, ¿no es cierto?, con orgullo deportivo para Coyhaique. Ariel Torres Ramírez, genial, el profesor que a sus 72 años sigue practicando deporte, nos sigue representando a alto nivel. En algún momento había dejado la disciplina, hizo un break bastante extenso, aún así regresó en gloria y majestad por su destacada participación en el campeonato zonal Sur Master realizado en Curicó. Ariel Torres representó a nuestra comuna obteniendo un extraordinario resultado. 4 primeros lugares, si escucharon bien, 4 primeros lugares, por supuesto, lo que se transforman en 4 medallas de oro, compitiendo en las disciplinas de salto alto, salto largo, salto triple y 80 metros valla. Un super atleta es lo que tenemos en Coyhaique, el profesor Ariel Torres, que cada vez que viaja a representar a la región lo hace de manera brillante. Ahí podemos ver una de las pruebas, el salto largo. ¡Uf! ¡Qué genial el profe Ariel Torres! ¿Eh? Todo esto acompañado, por supuesto, de mucha disciplina, de alimentación, de una mente también de un deportista que siempre está marcando récords. Y esa carrera con tanta elegancia. Si bien es cierto, como les decía, en algún momento hace un break, pero tiene la técnica, tiene los años de experiencia el profe Ariel Torres, que conversaba ayer en la mañana, en el matinal Buenos Días Aysén con Andrés. Y ahí pueden, mira qué imagen. Esa foto que tiene que quedar perpetuada y para enmarcarla y dejarla en el living de la casa, cosa que cada vez que llegue gente, ¿no es cierto?, puedan admirar este logro tan importante, como tantos logros. Miren la cantidad de medallas, ahí están los 4 triunfos, 4 medallas de oro, 4 disciplinas, 4 triunfos. y el profe Ariel Torres, a sus 72 años, sigue marcando récord, sigue rompiendo marcas, sigue representándonos a gran altura, lo que es muy motivante también para él en el plano personal, porque yo imagino que va a seguir entrenando y seguramente seguir participando. Cuando uno le gusta algo, es perseverante. Y el estado físico, ¿eh? Cero barriga el profesor. No, qué envidia, oye. Qué envidia, cero barriga el profe ahí para competir, gracias a sus horas de entrenamiento. Y hay que decir que en algún momento el gimnasio, el estadio estaba cerrado, por condiciones climáticas, hielo, nieve, qué sé yo. Aún así, eso indudablemente que disminuyó esta posibilidad de entrenar, pero aún así tiene estos logros que son muy importantes para el deporte en el plano personal. Por supuesto que hay un logro personal, pero también un logro para la comuna y para la región de Aysén. Mañana, como les contaba, va a estar con nosotros Abraham Figueroa. Vamos a hacer también un contacto con José Luis Antipani para saber más detalle de lo que fue este combate que hizo Alex Páez en Argentina, trayéndose el título AMBAPA. Y también ya las delegaciones viajan a fines de septiembre, viaja la delegación a Valparaíso, si es que la memoria no me falla, por lo que me decía mi nieta, a los Juegos Escolares, a los Juegos Nacionales Escolares. Así que seguramente en algún momento, tal vez la próxima semana ya, vamos a invitar a Jorge Ojeda, que es el seremi del deporte, para poder conversar un poco más en detalle. Siempre se hace una ceremonia para entregarle la indumentaria, la armadura que van a llevar los deportistas. Así que nos queremos interiorizar también en esos detalles para poder compartirlos con ustedes. Estuvimos con Javier el fin de semana, ya lo decía, a nivel de selección, acompañando a la sub-17, nosotros efectuando la transmisión a través de Aysén Deportivo en Facebook, Aysén Deportivo Chile en Facebook, Aysén Deportivo Chile en YouTube. Y este fin de semana, el día domingo, vamos a estar nuevamente junto a Javier Tolosa en la transmisión de lo que es el partido en Serie de Honor, acompañando a la selección de Coyhaique. Nos vamos a poner la camiseta porque se viene este clásico regional, donde Coyhaique, acá en la cancha número uno del estadio municipal, va a recibir al seleccionado de Aysén, que trae entre sus filas al gran portero, al ex portero de la Universidad de Chile, por supuesto que es Carlos Rubilar, de Runo Deportes. Va a estar ahí cubriendo los tres tubos de él juega en Lord Cochrane de Aysén, por lo tanto está llamado a la selección. Tiene 33 años, si es que la memoria no me falla, Carlos Rubilar. Va a estar ahí presente, por supuesto, defendiendo los tres tubos de la selección de Puerto Aysén. El partido que se realizó este fin de semana, que recién pasó en la ciudad de Puerto Aysén, un empate a uno. Y, por lo tanto, se juega este próximo fin de semana acá en la ciudad de Coyhaique. Momentáneamente las cosas están igualadas, me atrevería a decir Coyhaique con una leve ventaja, considerando de que va a jugar de local. Esas son las informaciones que teníamos preparadas para ustedes en el día de hoy, 20 horas con un minuto. Nos estamos despidiendo junto a Zeus Electricidad, Sopaipillas Coyhaiquinas y Pescadería Ángel Mo. Nos vamos a encontrar nuevamente en el día de mañana a partir de las 19 horas. 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Chao, chao.
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1: Son las 8 de la noche, un minuto.
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1: Son las 8 de la noche y 3 minutos.
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0: Muy buenas noches, bienvenidos a Mensajes a la Comunidad. Familia Gallardo Jara, Ainol Gallardo, Gallardo Cifuentes, Gallardo Cortés, comunican la partida triste de nuestro querido padre, abuelito, bisabuelito y suegro, don José Humberto Gallardo Uribe, acaecido en el hospital de Coyhaique. Será velado en su casa habitación en Balmaceda y sus funerales se comunicarán por este medio. Descansa en paz, papi, siempre estarás en nuestro recuerdo. Funeraria Vida Eterna comunica el sensible fallecimiento de quien en vida fuera José Humberto Gallardo Uribe, acaecido el día 7 de septiembre en la ciudad de Coyhaique. Sus restos están siendo velados en su casa habitación ubicada en calle Las Heras 811 en la localidad de Balmaceda. Sus funerales se comunicarán oportunamente por este medio, acompañando en el dolor que embarga a la familia Funeraria Vida Eterna. Aviso a las comunidades para el 6 de septiembre. Con motivo de la fiesta patronal de la Virgen de los Dolores, la parroquia de Coyhaique tiene el agrado de invitarlo a usted y familia los días 10, 11, 12 de septiembre a un triduo de oración a la Virgen de los Dolores en la capilla de la catedral a las 18:30 horas y terminamos con la misa a las 19 horas. La parroquia de Coyhaique avisa que el domingo 13 de septiembre se realizará cuasimodo, visita a los enfermos y llamándoles llevándoles la comunión, saliendo a las 8:30 horas desde el frontis de la catedral, visitando a los enfermos del sector y hospital, culminando con la misa a las 11 horas. Se comunica a los feligreses de la parroquia de Coyhaique que el domingo 13 de septiembre se realizará solamente la misa en la catedral a las 11 horas con motivo del aniversario de nuestra parroquia. Se invita a una ultrella concierto de oración en las manos del Padre Camino de Misericordia y Vida. El domingo 13 de septiembre a las 17 horas en la Capilla San José, calle Victoria con Errázuriz. Se invita a traer alimentos no perecibles, esto va en ayuda de nuestros hermanos más necesitados de nuestro sector. La Municipalidad de Cochran, a través de su Departamento de Finanzas, hace el primer llamado e informa a todos los contribuyentes que mantienen patentes comerciales y profesionales pendientes de pago, que pueden acercarse a la Municipalidad para regularizar su situación. Asimismo, hace un llamado a quienes desarrollan una actividad comercial o profesional sin estar formalizados e informarse sobre el proceso de regularización y las obligaciones correspondientes. Todos estos trámites los pueden desarrollar en Tesorería Municipal de Cochran en atención de lunes a viernes de 8 a 13 horas. Municipalidad de Cochran trabajando por una comuna ordenada y con sus actividades al día. La ayuda fraterna de la comunidad Nuestra Señora de los Dolores invita a un gran bazar para el día miércoles 9 de septiembre a partir de las 10 y hasta las 15 horas en calle Riquelme 438. Desde ya agradecemos su cooperación. Y atención vecinos de Coyhaique, Edelicen informa que por trabajos de ampliación y mejoramiento de sus redes deberán suspender el suministro eléctrico en los siguientes horarios y sectores. El jueves 10 de septiembre de 2026 entre las 9:30 y las 15:30 horas. Comprende los sectores Villa Los Glaciares, calle B, Glaciar San Rafael, calle D, calle 2, Glaciar Quintín, General Baquedano, Glaciar San Valentín y Glaciar Queulat. Edelicen solicitan tomar las precauciones necesarias para disminuir los efectos que esta suspensión de suministro pudiese ocasionar, aislarse de la red pública si posee un inversor o grupo generador, evitando someter a nuestros trabajadores a riesgo de electrocución. En caso de que los trabajos finalicen antes de los horarios programados, las instalaciones serán energizadas para recuperar el servicio a la brevedad. Edelicen lamenta los inconvenientes y le recuerda que está trabajando para dar un mejor servicio. Con esto llegamos al final de esta última edición de Mensajes a la Comunidad. Gracias por habernos acompañado. Que tengan muy buenas noches.
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0: Son las 8 de la noche, 15 minutos.
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1: Son las 8 de la noche, 23 minutos.

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1: Son las 8 de la noche y 30 minutos.
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0: Son las 8 de la noche, 58 minutos.
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